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8: Mara Lezama encabeza la voz del pueblo en Puerto Morelos. La gobernadora Mara Lezama encabezó una nueva audiencia pública del programa La Voz del Pueblo en Puerto Morelos, donde fueron atendidas las gestiones y solicitudes de más de 660 personas. Durante la jornada participaron dependencias estatales brindando atención directa a la ciudadanía, con el objetivo de acercar los servicios de gobierno y dar seguimiento a las necesidades de las familias quintanarroenses. Crece el debate rumbo a la sucesión de 2027 en Quintana Roo. Aunque todavía falta más de un año para el inicio formal del proceso electoral, diversos analistas señalan que comienzan a definirse los grupos y liderazgos que buscarán participar en la contienda por la gubernatura de Quintana Roo en 2027. El tema empieza a ocupar espacios importantes dentro de la agenda política estatal. Entre los nombres que más se mencionan rumbo a la sucesión estatal, destaca el senador Gino Segura, quien, de acuerdo con diversas mediciones publicadas en los últimos meses, aparece como uno de los perfiles mejor posicionados y con mayor nivel de conocimiento entre la ciudadanía quintanarroense. Con reforma al Código Civil, Renán Sánchez destaca protección a la dignidad de las personas. El Congreso del Estado aprobó reformas al Código Civil de Quintana Roo con el objetivo de eliminar disposiciones consideradas discriminatorias y fortalecer la protección de los derechos humanos. Al respecto, el diputado Renán Sánchez Tajonar señaló que esta reforma representa un avance importante para garantizar el respeto a la dignidad de todas las personas, promoviendo una legislación más incluyente e igualitaria para las familias quintanarroenses. La modificación busca asegurar que ninguna persona sea objeto de discriminación dentro de las figuras jurídicas del matrimonio y en el concubinato, fortaleciendo así la protección de los derechos fundamentales en el Estado. Cozumel fortalece sus espacios deportivos. El Ayuntamiento de Cozumel continúa impulsando acciones para mejorar la infraestructura deportiva de la isla, con trabajos de rehabilitación y mantenimiento en distintos espacios públicos. El presidente municipal, José Luis Chacón Méndez, destacó que estas acciones buscan ofrecer instalaciones dignas para niñas, niños y jóvenes, fomentando el deporte, la sana convivencia y el desarrollo integral de las familias cozumeleñas. La UCRO alista Congreso Internacional. La Universidad Autónoma del Estado de Quintana Roo se prepara para la realización de un congreso internacional que reunirá especialistas, investigadores, académicos y estudiantes para intercambiar conocimientos y experiencias en distintas áreas del desarrollo científico y social. Autoridades universitarias señalaron que este encuentro permitirá fortalecer la vinculación académica, promover la investigación y posicionar a Quintana Roo como un referente en la generación y difusión de conocimiento. El evento contará con la participación de ponentes nacionales e internacionales y busca fomentar el diálogo, la innovación y el intercambio de ideas entre la comunidad universitaria y la sociedad en general. 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

Aquí el tema, por supuesto, banda Carnaval, la historia de mis manos. Bueno, son exactamente ya las 7:08. 7:08 en este momento. Así que bueno, vámonos con más. Y por supuesto, escuchamos Marco Antonio Solís. Dice así.

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Fidel Rueda con el tema No sé cómo pagarte. Bueno, pues ahí está ya, las 7:23. Vámonos con más música y esto es, ¿verdad? Vamos a escuchar El Terco, esto es con el de Nene Torres. Vámonos.

0: Seguimos con más música, hacemos una pausa, 7 ya con 27 minutos. Vámonos con pausa, volvemos.
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Bueno, una voz que no se pierde dentro del medio, el ámbito artístico regional mexicano. Estamos hablando del Mimoso, bueno, ahí el que tema, y es que no te vi ganas. Bueno, pues ahí está el tema que escuchamos a través de Sol Estéreo. Vámonos con más de la programación y, por supuesto, perdí, ¿verdad? Los Primos MX, de ti todo lo sé, las 7:32.

De ti todo lo sé. Bueno, es el tema que escuchamos con los primos MX. Oiga, bueno, antes de continuar, le comento que, bueno, pues ahí lo que en este momento va circulando también en las diferentes plataformas sociales, redes sociales, ¿verdad? Puesto que una patrulla costera de la Marina chocó contra un ferry, ¿verdad?, de carga en el muelle de Isla Mujeres, el buque militar ARM Uxmal, el P-335, presuntamente sufrió una falla en su sistema de control. La Quinta Región Naval confirmó el incidente, reportando únicamente daños materiales y ninguna persona lesionada. Eso pasó hace un par de horas. Bueno, pues ahorita ya va circulando, ya se tiene, pues ahí a través de las redes sociales, ¿verdad?, cómo ocurrió este hecho. Así que bueno, pues ahí está. Y afortunadamente, pues ahí se reporta que únicamente, ¿verdad?, son daños materiales y ninguna persona lesionada. Bien, vamos a seguir compartiendo más música y vamos a escuchar más de la programación. Tengo a continuación este tema, ¿verdad?, con, a ver, por acá. Si es que, ok, perfecto. Vámonos de corazón a corazón con Nene Torres. Vámonos.

0: Bien, el tema que escuchamos, bueno, pues ahí está, ¿verdad? Con Nené Torres, así que vamos a continuar con más música, seguimos a través del estéreo, hacemos una pausa, 7:41, y bueno, pues ahí estamos, el tiempo sigue avanzando, el compromiso ya casi en cuarto, así que vámonos, las 7:41.
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1: Seguimos con más música, saludando allá para Miguel Celis, para Javier, para ellos que ya están listísimos, dicen que ya están, pero miren, ahí espera nada más de que inicie el partido, ¿verdad?, entre la selección, ¿verdad?, de México y Corea, donde, bueno, pues esta noche, ¿verdad?, ya se va a definir tanto que se ha platicado, se ha dicho, tanto se ha mencionado en las diferentes televisoras, redes sociales y demás, pero esta noche ya este compromiso, ¿verdad?, no se puede aplazar, así que bueno, pues ahí está. Hay un saludo para ellos, gracias de verdad por reportarse. Dicen que en casita lo van a ver porque es peligroso salir. Dice, ¿por qué? Pues sí, bueno, pues, la verdad que divertirse bien y todo, pero es un saludo y ahí está, pásenla bonito, de verdad que sí, con mucho cariño el saludo para ustedes que amablemente siempre ahí están al pendiente de la programación y siempre nos escriben, siempre nos envían su mensaje y saludo, la verdad que ya son parte de la radio también, ¿no? ¿Verdad? Ahí, por supuesto, la atención, la verdad que sí, siempre tienen para Grupo Sol Comunicaciones y también, ¿verdad?, para con un servidor y los compañeros también, los diferentes compañeros aquí en Grupo Sol Comunicaciones. Muchas gracias, muchachos. Un saludo. Y bueno, pues ahí está. Pero no nos ponen acá, Miguel Celi. ¿Cómo va a quedar el partido, Miguel? Tú dime, ahí escríbenos rapidísimo antes de irnos con la siguiente canción. Y con ello también vamos a pedir, pon el marcador, a ver, pon el marcador aquí en tu mensaje. ¿Cuánto vamos a quedar, no? Digo, independientemente, ¿no? Hay que ser positivos y saber, ¿verdad?, cómo va a quedar el asunto. Pero bueno, pues ahí está. Vamos a ver si nos envían, usted que me escuche también, que nos envíe su marcador, porque ya nos vamos, nos retiramos a las 8, ¿eh? Recuerden, entramos en el turno de 3 a 8. Entonces, bueno, pues ya estamos también finalizando este espacio. Muchas gracias a todos, gracias de verdad. A quienes amablemente nos acompañaron, gracias nuevamente y recuerden, el día de mañana aquí vamos a estar muy temprano, nos toca iniciar la programación, así que pues vamos a estar el día de mañana platicando de cómo nos fue esta noche, ¿verdad?, en este partido, así que bueno, muchas gracias a todos, que tengan una excelente noche y ánimo porque tenemos que ganar, por supuesto, tenemos que seguir avanzando en esta justa mundialista, así que bueno, vámonos, gracias, buenas noches.

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2: ¿Qué tal, amigos, amigas? Muy, pero muy buenas noches. ¿Cómo está? ¿Cómo se encuentra? Mi nombre es Rodrigo Gómez y lo estaré acompañando hasta la una de la mañana. Así que en esta noche tenemos 5 horas de muy buena música. Así que espero su mensaje, espero su llamada. Un gran saludo ahí para Miguel Celis, que nos está escuchando. Y también ahí para nuestro amigo Javier, para Anselmo, para Zip. Muchísimas gracias, de verdad, por estar escuchándonos en este jueves 18 de junio de 2026. Así que gracias por... ya la gente ya se empieza a comunicar con nosotros, se les agradece infinitamente. Así que ya en esos momentos ya inicia el partido, ya saben, de México y Corea del Sur. Esperemos y ojalá, y así va a ser, que gane, ¿verdad?, nuestra selección mexicana. Así que vamos con más música y en un momento regresamos.

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Ok, muy, pero muy buenas noches, estamos de regreso, son exactamente ya las 8 de la noche con 23 minutos, estamos de regreso, estamos escuchando a grandes artistas, a grandes grupos musicales en esa noche. Recuerde que yo les estaré acompañando hasta la 1 de la mañana con muy buena música, vamos a divertirnos, vamos a cantar, vamos a bailar en esa noche del jueves 18 de junio de 2026. Un gran saludo. Donde sea que se encuentre, si está en casita viendo el partido, ahí puede bajarle un poquito, escuchar Sol Estéreo. ¿Por qué no, verdad? ¿Por qué no? Así que le mandamos un gran saludo. Vamos con más música y en un momento regresamos.

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1: Ok, estamos de regreso. Son exactamente ya las 8 de la noche con 44 minutos. Qué rápido pasan los segundos, los minutos, las horas, ¿verdad? Pero estamos aquí disfrutando de muy buena música, ¿ok? Así que, por favor, cuénteme cómo está el partido. No lo estoy viendo en esos momentos, pero por favor, quiero que me informe cómo está. Cómo está el partido, si vamos ganando, si vamos perdiendo. Así que, ya sabe, que me informe, por favor. Quiero mandar un saludo muy especial ahí para mi amiga Ale, que nos está escuchando ahí en Valladolid, ahí en su cuarto, creo, no sé, no nos ha dicho, pero le mandamos un gran saludo, un fuerte abrazo ahí para nuestra amiga Ale, ¿verdad? Alessandra, que nos está escuchando hasta Valladolid, Yucatán. Vamos con más música, aquí andamos chismeando con ella, así que vamos con más música y en un momento regresamos.

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Y estamos de regreso, son exactamente ya las 9 de la noche con 5 minutos, 9 de la noche con 5. Estamos de regreso, ahora le toca el turno a Luis Miguel. Ahora te puedes marchar, un gran tema musical. Así que sean bienvenidos, sean bienvenidas a esa hora de muy buena música. Vamos con más, enseguida regresamos.

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4: Mara Lezama encabeza la voz del pueblo en Puerto Morelos. La gobernadora Mara Lezama encabezó una nueva audiencia pública del programa La Voz del Pueblo en Puerto Morelos, donde fueron atendidas las gestiones y solicitudes de más de 660 personas. Durante la jornada participaron dependencias estatales brindando atención directa a la ciudadanía, con el objetivo de acercar los servicios de gobierno y dar seguimiento a las necesidades de las familias quintanarroenses. Crece el debate rumbo a la sucesión de 2027 en Quintana Roo. Aunque todavía falta más de un año para el inicio formal del proceso electoral, diversos analistas señalan que comienzan a definirse los grupos y liderazgos que buscarán participar en la contienda por la gubernatura de Quintana Roo en 2027. El tema empieza a ocupar espacios importantes dentro de la agenda política estatal. Entre los nombres que más se mencionan rumbo a la sucesión estatal, destaca el senador Gino Segura, quien, de acuerdo con diversas mediciones publicadas en los últimos meses, aparece como uno de los perfiles mejor posicionados y con mayor nivel de conocimiento entre la ciudadanía quintanarroense. Con reforma al Código Civil, Renán Sánchez destaca protección a la dignidad de las personas. El Congreso del Estado aprobó reformas al Código Civil de Quintana Roo con el objetivo de eliminar disposiciones consideradas discriminatorias y fortalecer la protección de los derechos humanos. Al respecto, el diputado Renán Sánchez Tajonar señaló que esta reforma representa un avance importante para garantizar el respeto a la dignidad de todas las personas, promoviendo una legislación más incluyente e igualitaria para las familias quintanarroenses. La modificación busca asegurar que ninguna persona sea objeto de discriminación dentro de las figuras jurídicas del matrimonio y en el concubinato, fortaleciendo así la protección de los derechos fundamentales en el Estado. Cozumel fortalece sus espacios deportivos. El Ayuntamiento de Cozumel continúa impulsando acciones para mejorar la infraestructura deportiva de la isla, con trabajos de rehabilitación y mantenimiento en distintos espacios públicos. El presidente municipal, José Luis Chacón Méndez, destacó que estas acciones buscan ofrecer instalaciones dignas para niñas, niños y jóvenes, fomentando el deporte, la sana convivencia y el desarrollo integral de las familias cozumeleñas. La UCRO alista Congreso Internacional. La Universidad Autónoma del Estado de Quintana Roo se prepara para la realización de un congreso internacional que reunirá especialistas, investigadores, académicos y estudiantes para intercambiar conocimientos y experiencias en distintas áreas del desarrollo científico y social. Autoridades universitarias señalaron que este encuentro permitirá fortalecer la vinculación académica, promover la investigación y posicionar a Quintana Roo como un referente en la generación y difusión de conocimiento. El evento contará con la participación de ponentes nacionales e internacionales y busca fomentar el diálogo, la innovación y el intercambio de ideas entre la comunidad universitaria y la sociedad en general. 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
1: 79. Vamos con Wolfie con el tema Bella.

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Ok, amigos, ok, son exactamente ya las 9 de la noche con 38 minutos. Si estás cenando, buen provecho y que disfrute de Sol Estéreo y también del fútbol. Ya estamos ganando, ¿verdad? Estamos ganando, así que gracias por sus mensajes. Gracias por estarnos informando, la verdad, se les agradece infinitamente. Mientras tanto, vamos con más música, vamos a divertirnos, vamos a bailar, vamos a cantar, ¿verdad? En esa noche del jueves 18 de junio de 2026. Vamos con más música y en un momento regresamos.

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Ok, amigos, ok, ya son exactamente ya las 9 de la noche con 50 minutos. Gracias por sus mensajes, gracias por sus llamadas. Recuerde que los estaré acompañando hasta la 1 de la mañana. Así que por favor, desvélese conmigo, que disfrute de muy buena música, ok. Así que vamos 1-0. Estamos ganando, por poco. No hay que cantar victorias, por poco. Mete gol el equipo contrario, ¿verdad? Así que seguimos viendo el partido, ¿verdad? Así que mientras tanto vamos con más música. Y son exactamente ya las 9:50. Vamos con más y enseguida regresamos.

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Ok, amigos, ok, ya son exactamente ya las 10 de la noche con 8 minutos. 10 de la noche con 8 minutos. Estamos muy felices, ¿eh? Ganamos. Ganó la selección mexicana. Así que seguimos ganando, seguimos con la victoria. Así que vamos con más música. Les recuerdo el número de WhatsApp, ¿no? 87-103-3679. Así que gracias por sus mensajes, por sus buenos deseos, ¿verdad? Por desearme una feliz noche. Y también les deseo una feliz noche a cada uno de ustedes, ¿verdad? Y sé que andan muy felices, la verdad. Así que vamos a pasarla bonito, vamos a festejar, ¿verdad? Que ganó México con más música, con música alegre. Vamos con más música y en un momento regresamos.

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1: Diez de la noche con 30 minutos, continuamos.

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10: Ok, ya son exactamente ya las 10:10 de la noche con 39 minutos. Un gran saludo ahí para Doña Pili. Nos está escuchando también ahí para nuestro amigo Miguel Celis. Vamos a continuar con más música y en un momento regresamos.

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1: Diez de la noche con 52 minutos. Continuamos.

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4: Ok, son exactamente ya las 11 de la noche con 4 minutos, 11 de la noche con 4, ¿y cómo están? ¿Cómo se están pasando? El malecón está llenísimo, está todo que dar, ¿verdad? Están disfrutando. Bueno, ¿por qué? Porque pues ganó la selección mexicana, así que si está ahí con mucha precaución, la verdad, maneje con cuidado. Así que gracias por sus mensajes, por sus llamadas, por todo, ¿verdad? Así que vamos con más música. Y recuerde, yo lo estaré acompañando hasta la 1 de la mañana. Vamos con más y enseguida regresamos.

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Y estamos de regreso, son exactamente ya las 11 de la noche con 21 minutos, 11 de la noche con 21 minutos. A ver, aquí nos llegó un mensaje y nos dice: Rodri, estamos de fiesta, ganó México, así es, tiene toda la razón, muchísimas gracias. Y sí, están todo su derecho en festejar, ¿verdad? ¿Por qué? Porque ganó México 1-0, así que vamos con más música. En un momento regresamos.

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1: Ok, amigos, ok, son exactamente ya las 11 de la noche con 44 minutos. Recuerde que a partir de las 12 de la noche vamos a iniciar con las complacencias, con las complacencias aquí en Sol Estéreo de 12 hasta la 1 de la mañana. Así que en ese momento voy a pedir su canción favorita y con muchísimo gusto lo vamos programando, ¿verdad? Así que vamos con más y enseguida regresamos.

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2: Ok, amigos, ok, sean bienvenidos, sean bienvenidas a esa hora de las complacencias. Así que muchísimas gracias por sus mensajes, por sus llamadas. Así que en ese momento me pueden mandar un mensaje, claro que me puede decir su canción favorita. Vamos con más y enseguida regresamos.

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5: Dos de la noche con 15 minutos, continuamos.

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Ok, amigos, ok, eso exactamente, ya las 12 de la noche con 25 minutos. Estamos aquí disfrutando de muy buena música. Nos llega mensaje, nos piden canciones y con muchísimo gusto vamos a complacer con sus canciones favoritas. Vamos con más música y en un momento regresamos.

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Ok, llegó la hora de despedirnos. Muchísimas gracias en que me escuchó en esas 5 horas de muy buena música. Se le agradece infinitamente. Descanse, dulces sueños, porque le espera un grandioso día del viernes. Les dejo con la última canción de Super Lamas, Acelerado. Así que la pase bonito, que duerma bien. Y si está ahí con la familia disfrutando, celebrando porque ganó México, ahí está, le mandamos un gran saludo. Que la pase increíble. Para los que no, que descansen, dulces sueños. Me despido, muchísimas gracias.

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1: Buenas noches, señor.

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Muy pero muy buenos días, bienvenidos al matutino más hermoso de toda la radio, esto que es un nuevo amanecer. Gracias por siempre estar, gracias por sus comentarios y por pues el siempre estar. Siempre se los digo en las mañanitas, gracias por siempre estar a toda la gente que siempre está. Y gracias por compartir, ¿no? Toda la gente que comparte, como Cindy, como Shirin, como esta Hoja Mérida, como toda la gente que comparte en las redes sociales o que les comparte a sus amigos en sus estados de WhatsApp. El que existe, el matutino más hermoso de toda la radio, esto que es un nuevo amanecer. Muchísimas gracias, en verdad. Y bueno, pues ya estamos a 19 de junio, pues el día 170 del año en el calendario gregoriano, quedan 195 días para finalizar el año y vamos a ver el santoral del día de hoy para que preparen sus stickers y sus memes, ya que nos gusta pues que nos feliciten el día de su cumpleaños, pero también nos gusta que nos feliciten a nuestro santo, ¿por qué no? Hay veces que coinciden, ¿no? Hay veces que precisamente a mucha gente se le puso el nombre o algunos de los que se celebran el santoral se le pone ese nombre a las personas. Y entonces, pues con mayores razones. Además del padre de los monjes camaldulenses, el día 19 de junio, el santoral recuerda a San Romualdo y a los hermanos y mártires San Gervasio y San Protasio de Milán. De ellos y de los demás que conforman la lista del santoral, vamos a hablar el día de hoy. Gracias a todos los que me siguen en mis redes sociales. Cada vez hay más. Muchísimas gracias. Prepárense su el cafecito, su té o algo por el estilo, ya que es muy tempranito y siempre es necesario para despertar bien, ¿no? Porque sí hace falta a veces el cafecito. Espero que ya tengan su bebida favorita, como lo decimos en Pyro Region, ¿no? Que tengan su bebida favorita y su letra de no molestar. En este caso, en los matutinos, es su cafecito, su té, su jugo, lo que ustedes gusten, pero sobre todo con esa actitud tan positiva para que entre todos nos deseemos buenas vibras, nos deseemos éxito, nos deseemos bendiciones. Y escuchemos solo buena música. Esto es Un Nuevo Amanecer. Sean ustedes bienvenidos.

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Estamos de regreso en Un Nuevo Amanecer y la frase del día. Vamos con la frase del día. Está padre la frase del día, ¿eh? Dice, dale a cada día la posibilidad de ser el mejor día de tu vida. ¡Oh! ¡Ay! Fíjense, nosotros le podemos dar la posibilidad. Dale a cada día la posibilidad de ser el mejor día de tu vida. Así sea. Amén. Ay, sí, no, por favor, que lo necesitamos mucho. Ay, yo sé que sí, pero yo sé que también y yo sé que más había dicho por ahí. Bueno, vamos a seguir hablándoles acerca del santoral. Dice, tras el turno de Santa Teresa de Portugal, que fue el 17, y de San Marcelino y San Marcos ayer, gemelos mártires de Roma el día 18, el día 19 está escrito en el santoral como pues los nombres de varios santos, entre ellos San Romualdo, San Gervasio o San Protasio de Milán. Más de 1500 Romualdos, 1100 Gervasios y unas decenas de Protasios en España son susceptibles este día recibir una felicitación por su santo. En México no sé. ¿Ah? Anacoreto y padre de los monjes camaldulenses, camaldulenses. San Romualdo fundó numerosos, aunque pequeños, monasterios repartidos por Italia. Nacido en la ciudad de Ravenna, durante muchos años recorrió distintos lugares en los que pues poder practicar su fe en soledad, siempre en su búsqueda por llevar una vida más estricta de la que había encontrado hasta entonces. Los monjes de su entorno también estaban sujetos a estas pues estrictas normas. Destacan entre los monasterios que fundó el de Fonte Avellana, cerca del año 1012, aparece en una imagen aquí, y también el de Val di Castro, donde falleció en el año 1027. Tan bonitos, ¿eh? Monasterio de Fonte Avellana en el Monte Catria, en Italia. De hablar italiano, molto vivace, molto rico, molto bene. Vamos a musiquita, sí, y continuamos hablando del santoral del día de hoy. Esto es Un Nuevo Amanecer.

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Continuamos con más en Un Nuevo Amanecer. Y como a cada día les doy ahí unos consejitos a la gente creyente. San Pedro, otra vez estaba yo quitando una ropa. Le aguántame un minutito, ya está empezando a llover, ¿eh? Que se aguanta tantito. Ah, ya no son 18, ya son 19, 20 veces. Se lo pido, por favor. Es una coincidencia, me llevo muy bien con San Pedro. Recuerden, en la acción de San Pedro hay una oración por ahí, por si nos sentimos así como, como no sé cómo, Lupita, así como que las envidias, esto y lo, la mala vibra, las malas energías. Pues, bueno, mucha fe a San Pedro, la mano derecha de Jesús. Y lógicamente, para todos aquellos que de repente necesitemos trabajo, necesitemos que nos vaya bien el trabajo, el sustento de nuestras familias y todo, mi San José, Padre de Jesús, él precisamente, el patriarca, el padre, el que le pues dio un cuidado estupendo al Hijo de Dios, a Jesucristo. Imagínense ustedes, así es que siempre tener presente a San José, Padre de Jesús. Los miércoles son dedicados a él. San Martín Caballero, siempre mi San Martín Caballero nos ayuda precisamente al apoyo. Y mi San Charbel, pues santo de, ¿se acuerdan del listoncito? Por ahí alguien me dijo, creo que Laura me dijo, dile mucho a San Charbel que nos ayude en esta faceta que de repente andamos teniendo, pues ya saben, todo mundo, ¿no? De repente con esto y con el otro, encomendarse siempre a San Charbel, San Martín, bueno, mi San Charbel, mi San Martín Caballero, mi San José, Padre de Jesús. Yo sé lo que les digo. Continuando con el santoral, la festividad de San Romualdo venía celebrándose el 7 de febrero, el día en que sus reliquias fueron trasladadas por el Papa Clemente VIII, Clemente VIII, aunque posiblemente se trasladó hasta el 19 de junio, fecha en que se recuerda su muerte. Además, de cada 19 de junio se venera también a otros profetas. Pero bueno, un abrazo tremendo a San Romualdo, y a todos los que celebran este santo, un abrazo espiritual muy muy grande, porque además el 19 de junio se venera también a otros profetas como San Gervasio y San Protasio de Milán, dos hermanos mellizos venerados por haber sido mártires. Si bien se tiene poca información sobre su vida, parece que fueron víctimas de la gran persecución de Diocleciano. Ya les he hablado mucho de este Diocleciano, solamente que Dios lo haya perdonado, porque si no ha de estar ni siquiera en el infierno, ¿no? Ha de estar, nunca llegó ni ahí en el limbo, no, pues es que pues, pórtate bien, ¿por qué andas haciendo eso? Sus cuerpos fueron hallados en el año 386 en un cementerio gracias a una excavación impulsada por el obispo San Ambrosio. Bueno, ambos fueron torturados y humillados por defender su fe, y aunque no se conocen pues apenas detalles de su vida basadas en leyendas, se piensa que murió el primero siendo azotado, mientras que su hermano lo siguió tras ser decapitado. A ellos dos, San Gervasio y San Protasio de Milán, un abrazo espiritual muy, pero muy, muy grande. Vamos con musiquita. Y regresamos ya para finalizar el santoral y continuar con más en esto que es Un Nuevo Amanecer.

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Ya estamos de regreso en Un Nuevo Amanecer. Gracias por continuar con nosotros. Vamos con la lista a todos los santos. Ya saben que les mandamos un abrazo espiritual muy, muy grande. La lista: Santa Aurora, Virgen y Marte. Yo conozco a una Aurora que iba con nosotros. No, esa era Aurea. No, Aurora, compañera de Caenarras. Ahí es 620, sí, Caenarras, Aurora. Felicitaciones, Aurora. San Deodato de Nevers. Santa Hilda de Fecamp. Santa Juliana Falconeri. San Lamberto de Zaragoza. El Beato Gerlando. La Beata Miguelina de Pésaro. Y el Beato Tomás Woodhouse. A todas ellas y todos ellos un abrazo espiritual muy grande a la distancia. Celébrelo como... y si es un abrazo a todas ellas, todos ellos, un abrazo gigantesco espiritual. A todos ustedes que celebran santos onomásticos, un abrazo gigante a la distancia. Celébrelo como Dios manda, en compañía de seres queridos y también en compañía de nosotros, porque tenemos solo buena música. Y bueno, como les platicaba, también abrazo siempre y una oración a la Virgen María, nuestra Lupita, que nos cuida mucho. Ella es la que intercede, imagínense, una madre siempre, siempre va a decirle, como en las bodas de Cana, ¿no? Oh, hijo, echa la mano, ¿cómo no? Me decía también Lau sobre San Judas, en esos casos difíciles, desesperados e imposibles, pues el primo de Jesús, San Juditas Tadeo, recuerden ustedes, y San Juan Dieguito, que tuvo la comunicación con la Virgen, también una oración, y San Cristóbal, ¿quieren que les platique? El lunes, ¿no? Platicamos San Cristóbal, que a mí me encanta la historia de San Cristóbal. Para todos aquellos que van en camino al trabajo, a la escuela, a algún lado, una diligencia, encomiéndense a San Cristóbal para que lleguen sanos y santos, sanos y salvos a su destino. Así sea, amén. Vamos con musiquita y regresamos con más en esto que es Un Nuevo Amanecer.

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Estamos de regreso en Un Nuevo Amanecer. Gracias, gracias por continuar con nosotros. Vamos con las buenas noticias y ahorita les doy más recomendaciones. El cuerpo y la sangre de Cristo. El título. Color blanco, Cintia. Oye, gracias a la hermana de Cintia que nos escucha todos los días. ¿Verdad? Muchísimas gracias. La que le sabe bien, Cintia, ¿eh? Sí, es por eso me apoyo mucho en ella. Y aparte las palabras y todo de repente son muy, muy pues confortables a cuando tenemos una situación, si nos sentimos abrazados. Pan y vino, signo de bendición y entrega. Está muy interesante, ¿eh? La primera lectura, Génesis 14, 18, 20 del libro del Génesis. El Salmo responsorial, tú eres sacerdote para siempre. Fíjense qué buena onda. Segunda lectura de la primera carta del apóstol San Pablo a los Corintios, 1 Cor 11, 23, 26. Luego viene una secuencia, ¿eh? Porque es un día especial. Y bueno, jueves, LC 9, 11, 17. Lectura del Santo Evangelio según San Lucas. Gloria a ti, Señor Jesús. Dice más o menos así: en aquel tiempo Jesús habló del reino de Dios a la multitud y curó a los enfermos. Cuando cayó la tarde, los 12 apóstoles se acercaron a decirle: despide a la gente para que vayan a los pueblos y caseríos a buscar alojamiento y comida, porque aquí estamos en un lugar solitario. Él les contestó: denles ustedes de comer. Pero ellos le replicaron: no tenemos más que 5 panes y 2 pescados, a no ser que vayamos nosotros mismos a comprar víveres para toda esta gente. Eran como 5,000 varones. Entonces Jesús dijo a sus discípulos: hagan que se sienten en grupos como de 50. Así lo hicieron y todos se sentaron. Después Jesús tomó en sus manos los 5 panes y los 2 pescados y levantando su mirada al cielo pronunció sobre ellos una oración de acción de gracias. Los partió y los fue dando a los discípulos para que ellos los distribuyeran entre la gente. Comieron todos y se saciaron y de lo que sobró se llenaron 12 canastos. Palabra del Señor. Gloria a ti, Señor Jesús. Fíjense que ayer me está diciendo Shirin: oye, ¿y cómo bendicen ustedes la comida? Porque sabemos que son de otras religiones, ¿no? Entonces le dije: bueno, nosotros, muchos de nosotros, lo que hacemos es decir: gracias, Dios mío, por el pan nuestro de cada día, que nos das mucho más de lo que merecemos. Dales pan a los que tienen hambre, pero sobre todo danos hambre de ti a los que tenemos pan. Por tu infinita misericordia, así sea. Amén. Es lo que decimos nosotros. Cada cultura tiene su forma de bendecir precisamente en la comida. Y vean nada más en las cuestiones mágicas que tenía. Aquí la palabra en tu vida, ¿qué es esto? Dice: reconozco la Eucaristía como el lugar donde Dios me bendice y me fortalece. ¿Qué actitud llevo al altar? ¿Gratitud o rutina? ¿Dejo que la Eucaristía transforme mi vida y me impulse a amar más? ¿Cómo doy testimonio del amor que recibo en la comunión? ¿Soy consciente de que la Eucaristía me invita a compartir con los demás, especialmente con los necesitados? ¿Cómo puedo ser pan partido y compartido en mi familia, comunidad y entorno? Ahí está el secreto de esto. Aquí está el secreto. ¿Se trataba de comida o se trataba de compartir? ¿Se trataba de algo así tan mágico de ¡ay! Empezó a aparecer la comida y empezó a aparecer esto, algo mágico, así como... ¿O se trataba más bien esta escritura de que debemos, ¿no?, de ser compartidos? Debemos hacer hasta lo imposible para que todos estemos mejor. Compartir el amor, sobre todo compartir la paciencia, compartir el conocimiento. Compartir, pues. Ahí se los dejo de tarea. Esto es Un Nuevo Amanecer.

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Estamos de regreso en Un Nuevo Amanecer. Y bueno, antes de la oración diaria, recuerden, pues siempre, siempre a los animalitos, encomendar a todos los animalitos. Con tanta guerra, con tanto desastre, viene al parecer un huracán hacia México. Entonces sí, nos entristecemos por los seres humanos y pedimos siempre, pero también por tanto animalito, por favorcito, encomendarlos a mi San Francisco, así se mi San Antonio Abad, a sus perritos, a San Roque. Siempre nosotros encomendarnos en esa relación tan padre, una comunicación diaria con nuestros ángeles y nuestros arcángeles, yo sé lo que les digo. San Martín de Porres, que nos ayuda también, bueno, él también rodea de mucho animalito, pero también nos ayuda mucho la sanación. San Antonio de Atocha para los bebés, los niños. Pues ya saben, siempre, siempre rogar por las santas ánimas benditas del purgatorio. Siempre, siempre, siempre, por favorcito, porque siempre que pasemos por un camposanto, siempre que pasemos por un cementerio, veamos una cruz o algo, o antes de dormir, siempre pedir por su eterno descanso, el intervenir por los demás, siempre va a ser algo muy positivo para todos nosotros. Pues mientras que todos nos ayudemos espiritualmente, también se vale, también se vale. Por todas las santas ánimas benditas del purgatorio, todos debemos rogar para que Dios las saque de penas y las lleve a descansar. Son tres veces. Por las santas ánimas benditas del purgatorio, todos debemos rogar para que Dios las saque de penas y las lleve a descansar. Y por las santas ánimas benditas del purgatorio, todos debemos rogar para que Dios las saque de penas y las lleve a descansar. Así sea. Amén. Oiga, la frase del día o la oración del día, vamos a Instagram. Oración del día dice más o menos así: Amado Padre Celestial, en este nuevo día que me regalas, vengo ante ti para agradecerte por todas tus bondades, por tu amor tan grande, porque aún sin merecerlo diste tu vida preciosa por mí, porque me diste una nueva vida y ahora soy una nueva criatura. Ayúdame para que con mi vida yo te honre, te dé toda la gloria que tú mereces. Ayúdame a seguir adelante y nunca apartarme de ti. Mi vida te pertenece, mi amado Dios, haz en mí tu voluntad. En el nombre del Padre, del Hijo y del Espíritu Santo. Amén. Esa es la oración de ella que tanto nos gusta. Y recuerden, por favorcito, cuidar a la Madre Tierra. Siempre cuidemos mucho a la Madre Tierra, al Señor Mar. No hay que contaminarlo, es sanación y es belleza. Ayudar a los animalitos, ponerles ahí un poquito de agua en un botecito, algo, esconderlo en los árboles también, por favorcito. Comidita ahí para las ardillas, para los pajaritos, etcétera. Siempre, siempre, pues tu vida será llena de bendiciones, porque como tratas a los animales y a los demás, es como la vida te tratará, estoy segurísimo. Y pues, ¿qué más me falta? ¿Qué me falta? Bueno, pues, el decirles que gracias, muchísimas gracias. Recuerden que aquí estamos para hacer este ejercicio, en cual siempre nos deseamos buena vibra, bendiciones, le pedimos al universo, en dado caso de que no tengamos ninguna deidad, pues al universo, ¿no?, que conspire para que todo lo malo termine y solo lo bueno venga. Déjame ver si puedo leer rápidamente los comentarios que me hacen, permítame tantito. Y como siempre, mi queridísimo Antonio Choperena, gracias. Y por acá, dice Maru, buenos días, ya en sintonía, muchísimas gracias Maru. Liliana Gallo, Silvia, Miriam Marín, ¿quién más por acá? Por acá, Elvis Presley, ponen ahí un sticker de Elvis Presley. Dice, buenísima, Hotline Bling de Drake, qué bueno que les gusta. Y también a Ana Alvarado, gracias Ana Alvarado. Gracias a Maru, Miriam, Ana, Majory, Silvia, a todos, muchísimas gracias por siempre estar. Quédense a continuación un día como hoy. Y yo, como cada mañana, les deseo que Dios reine en la casa, en el trabajo, con la familia, en todos lados, pero sobre todo que Dios reine en su corazón, así sea. Amén. 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
12: El verde crece en Cozumel. La dirigencia del Partido Verde en Quintana Roo anunció la realización del encuentro El Verde Crece en Cozumel, que se llevará a cabo este viernes 19 de junio a las 6 de la tarde en el Parque de las Gradas de la Colonia San Miguel 1. El evento contará con la participación de integrantes y simpatizantes del partido, así como de su dirigente estatal, Renán Sánchez Tajonar. De acuerdo con los organizadores, la actividad busca fortalecer la cercanía con la ciudadanía y continuar impulsando la participación de las y los cozumeleños en las acciones que promueve el Partido Verde en el estado. Árbitras mexicanas siguen haciendo historia en el Mundial 2026. México vuelve a destacar en la Copa del Mundo 2026, gracias al trabajo de las árbitras Katia Itzel García y Sandra Ramírez. Ambas recibieron una nueva designación para dirigir encuentros de la fase de grupos, sumando así su segunda participación en una Copa del Mundo y consolidándose como referentes del arbitraje internacional. Su desempeño ha sido reconocido por organismos deportivos y aficionados, llevando el nombre de México a lo más alto del fútbol mundial y demostrando el crecimiento de la participación femenina en el deporte. La 4T da a conocer fechas para inscripción de defensores de la transformación. El movimiento de la Cuarta Transformación dio a conocer las fechas y lineamientos para el registro de quienes deseen participar como defensores de la transformación en distintos puntos del país. De acuerdo con la convocatoria, el proceso busca fortalecer la organización territorial y participación ciudadana, permitiendo que más personas se sumen a las actividades de promoción y difusión de los principios del movimiento. Autoridades y organizadores señalaron que en los próximos días se estarán dando a conocer mayores detalles sobre las sedes, requisitos y mecanismos de inscripción para las y los interesados. Gobierno del Estado redobla esfuerzos para dotar de señal telefónica a la zona del silencio. El gobierno de Quintana Roo informó que continuará trabajando para llevar cobertura de telefonía e internet a comunidades ubicadas en la llamada Zona del Silencio, una región donde históricamente los habitantes han enfrentado problemas de comunicación por la falta de infraestructura tecnológica. Las autoridades señalaron que estas acciones buscan reducir la brecha digital, mejorar el acceso a servicios de emergencia y fortalecer las oportunidades de educación, trabajo y desarrollo para las familias que viven en esta zona del estado. Con este proyecto se busca garantizar una mejor conectividad y calidad de vida para las comunidades que durante años han permanecido con acceso limitado a las telecomunicaciones. 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
15: ¿Recuerdas la última vez que te reíste tanto que te dolió la panza?
16: ¿O esa tarde en que comiste con toda tu familia y sin saber por qué sentiste que todo estaba bien en el mundo?
15: Eso que sentiste tiene nombre, tiene ciencia, y aunque parezca increíble, se puede medir. Hoy hablamos de la felicidad. La Organización Mundial de la Salud dice que la felicidad no es solo una emoción bonita. Es un estado que causa bienestar, que alarga la vida y que nos protege frente al estrés, la depresión y los golpes duros que trae la existencia. La felicidad involucra emociones positivas que nos ayudan a mantener relaciones sociales y laborales más sanas. No es que los felices no tengan problemas, es que cuentan con herramientas emocionales para enfrentarlos sin quebrarse. Según el Informe Mundial de la Felicidad 2025, impulsado por la ONU y la Universidad de Oxford, México entró por primera vez al top 10 de los países más felices del planeta, en el lugar número 10 entre 147 naciones. Sí, lo escuchaste bien. El país que inventara el taco, la fiesta de 15 años y el no te preocupes, todo se arregla, resultó ser de los más felices del mundo.
16: Y no es casualidad.
15: Ese informe mide cosas como el ingreso, la salud, el apoyo social, la libertad, la generosidad y qué tan libre de corrupción se siente la gente. Pero los investigadores descubrieron algo que a los mexicanos no suena familiar.
5: Y por acá están saliendo las tostadas, están los chiles, no pueden faltar los chiles porque si no... ¿Qué tenemos ahí, jóvenes?
15: Compartir la mesa con otros es uno de los factores que más felicidad genera. Comer acompañado, tener a alguien de confianza para los momentos difíciles, saber que no estás solo, eso que en México hacemos casi sin pensarlo, resulta ser oro puro para el bienestar. Ahora, la ciencia también se ha transformado. Durante décadas, la psicología se enfocó casi exclusivamente en estudiar lo que nos hace sufrir: las enfermedades mentales, la ansiedad, la tristeza profunda. Pero a finales del siglo XX, surgió un nuevo enfoque llamado psicología positiva, que le dio la vuelta a la moneda y se atrevió a preguntar: ¿qué nos hace fuertes? ¿Qué nos hace convivir mejor?
16: ¿Y qué experiencias nos llenan de sentido?
15: Estos estudios también buscan identificar los obstáculos que nos impiden sentirnos bien y cómo superarlos para vivir en armonía. Y en México ya tenemos quien estudie esto de cerca. Desde 2018, la UNAM cuenta con un laboratorio de la felicidad, ubicado en el Centro Regional de Investigaciones Multidisciplinarias en Cuernavaca. Ahí se investiga cómo construir bienestar en escuelas, familias y comunidades. Trabajan con terapia del reencuentro, talleres de manejo de emociones y algo tan sencillo como revolucionario: promover el buen trato entre las personas. Cada persona construye su felicidad de manera distinta. Sí, pero la ciencia ya nos confirmó un secreto que las abuelas de este país siempre supieron. La felicidad no está en tenerlo todo, sino en compartir lo que se tiene. Así que hoy, antes de dormir, manda ese mensaje, haz esa llamada, comparte esa cena. Porque ser feliz, más que un golpe de suerte, es un acto que se cultiva todos los días con los demás. Con información de Una Mirada a la Ciencia, publicación de la Dirección General de Divulgación de la Ciencia de la UNAM. Les saluda Mónica Genis.
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Qué buen tema escuchamos, por supuesto, en esta mañana. El tema Quiéreme con los Bukis. Y por supuesto, la gran voz, por supuesto, ¿verdad? De Marco Antonio Solís. Bien, ya a las 6:29 en ese momento. Vamos a continuar con la música. Seguimos con el grupo Mojado. Y esto es otro gran éxito. Piensa en mí. Buenos días.

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2: Vámonos con el grupo Liberación y el tema, ¿cómo estás tú? Ya a las 6:44.

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Mi corazón es un vagabundo, el tema que escuchamos con los Acosta, que bueno, también han estado hasta el día de hoy vigentes, no con la misma fuerza que antes, pero ahí por supuesto siguiendo trabajando los Acosta con los temas que en su momento, ¿verdad?, a lo largo de la historia fueron acumulando hoy por hoy, bueno, pues unos éxitos clásicos ya. Vámonos con Leonardo Fabio y ese tema, un tema muy bonito, ella ya me olvidó, vamos.

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2: Estas son las rápidas de Sol Estéreo. El verde crece en Cozumel. La dirigencia del Partido Verde en Quintana Roo anunció la realización del encuentro El Verde Crece en Cozumel, que se llevará a cabo este viernes 19 de junio a las 6 de la tarde en el Parque de las Gradas de la Colonia San Miguel 1. El evento contará con la participación de integrantes y simpatizantes del partido, así como de su dirigente estatal, Renán Sánchez Tajonar. De acuerdo con los organizadores, la actividad busca fortalecer la cercanía con la ciudadanía y continuar impulsando la participación de las y los cozumeleños en las acciones que promueve el Partido Verde en el estado. Árbitras mexicanas siguen haciendo historia en el Mundial 2026. México vuelve a destacar en la Copa del Mundo 2026, gracias al trabajo de las árbitras Katia Itzel García y Sandra Ramírez. Ambas recibieron una nueva designación para dirigir encuentros de la fase de grupos, sumando así su segunda participación en una Copa del Mundo y consolidándose como referentes del arbitraje internacional. Su desempeño ha sido reconocido por organismos deportivos y aficionados, llevando el nombre de México a lo más alto del fútbol mundial y demostrando el crecimiento de la participación femenina en el deporte. La 4T da a conocer fechas para inscripción de defensores de la transformación. El movimiento de la Cuarta Transformación dio a conocer las fechas y lineamientos para el registro de quienes deseen participar como defensores de la transformación en distintos puntos del país. De acuerdo con la convocatoria, el proceso busca fortalecer la organización territorial y participación ciudadana, permitiendo que más personas se sumen a las actividades de promoción y difusión de los principios del movimiento. Autoridades y organizadores señalaron que en los próximos días se estarán dando a conocer mayores detalles sobre las sedes, requisitos y mecanismos de inscripción para las y los interesados. Gobierno del Estado redobla esfuerzos para dotar de señal telefónica a la zona del silencio. El gobierno de Quintana Roo informó que continuará trabajando para llevar cobertura de telefonía e internet a comunidades ubicadas en la llamada Zona del Silencio, una región donde históricamente los habitantes han enfrentado problemas de comunicación por la falta de infraestructura tecnológica. Las autoridades señalaron que estas acciones buscan reducir la brecha digital, mejorar el acceso a servicios de emergencia y fortalecer las oportunidades de educación, trabajo y desarrollo para las familias que viven en esta zona del estado. Con este proyecto se busca garantizar una mejor conectividad y calidad de vida para las comunidades que durante años han permanecido con acceso limitado a las telecomunicaciones. 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
1: Bueno, pues saludos a todos. 7 de la mañana con 4 minutos de este viernes 19 de junio de 2026. 7 con 4 minutos. Y listos, como siempre, en este espacio del show informativo para iniciar siempre con alegría y con buena información para usted. Como siempre, el santoral de este día, 19 de junio. Bueno, el santoral de este día se conmemora principalmente a San Romualdo, abad y fundador de la Orden de los Camaldulenses. Es una fecha también destacada en el calendario por efemérides internacionales. Pues en el santoral católico, además de San Romualdo, la Iglesia Católica celebra a otros santos destacados, a Santa Juliana Falconieri, virgen y fundadora de la Mantellate, una tercera orden de los Siervos de María. También se celebra San Gervasio y San Protasio, mártires de Milán, y los santos y beatos Deodato, San Lamberto y San Romualdo de Ravenna. En las efemérides internacionales tenemos Giunetti, que es Día Internacional de la Liberación, celebrado principalmente allá en los Estados Unidos, que conmemora el fin de la esclavitud en 1865. Es Día también Internacional para la Eliminación de la Violencia Sexual en los Conflictos, esto proclamado por la ONU. En las efemérides históricas, en 1867, es fusilado en el Cerro de las Campanas, allá en Querétaro, el emperador Maximiliano de México, junto a los generales Miguel Miramón y Tomás Mejía, marcando el fin del Segundo Imperio Mexicano. En 2014, Felipe VI es proclamado nuevo rey de España ante las Cortes Generales, tras la abdicación de su padre Juan Carlos I. Y en 1949 nace el cantautor británico Nick Drake. Bien, ahí están las efemérides y el santoral de este día. 7:07, ahora nos vamos con Ramón. Ramón, buenos días. ¿Qué tal? ¿Cómo estás pasando este bonito día aquí en los micrófonos de Sol Estéreo? ¿Qué te pareció el partido de anoche donde ganó México?
2: Muy buenos días, don Felipe. Gracias. Antes que nada, bueno, también van a saludar al auditorio, también darle la bienvenida a este espacio, el show informativo, también allá para el buen Javier y a la pandilla de Miguel Celis. Buenos días, hijos, desde muy temprano están ahí sintonizando Sol Estéreo, y también muchas gracias, don Felipe. Es viernes, por ello nos toca interactuar juntos. Y bueno, efectivamente, la noche de ayer, una noche apasionada, una noche de celebración en todo el estado, todo el país, ¿verdad? Retumbando ahí, por supuesto, el nombre de México, el canto de Cielito Lindo, el estadio allá en Guadalajara. Pues la verdad, la gran fiesta que se vivió, definitivamente sí, eso es innegable, algo que pudimos ver a través ya de la inmediatez de las redes sociales, de las transmisiones, donde, bueno, prácticamente todo el país se unió a la celebración por este gran triunfo, ¿verdad?, de la selección mexicana, don Felipe, que pues ahí se plantaron bien, aunque pues ahí el partido pues pareciera que lo dominaba Corea del Sur hasta que vino este detalle con el portero, con los coreanos, ¿verdad? Con este error que hubo y ese descuido y lo que conllevó, ¿verdad?, al primer gol y único que pudimos celebrar la noche de ayer. La selección mexicana, bueno, pues vence a Corea 1-0. Y la verdad que fue bastante entretenido el partido. La verdad que estuvimos muy pegados.

0: conectados, ¿verdad? Ahí al monitor para no perder detalles de lo que ocurría y cada llegada, tanto a la portería de los coreanos como a la nuestra, era vivir sensaciones increíbles y también sufrir cuando pues nos tocó, porque también a nosotros, ¿verdad? Nos tocó ya la ahí, pero tuvimos un gran portero. Creo que el desempeño que tuvo ahí, por supuesto, el jugador de la noche ahí, por supuesto, el Tala, y que hizo un trabajo increíble, y sobre todo reconocer cómo pues ahí evitó que cayera el gol de Corea, y lo hizo con atajadas increíbles, don Felipe. La verdad que fue un buen partido y bien jugado. Aquí el gol es el gol, digo, independientemente de cómo se haya dado, pero bueno, la verdad que creo que podemos dormir muy contentos, tranquilitos y con ese buen sabor de boca que nos vamos a los 16avos ya en la siguiente fase, don Felipe.
1: Así es, una noche alegre de emociones. Y bueno, pues ahí está, triunfo de México. Bueno, aquí vamos a la parte musical. ¿Qué tenemos por allá, Ramón, para nuestro auditorio? 7:10.
0: Así es, correcto. Y bueno, pues vamos a continuar en esta mañana. Vamos a seguir compartiendo música bonita. Y bueno, pues vamos a escuchar la programación de esta mañana. Música variada vamos a tener, pero sabe usted que siempre le presentamos música para que usted disfrute y que inicie también, ¿verdad?, su día de manera agradable. Así que bueno, pues vámonos con ese tema que vamos a escuchar a continuación, ¿verdad? Y esto que nos presenta aquí el señor Billy Maní, que nos trae un popurrí, ¿verdad? Que un homenaje a Rigo Domínguez. Así que bueno, pues vamos a continuar con la música de esta mañana. Bienvenidos, buenos días, vámonos con música, volvemos.

0: Y eso es exactamente ya las 7:16, disfrutando de un buen popurrí, ¿verdad? De Rigo Domínguez y su grupo Audaz, allá conocido como Rayo del Trópico. Y bueno, pues esta, pero en esta ocasión, ¿verdad? En voz de Billy Maní. Bueno, ya las 7:16, un saludo allá para Miguel Canté, que bueno, se va reportando que está en el changarro, nos dice. Ahí también pendiente de la programación y que no se perdió del fútbol, nos dice don Felipe. Así que, bueno, pues ahí está, gracias. 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Así que, bueno, don Felipe, adelante.
1: 7 de la mañana, 18 minutos, y allá en Cancún la delincuencia no para. Si no es una cosa, es otra, pero pues va creciendo. Bueno, pues de arrobos pasan al narcomenudeo. Cancunenses están alertando a las autoridades por el aumento de la delincuencia allá en las regiones 515, 517 y 518. Pues en esas regiones no han dejado de sorprender a muchos habitantes. Lo que hace algunos años eran robos ocasionales cometidos por oportunistas, hoy es recibido por vecinos y comerciantes como una problemática cotidiana que incluye asaltos, reincidencia delictiva e incluso hechos relacionados con narcomenudeo. Los residentes aseguran que el principal problema no solo es el aumento de los delitos, sino la manera en que parte de la comunidad ha terminado por acostumbrarse a convivir con ellos, mientras algunos vecinos intentan organizarse para exigir mayor seguridad. Otros optaron por resignarse a una situación que consideran cada vez más difícil de revertir. Algunos vecinos hacen protestas y quieren tomar medidas severas contra los ladrones, mientras que unos ya se van acostumbrando a la delincuencia y otros simplemente nos dicen si apoyan o no, son ajenos a lo que pueda suceder. Todo se queda en quejas, pero no hay acciones contundentes, señaló Mariano, que es un habitante de la zona. La inseguridad se ha convertido en un tema recurrente, sobre todo en las colonias como Barrio Maya, Terranova y las regiones 515 y 518. Entre los habitantes son conocidos algunos presuntos responsables de robos frecuentes, identificados por apodos como El Casco y La Doñita, quienes, según los testimonios recabados, operan en la zona utilizando distintos pretextos para acercarse a sus víctimas y cometer hurtos. Ya tenemos identificados a los ladrones de oportunidad y podemos contenerlos de manera propia, pero a veces cargan cuchillos o machete, como el dichoso Casco, que asaltó a un señor sobre la avenida Politécnico, amenazándolo con un puñal para quitarle su cartera y su celular. La Doñita es una señora como de 50 años que se la pasa pidiendo cambios o haciéndose pasar por otras personas y llevándose hasta miles de pesos, comentó una comerciante. Afirmaron que varios de estos presuntos delincuentes han sido detenidos en distintas ocasiones, sin embargo, regresan poco tiempo después a las mismas colonias y han arrestado a ladrones como El Casco y otros, pero al poco tiempo salen y vuelven para acá, haciendo la situación peor. ya les gustó este lugar porque entre los vecinos no se toman acciones contundentes para ponerle un alto. Además, no se puede llegar a un acuerdo porque están los que sí se preocupan, los que solo exhiben los problemas y los que simplemente no les interesa. Mientras tanto, la poca tranquilidad que había en nuestra comunidad se perdió, expresaron los habitantes de la zona. Ahí está, también Cancún está viviendo esta terrible situación. Ladrones, delincuentes que son detenidos, pero la autoridad dice no los encontramos en flagrancia, por lo tanto van para fuera. ¿Cómo la ven ustedes? Así está la delincuencia y bueno, las leyes, sobre todo las leyes aquí en México. Si al delincuente, al ladrón, al asesino no se le encuentra en flagrancia, bueno, pues no es culpable, es inocente y lo dejan salir libremente y cuando regrese, pues van hasta vengarse de los que lo denunciaron. 7:22 minutos. Vamos con Ramón por allá.
0: Sí, don Felipe, continuamos también saludando a Juan José de Jesús, de parte de sus papás. El día de hoy está cumpliendo un año más de vida, muchas felicidades. Aquí nos dicen que por favor lo felicitemos y lo quieren mucho. Y bueno, ahí esperemos que la pasen bonito, consiéntanlo y por supuesto ahí si cortan pastel nos guardan un pedacito. Por acá, buenos días, Muchito y Felipe, dice que tenga un excelente día, bendiciones. Saludos, soy doña Pili, desde muy temprano, buena música. Gracias, doña Pili, fuerte abrazo. Yo le agradezco infinitamente, por supuesto, su mensaje. Bien, por acá le comparto que el día de ayer también hubo movimiento en Isla Mujeres, don Felipe, porque la patrulla costera de Uxmal, perteneciente a la Secretaría de Marina, se impactó la tarde de este jueves contra un ferry de la empresa Ultramar, atracado allá en el muelle de Isla Mujeres. El accidente que pues dejó daños materiales aún no cuantificados y movilizó a las autoridades marítimas. El percance fue captado a través, ¿verdad?, de las cámaras de video de celular y pues se difundió a través de las redes sociales, donde se observa pues cómo la unidad naval se aproxima al muelle sin reducir la velocidad, mientras pasajeros y personas que se encontraban en la terminal gritaban para advertir de la inminente colisión. De acuerdo con versiones preliminares, una presunta falla en el sistema de embrague habría impedido que la tripulación maniobrara oportunamente, por lo que la embarcación terminó por impactarse contra uno de los costados de este ferry. Y ya la Marina también informó que, bueno, activó sus protocolos correspondientes para evaluar los daños ocasionados y dar parte a las autoridades competentes con el fin de determinar las causas del accidente. Y también algo que han mencionado por las autoridades de la Marina, que bueno, pues ahí no hubo lesionados ni pérdidas humanas ni nada de estos, únicamente quedó en daños materiales, don Felipe.
1: Bueno, pues así están las cosas y vamos enseguida con música. 7:25 minutos. ¿Qué tenemos allá para alegrar a nuestro auditorio?
0: Vamos con la Sonora Dinamita y el tema que nos presentan, Se me perdió la cadenita, 7:00 a.m. con 24 minutos.

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6: Bueno, 7:33 a.m. 7:33 a.m. y continuamos con la información aquí en Sol Estéreo, el show informativo. De nuevo allá en Cancún, pues la violencia, la delincuencia, como mencionaba la nota anterior, pues aquí está otro. Hombres armados asaltan a feligreses durante un culto en una iglesia allá en Cancún. Imagínese usted. Bueno, pues momentos de miedo y tensión se vivieron la noche de el jueves cuando tres hombres armados irrumpieron en la primera iglesia bautista fundamental ubicada en la Supermanzana 29, donde sorprendieron a los feligreses que participaban en un servicio religioso para despojarlos de sus pertenencias. De acuerdo con los primeros reportes, los sujetos ingresaron al templo y bajo amenazas con armas de fuego sometieron a los asistentes, entre ellos varios adultos, quienes entregaron

0: propiedad de uno de los feligreses, el cual utilizaron para escapar por rumbo desconocido. Luego del reporte del número de emergencias, elementos de la policía municipal acudieron a la iglesia para acordonar el área y a realizar los primeros recorridos de búsqueda en la zona aledaña con el objetivo de ubicar a los responsables. Agentes de investigación especializados en robos de la Fiscalía General del Estado arribaron al sitio para realizar la diligencia correspondiente a recabar testimonios y obtener información que permita identificar y localizar a los tres hombres señalados como responsables del asalto. Aunque no se registraron personas lesionadas durante el ataque, las autoridades confirmaron que varios asistentes sufrieron crisis nerviosas a consecuencia del violento episodio ocurrido en la iglesia. La Fiscalía mantiene abierta la carpeta de investigación mientras continúan los trabajos de búsqueda para esclarecer el asalto cometido contra los feligreses durante el culto religioso allá en Cancún. Imagínate, Ramón, allá vas a la iglesia con tu familia, con una fe muy grande, y estás, y de repente llegan unos bandoleros allá con sus pistolas, con sus cuchillos, sus machetes, y a despojar a la gente de sus celulares, de su dinero, su cartera, y hasta las llaves de un vehículo. Seguramente al entregarle las llaves, pues identificaron el vehículo y se fueron precisamente con el propio vehículo para resguardarse quién sabe dónde. Y seguramente si los encuentran, las autoridades dirán: no los encontramos en flagrancia, por tanto, son inocentes. Esto allá en Cancún.
1: Qué terrible esta información acerca de que, como usted ya lo mencionaba, uno va con su fe enorme, ¿verdad?, para pedir, para alabar y demás, y termina en esta situación. Qué lamentable, don Felipe. Bueno, y se dio aquí en un municipio de Quintana Roo. Bien, vamos a continuar en esta mañana. Bueno, la verdad que muy contentos ahí, por supuesto, a todos los cumpleaños. Muchas felicidades allá para la pandilla, que ya también ya se activaron desde muy temprano, ¿verdad? Ahí parte de la celebración anoche que también pudimos ver, don Felipe, pues ahí también en Cozumel, aquí en Cozumel, la isla de Cozumel, bueno, pues también no se quedó atrás, porque el asta bandera también se llenó, obviamente, porque ahí se proyectó, ¿verdad?, el partido, pero ahí mucha gente se dio cita. Es ya emblemático el malecón para la celebración, cuando estamos, ¿verdad?, en un mismo canal, en una misma frecuencia, en este caso, pues apoyando a la selección. Pudimos ver anoche que dimos igual una vuelta en esta área, ¿no?, lo que es la Rafael Melgar, a la altura de esta bandera, donde, bueno, pues ahí vehículos cuatro ruedas, por supuesto, motocicletas y demás, todos ahí al mismo sonido del claxon y la emoción que se percibió. Y bueno, pues realmente eso es algo que ya esperábamos, y todos en espera cuando finalizado ya este partido. Bueno, pues todos ya sabían que el punto de reunión iba a ser el asta bandera. Así que bueno, pues ahí está. Afortunadamente no se dio situaciones mayores, Felipe, porque también en otras partes del país, y sobre todo ya en Guadalajara, la euforia por el fútbol llevó a que también los aficionados pues hicieran ahí ya sus famosos celebraciones, pero en esta ocasión le tocó también una patrulla de la policía, don Felipe, donde la estuvieron, ¿cómo le diría usted?, bamboleándola, empujando la camioneta de la policía, donde ahí ya no respetaron precisamente a la autoridad, pero que tampoco pasó a más. Pero sin embargo, creo que no es lo correcto, ¿no?, el tema de ya faltar la autoridad, pero ahí la efervescencia y los ánimos, pues sí, subieron un poquito de tono, don Felipe.
0: Así es, seguramente no es para hacerle daño a la patrulla, pues es un momento de emociones, y pues toda esa energía que tienen, pues la seguramente no solo la patrulla, otros vehículos los habrán zamarreado, los habrán allá pues empujado, pero es de emoción. Es diferente que salgan a provocar violencia. Bueno, la euforia de la juventud, de la persona que tiene en esos momentos esa alegría. Esto allá en Guadalajara. 7:39 PM. Ramón, ¿qué te

0: Tenemos allá para la gente.
1: Vamos a escuchar un tema agradable en esta mañana también, compartiendo buena música. Vamos a escuchar al Super Show de los Vázquez y bueno, vamos a escuchar el tema La Canalla. Vámonos con más música. Mientras tanto, te recuerdo el número para tus mensajes, 87-103-3679. Vamos con más música.

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6: Bien, bien, las 7:46 minutos, 7:46. Allá en Playa del Carmen rescatan a 3 mujeres víctimas de presunta trata de personas. Vamos a ver qué nos dice la nota. La Fiscalía General del Estado informó el rescate de 3 mujeres mexicanas que presuntamente eran víctimas del delito de trata de personas en su modalidad de prostitución ajena durante un cateo realizado en un inmueble de Playa del Carmen. De acuerdo con el comunicado emitido este 18 de junio, la intervención fue resultado de trabajos de investigación de campo realizados por la Fiscalía Especializada en Combate a Delitos de Trata y Explotación de Niñas, Niños y Adolescentes, que permitieron obtener una orden de cateo otorgada por un juez de control. La diligencia judicial fue ejecutada con el apoyo de elementos de la Secretaría de la Defensa Nacional, la Secretaría de Marina y la Guardia Nacional, en una vivienda ubicada en la Supermanzana 62, Manzana 32 del municipio de Solidaridad. Durante el operativo, los agentes localizaron a 3 mujeres en situación de vulnerabilidad quienes según las primeras investigaciones eran obligadas a ofrecer servicios sexuales durante todo el día. Las tarifas cobradas a los clientes oscilaban entre los 500 y 1.500 pesos, de los cuales la mitad era entregada a las personas encargadas del lugar donde permanecían hospedadas. Ahí está. Las indagatorias señalan que las víctimas eran trasladadas a distintos puntos para reunirse con clientes, mientras los responsables obtenían beneficios económicos derivados de su explotación. Durante el cateo, las autoridades aseguraron diversos indicios que podrían estar relacionados con la investigación, entre ellos bolsas con hierba seca con características similares a la marihuana, preservativos, libretas con anotaciones, una computadora, una tableta electrónica, un teléfono celular y una videocámara. Al concluir la diligencia, los agentes colocaron sellos de aseguramiento en el inmueble, el cual quedó bajo resguardo de la Fiscalía General del Estado para continuar con investigaciones correspondientes. Ahí está, 7:49, y esto es el show informativo. Vamos allá con Ramón a ver qué nos tiene preparado.
2: 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Bueno, pues ahí está esta campaña de salud visual ya en sus últimos días para que usted aproveche, para que usted atienda algo importante como es la vista, don Felipe.
6: Bueno, pues vámonos en la parte musical que tenemos por allá para nuestro auditorio.
2: Pues ya que estábamos recorriendo el tema precisamente, ¿verdad?, de los Vázquez, recordando grandes temas, vamos a recordar también a otra agrupación con ya sus años también, ¿verdad?, de trayectoria. Estamos hablando de los Socios del Ritmo. Vamos a recordar ese tema que ellos llamaron, ¿verdad?, Lero Lero. Vámonos, volvemos, el show informativo, 7 de la mañana, 50 minutos.

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3: Rápidamente le informamos que la Coparmex impulsa comité jurídico para fortalecer el Estado de Derecho. La delegación de la Confederación Patronal de la República Mexicana en Cancún se unió a la iniciativa nacional para crear un comité

0: en la defensa y consolidación del Estado de Derecho. La presidenta de este organismo a nivel nacional, María Jovita Portillo Navarro, expuso que esta nueva instancia nace con el propósito de convertirse en una plataforma nacional de análisis, reflexión y construcción de soluciones jurídicas frente a los retos institucionales que impactan a las empresas, la ciudadanía y el desarrollo económico del país. Ahí está. A 7 de la mañana, 56 minutos, llegamos al final de este espacio, el show informativo de este viernes 19 de junio de 2026. Gracias a todos ustedes por habernos acompañado y nos vamos con Ramón para despedir el show informativo. Adelante, Ramón.
1: Muchas gracias, don Felipe. Antes de irnos rapidísimo, le comparto parte de este boletín meteorológico que comparte la Coordinación Estatal de Protección Civil, el cual dice que el desplazamiento de la onda tropical número 9 por la porción sur de la península de Yucatán y el ingreso de humedad del Mar Caribe ocasionará el cielo parcialmente nublado con incremento de nublados durante el transcurso del día, lluvias aisladas, acumulados menores a 5 milímetros, ambiente caluroso a muy caluroso, evento de surada con rachas de 40 a 60 kilómetros por hora, principalmente sobre las zonas de costas del estado, con oleaje de 1.5 a 2.5 metros de altura. Y nos vamos con un buen tema, vamos a escuchar Maruja, con esto despedimos, muchas gracias don Felipe, aquí volvemos a compartir micrófonos el próximo viernes, el próximo fin de semana, muchas gracias, que tenga un maravilloso día, seguimos con la programación.

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0: Muy buenos días, estimados amigos. Comparecemos en esta cita habitual de todas las mañanas, de lunes a viernes, de 8 a 9 de la mañana. Esto es Transformando Cozumel en la emisión correspondiente a este fin de semana. Hoy es viernes 19 de junio del 2026. Transcurre día 170, faltan 195. Estamos concluyendo la semana número 25 de este año. Y bueno, pues ya estamos listos para darles a conocer parte de lo que aconteció justamente durante el evento que conmovió, electrizó a todo México, allá en la capital mexicana, gran celebración en la sede del estadio y también en el monumento a la Minerva de Guadalajara, Jalisco, también celebración en grande, aquí en Cozumel, en la explanada La Bandera, también, por supuesto, nutrida participación y presencia de aficionados al fútbol y quienes no son aficionados, pero que disfrutan la presencia y la participación de la selección mexicana en la Copa del Mundo. Manu López, muy buenos días.
1: Muy buenos días, Pepe, buenos días a todos los que ya nos ven a través de la página Cozumel Gobierno. Muy buenos días tengan todos ustedes. Gracias también a los que nos escuchan a través del 89.9 de FM. Sean bienvenidos todos a una emisión más de Transformando Cozumel. Muchas gracias nuevamente por estar con nosotros. Y bien, vamos a recordar rapidísimo, Pepe, antes de irnos de lleno con lo que tenemos para el día de hoy, los números de teléfono rapidísimo para que usted pueda hacernos llegar todos y cada uno de esos reportes. Recordarles que tenemos tres vías diferentes, lo puede hacer a través de un mensajito vía WhatsApp 987-118-1951. Si usted lo prefiere, puede hacerlo, ¿por qué no? También a través de una llamada directamente a cabina al 87-209-48, o si lo prefiere, hacerlo también a través de la transmisión totalmente en vivo que tenemos en la página Cozumel Gobierno. Ahí en las tres vías diferentes a través de WhatsApp, el número que ya

0: les deje es un mensajito rápido y hacer, pues obviamente, su reporte, si así fuera el caso, o en una llamada directamente a cabina también lo puede hacer. Nos han llegado también reportes, Pepe, afortunadamente, en la transmisión totalmente en vivo en la página Cozumel Gobierno, como todos los días, transmitimos de 8 a 9 de la mañana, así que ahí también hay la posibilidad de que usted nos haga llegar todos y cada uno de sus reportes, Pepe.
1: Así es. Bueno, pues vamos rápidamente con la conmemoración de hoy. Es justamente hoy, 19 de junio, es el día del Alcatraz. También conocido, lo tenemos en pantalla a través de Cozumel Gobierno, la página oficial de Facebook. Ahí está, Día del Albatros, como también se le conoce. Y bueno, pues esta se celebra cada 19 de junio. Esta fecha fue establecida, por cierto, por el Acuerdo Internacional para la Conservación del Albatros. Se busca con esto concientizar sobre la amenaza que enfrentan estas aves marinas. Se eligió esta fecha para conmemorar la entrada en vigor de este acuerdo en el año de 2004, mi estimada mano.
0: Así es, muchas gracias, Pepe. Por supuesto, también decirte que, bueno, dimos a conocer el día de ayer que no teníamos ruta de camar, pero se encontraban ellos atendiendo reportes, y justamente nos hicieron llegar unas fotografías de lo que estuvieron haciendo justamente el día de ayer y los días que no han destinado específicamente a alguna colonia. Pues decirte que, bueno, recordar a toda la comunidad que lo que hacen es que se llevan a cabo atenciones de reportes dentro de las diferentes colonias de la isla, y eso es lo que lleva a cabo Camar. El día de ayer teníamos fotografías, seguramente en un momento más vamos a tener información acerca de Camar, tal vez de rutas, a lo mejor no para estos días, pero tal vez para la siguiente semana. Y por supuesto, ahí está, tenemos justamente para el día de hoy, viernes 19 de junio. Pepe, me adelanté, pensaba que era hasta la siguiente semana, pero no, hoy, el día de hoy han destinado un día para la colonia Adolfo López Mateos. Así que ahí está, vecinos de la colonia Adolfo López Mateos, la ruta de Camar arranca desde las 7 de la mañana, finaliza hasta las 3 de la tarde, así que tienen pues ese chance y la oportunidad de que puedan retirar algunos cacharros, todo aquello que ya no utilizamos, aparatos electrodomésticos ya inservibles, Pepe, todo ello. Así que mucha atención a los vecinos de la colonia Adolfo López Mateos.
1: Una breve referencia a Manu con respecto a lo que se vivió anoche durante el encuentro de la segunda fecha del Campeonato Mundial de la Copa 2026 Trinacional Canadá, Estados Unidos y México. Y bueno, pues si alguien se cotiza dentro del grupo de aquí de Sol Estéreo, se cotiza muy alto y se cotiza bien, porque él lo ha dicho, no le interesa en absoluto el fútbol en la Liga Mexicana, pero cuando se trata de la Copa del Mundo, por supuesto que sí, ahora sí que se compenetra hasta el fondo, hasta el full, diríamos. Está, como cada viernes, en cabina, en el control de audio, nuestro compañero Ramoncho. Ramoncho, ¿qué nos dices del partido de anoche, mi estimado Ramoncho? Buenos días.
2: Buenos días, Pepe, buenos días, Manu, buenos días a todo el equipo de, bueno, pues, esta mañana. Y bueno, vamos a Transformando Cozumel. La verdad que sí, muy, muy contento, bien que lo mencionas. Ayer el festejo grande aquí en la isla de Cozumel, todo el país también, pudimos ver las transmisiones. Y bueno, pues un partido increíble donde tuvimos que sufrir un poco, pero al final de cuentas cayó el primer gol y fue el único que pues se pudo rescatar. Y este partido, el cual, bueno, pues ahí tal Rangel, ahí el compadre sabe bien del tal Rangel, que pues una buena tajada. Bueno, la verdad que el porterazo, creo que se llevó el partido, la verdad, con esta actuación que tuvo la noche de ayer, el cual, bueno, pues nos llenó de gloria y por supuesto el estadio vibró enormemente. Y bueno, pues creo que el día de hoy pues ya es historia, pero lo seguimos disfrutando como si haya sido hace un momento este triunfo, Pepe.
1: Gracias, Ramón. Oye, por cierto, lo que son los contrastes en el fútbol, Manu, Ramoncho, Abraham, el portero mexicano es el héroe, pero el portero coreano es el villano de la historia en el partido de anoche.
0: Así es, justamente como bien lo acabas de mencionar. Pues ahora sí que había muchas publicaciones. Me llamaba la atención, sí. Pepe, las publicaciones de algunas personas, algunos que andaban ahí en redes sociales comentando y publicando que, bueno, gracias a un error del equipo de Corea del Sur y gracias a un error del portero, pues bueno, México obtuvo el 1-0. Y me parece que efectivamente fue un error garrafal totalmente del del portero, pero sí, efectivamente, México lo aprovechó. No tanto es, se entendía por ahí que era gracias a Corea del Sur, México ganó. En realidad, pues bueno, decían también por ahí algunos, pues es que si no apoyas a tu equipo, si no apoyas a tu selección, pues entonces mejor no publiques o no comentes, ¿no? Y había ciertos comentarios ahí donde atacaban, donde defendían a México, donde algunos estaban a favor, donde algunos estaban en contra, y es totalmente normal, digo, es la afición mexicana, la afición tal vez que pues esperaba un poquito más de México, eso es totalmente entendible, y qué bueno, estamos en una Copa del Mundo, así que pues el esfuerzo es todavía mayor a lo que estamos acostumbrados a ver tal vez en un equipo mexicano, pero definitivamente que sí, un error del portero, que terminó siendo el villano en este caso de Corea del Sur, pues hizo ganar a México, así que nosotros estamos felices porque tenemos el 1-0 para México, lo que muchos pues no pensaban o no creían que tal vez no había sucedido en partidos anteriores. Pepe, tú lo decías el día de ayer, pues bueno, podía existir la posibilidad de que México obtuviera un 1-0 o un 2-1 tal vez, que era el marcador que habíamos mencionado el día de ayer, que bueno, era posible, todo era posible. Yo decía, tengo mucha fe a los mexicanos, yo decía, tengo mucha fe en la selección mexicana, y mira, se logró, ahí está.
1: No nos vamos a extender mucho porque más adelante vamos a abordar el tema del Mundial y la participación de México, por supuesto. Solamente dos apuntes. Uno, con el triunfo y casi el liderato que tiene en el Grupo A, México asegura participar en el Estadio Ciudad de México, lo cual le da una gran ventaja por la altura, que todos sabemos. Claro. Otro tema que también es importante, las incendiarias redes sociales diciendo que fue un regalo, sí, hubo una equivocación del arquero, pero también el sentido de prontitud, de espacio, de tiempo, de cobrar, de ejecutar, de Luis Romo, no tiene desperdicio, es decir, hay que estar en el momento también. Claro. Entonces no le restemos mérito a nuestro compatriota, que no es justo.
0: Por supuesto.
1: Exacto. Dice el productor, si fuera Leo Messi, nadie estuviera criticando o estuvieran ensalzando la figura de el quien manufacturó el gol, que en este caso es Luis Romo. Hablaremos de Luis Romo, por cierto, datos interesantes más adelante.
0: Así es, Pepe. También decirte que, bueno, tenemos invitados el día de hoy, tenemos muchos anuncios también.
1: Invitado de lujo, además, ¿eh?
0: Ah, claro.
1: De lujo.
0: Por supuesto.
1: Directamente de tierras sudamericanas viene a visitarnos un gran artista.
0: Y que ya el día de ayer lo adelantamos en una entrevista, recordarás. Así es. Que se dijo en una entrevista, así que esto será seguramente al regreso de nuestra primera pausa. También habrá muchas actividades, daremos a conocer, pues por supuesto, la invitación ahí a todos los papás que puedan y quieran asistir el día de mañana, y un evento para el Día del Papá también, entre otras actividades más que vienen. También por parte del sistema DIF Cozumel estará con nosotros la maestra Reina. Uh-huh. Ella es la coordinadora de asistencia social, así es, gracias, coordinadora de asistencia social. Ella vendrá también porque hay muchos apoyos para la comunidad en general, y esto lo vendrá a platicar en un momentito más. Así que regresando de la pausa, Pepe, tenemos entrevistas. Antes de ello nos vamos con cruceros.
1: Así es, los cruceros que visitan la isla de las golondrinas en la jornada de este fin de semana son el Symphony of the Seas en el muelle internacional SSA México a las 6 de la mañana con 15 minutos llegó, y zarpará a las 16 horas 4 de la tarde con 45 minutos. El segundo crucero en visitar este viernes Cozumel es el Carnival Liberty en Puerta Maya a las 7:30 de esta mañana, y zarpará, llegó a las 7:30, decía, y zarpará a las 16 horas 4 de la tarde. Por su parte, el MSC Sea Escape en el muelle Punta Langosta arribó a las 7:30 de la mañana y dejará el puerto a las 16 horas 4 de la tarde. Y el cuarto crucero que nos visita este viernes 19 de junio es el MS Carnival Celebration en Puerta Maya. Llegará más bien en unos minutos más. Está previsto que arribe a las 8:30 de esta mañana y dejará el puerto a las 17 horas 5 de la tarde. Es el programa oficial de arribo de cruceros de la Administración Portuaria Integral de Quintana Roo, APICRO. Manu López.
0: Muchas gracias, Pepe, gracias. Tenemos un reporte antes de irnos a nuestra primera pausa. Nos dicen por aquí, Jorge Luis dice, buenos días, para reportar que en la 50 Avenida Viz entre 7 e Hidalgo no tenemos electricidad desde la madrugada, si nos pueden apoyar para reportarlo, muchas gracias. Dice, buen día, a través de redes sociales nos hicieron llegar esto, gracias a Jorge Luis Sunza, dice que no tienen energía eléctrica desde la madrugada, 50 Avenida Vice entre 7 e Hidalgo, nos dicen por aquí. También agradecemos mucho a Nidia Pech, nos hizo llegar un mensaje, dice: buen día, Manu, muy buenos días. Doña Nidia, muchas gracias, gracias por el saludo ahí. Y ahí está el reporte, Pepe, lo canalizaremos, por supuesto, para su atención. Y ahora sí nos vamos a la pausa.
1: Nos vamos a la pausa.
0: 8 de la mañana con 14 minutos, regresamos en breve.
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10: Antes de presentar a nuestros invitados, vamos a ofrecerles una efeméride. Mire, Jim Davis, un 19 de junio de 1978, crea esta conocidísima caricatura, el gato Garfield. Y además, ¿sabe qué? Hay cosas interesantes, no nos vamos a extender, solamente decirles, el nombre deriva del abuelo de Jim Davis, y el abuelo a la vez fue bautizado en honor de quien fue expresidente de los Estados Unidos de Norteamérica, el gato que le gusta la lasaña, un gato a veces de muy mal humor. Hoy se conmemora justamente su debut en las tiras cómicas. Vamos a presentar a nuestros invitados. Primeramente se encuentra con nosotros, primero las damas, por supuesto, la titular del planetario, Yaslim Marrufo. Bienvenida, buenos días. Directamente, bueno, nacido en San Bernardo, un lugar que se encuentra al norte, me decía, de Santiago. Sur, al sur de Santiago, precisamente él viene a visitarnos, es sudamericano, ya lo hemos dicho, y él habla de algo que nuestra compañera Manu va a hablar, que es el tema del astroarte. Adelante, Manu.
11: Así es, primero que nada, bienvenidos, gracias. Y tenemos pues una visita de lujo el día de hoy, porque tenemos un artista en Transformando Cozumel. Gracias por aceptar la invitación. Bien, buenos días.
12: Buenos días a todos los radioescuchas y a ustedes también.
11: Muchas gracias. Pepe, si sí. Te parece, vamos a
10: pero darle... no solamente un detallito, no dije su nombre, es Carlos Recabarren, es de origen Claudio. Vasco. Claudio. ¿Qué dije? Claudio Recabarren, efectivamente, bienvenido don Carlos.
11: Bienvenido.
10: Claudio Recabarren. Okay. Adelante.
12: Le gustó más Carlos, parece.
11: Claro. ¿Qué tal que se llama Carlos Claudio, verdad?
10: Ahora sí.
11: Bienvenido. Yeah. Ahora sí, ya después de haber presentado, vamos a esperar un momentito con don Claudio, porque vamos a platicar rapidísimo. El día de ayer teníamos nosotros aquí a Yaslim Marrufo, quien es la titular del Planetario Chancán aquí en Cozumel, y justamente adelantabas un poquito acerca de esto. Primero que nada, me gustaría ser enfática en cuanto a la importancia de traer este tipo, que más adelante vamos a abundar en el espectáculo que viene para Cozumel, pero la importancia de traer todo esto aquí a la isla y que la gente lo aproveche además.
13: Justo esa es la cuestión, porque el esfuerzo es grande, ¿no? De traer este tipo de eventos, quien viene desde lejos, y una vez que están aquí y esta oferta cultural de actividades, pues ya toca la parte de la respuesta de la población, de acercarse, interesarse, correr la voz, porque no sucede siempre, ¿no? Esta es la primera vez que tenemos un concierto internacional con esta calidad de producción inmersiva para domos digitales, por lo menos desde que estoy en la red de Planetarios. Entonces me entusiasma mucho y pues un gusto también tener aquí a Claudio y estar platicando con él sobre todo lo que viene detrás de estas producciones.
10: Don Claudio, una pregunta casi obligada: ¿cómo se realiza esta simbiosis, este concepto entre arte y cuestiones de la astrofísica precisamente?
12: Bueno, el astroarte es una su función más profunda, es más allá del conocimiento astronómico. Uh-huh. No está hecho para el astroarte, no es para los astrónomos ya saben de astronomía.
10: Sí, sí.
12: Y está hecho para gente con conocimientos básicos de la vida y del cielo, no es necesario ser astrónomo. Entonces el astroarte, su función es las distintas expresiones artísticas, en el caso mío la música. Uh-huh. Es recordarle a todos los seres que siempre debemos mirar al cielo y no olvidarnos que existe el cielo y mirarlo siempre. Esa es su función.
11: Me gustaría también otra pregunta obligada, un poquito más de Cozumel. ¿Cuál es la impresión que tiene en este caso como visitante de Cozumel? ¿Le gusta la isla? ¿Le gustó ver Cozumel? ¿Qué es lo que puede decir de la isla?
12: No es por decirlo, porque mucha gente puede agradarlo y dice, yo Cozumel lo encuentro fantástico. No solo por el tema turístico, sino que me ha tocado participar con gente aquí que donde estoy alojado, los taxis, la gente en los restaurantes, y es una gente muy, muy amable, muy cariñosa. Y no sé si es porque es isla o no, yo nunca he vivido en una isla, he estado en islas, sí, en muchas partes del planeta, pero aquí hay como una frecuencia bien especial, me gusta, me encanta.
10: Don Claudio Recabarren, antes de regresar con la directora del Planetario, pues también para una manera de autopresentación, sabemos que es pianista, ¿desde hace cuánto tiempo? ¿Cómo es que abraza este arte? En fin, sus antecedentes artísticos.
12: Mira, yo me inicié motivado por mi padre. Uh-huh. Mi padre era odontólogo, pero fue músico profesional pianista en los años 50. Fue un destacado pianista chileno. Y yo tuve el placer de nacer en una casa donde lo escuchaba él. Uh-huh. Él nunca me motivó ni me enseñó cosas puntuales, sino que la verdadera enseñanza era escucharlo. Y eso fue lo que me despertó las ganas de ojalá algún día poder tocar como él. Y así partí con la música, ¿no? Con algunos estudios, algunas cosas que son también personales. Y finalmente, desde el punto de vista profesional, yo comienzo a los 18 años con un grupo de rock electrónico en ese tiempo que se llama Quasars.
10: ¿Quasars? ¿Qué significa?
12: Que son las estrellas
10: Quasars. Ah, como los Quasares.
12: Sí, los Quasars, tal cual. Okay. O sea que la influencia viene de esa época. Y después viene todo un, lo que llamo yo, una ensalada de experiencias en distintos lugares. Viví en California 10 años, estudié musicalización de imagen, trabajé con grupos, con Latin Jazz, con Jazz Fusión. Un poco de música clásica en Chile y luego en Europa, y finalmente el piano bajo la estrella, que es lo que hago hoy día desde el año 1999, que es trabajar en el astroarte en observatorios astronómicos, planetarios y santuarios de la naturaleza. Ese es un resumen, lo que yo hago musicalmente, de todo lo que he conocido y lo que me ha gustado. La ensalada de mis conocimientos está metida ahí.
10: Excelente.
11: Don Claudio, ahora sí vamos a hablar un poquito de lo que vamos a ver específicamente aquí en Cozumel.
12: Perfecto. Mira, gracias a la invitación de Yaslin, en conjunto con la parte administrativa

0: Vamos a mostrar en el planetario dos películas que son originales mías. La parte musical, visual, está hecha por un director chileno en Santiago de Chile. La primera película se llama Piano bajo las estrellas. Son imágenes digitales que están inspiradas en mi música. Hay temas relacionados con la estrella, hay temas relacionados con los planetas, hay temas que están relacionados con el mar, con el solsticio, con varios temas. Son cinco obras musicales originales. Y luego hay una película que se llama Cavernas Cósmicas, que dura 5 minutos más. Esa película es la historia de un viaje en el espacio sobre el mundo maya y el mundo andino. Y terminamos con un tema con imágenes del planetario que se llama Quinta Dimensión. Eso va a ser lo que vamos a ofrecer esta noche.
1: Yaslín, no está de más que nos enfatices lo que ayer comentabas de la importancia de ese tipo de eventos en Cozumel.
2: Sí, pues creo que es importante y nos despierta cierta sensibilidad. Yo solo con hacer las pruebas que estábamos dentro del domo digital, ni siquiera teníamos la música en vivo con Claudio, sí, me conmovió. Le decía, oye, ¿qué es esto? Ya luego me explicaba, y quienes tengan la oportunidad de acompañarnos hoy, pues cómo integra toda la parte musical, visual y las pequeñas intervenciones que va a tener Claudio entre cada canción para entender el contexto y la inspiración que hubo detrás. Es muy especial. Y es también para Claudio y para nosotros motivo que está aquí y va a ser el solsticio de verano. Entonces también estamos dedicando este viernes y este sábado a hacer observaciones astronómicas como de rutina, pero el cielo está muy bonito estos días. No sé si se han dado cuenta cuando cae la noche cómo la luna está acompañada de otros destellos que no son estrellas, son planetas. Tenemos ahora presente varios planetas al mismo tiempo, entonces vamos a hacer una observación astronómica que se va a llamar desfile planetario este viernes y este sábado, terminando con la primera función de Claudio. Les esperamos en la terraza astronómica para esta actividad que están viendo en pantalla, desfile planetario. Pero recuerden, todos los viernes y sábados nuestro observatorio está abierto para este tipo de actividades, y hay que aprovecharlas. De verdad que observar a través de un telescopio o sentarse a deleitarse, solo estar presente, no escuchando una canción o inmersivos en estos visuales, te cambia el chip, te relaja, te conecta contigo mismo. O sea, es importante acercarnos a las artes, y en Cozumel cada vez es mayor la oferta, entonces hay que apoyarla para que sigan viniendo cosas nuevas.
3: Yaslín, aprovechando, recuérdanos que es el día de hoy. Perdón, mencionaste que es el día de hoy, pero la hora, ¿dónde pueden adquirir los boletos?
2: Es hoy y mañana este concierto, son dos funciones seguidas, a las 7 y a las 8, viernes y sábado. Y los boletos los adquieren directamente en el planetario, solo llegan un poco más temprano y los adquieren directamente en taquilla. Tiene un costo de $200, la compra es en efectivo. Hoy 19 de junio, mañana sábado 20 de junio, Piano bajo las estrellas.
1: Voy a exhibir enormemente mi profunda ignorancia, pero cuando anunciaron a don Claudio, yo pensé, y que es pianista, pensé que iba a interpretar temas de catálogo de Raúl de Blasio, Ray Conniff, Richard Clayderman. Es música original, además autor, hablaba de dos películas, don Claudio. Sí, usted sí. No es presuntuoso en lo absoluto.
0: Bueno, en realidad la película Piano bajo la estrella, existe un festival donde otorgan los premios a las películas de Full Dome. Uh-huh. Full Dome viene a ser un formato para los planetarios, que es la mitad del domo, 180 uh-huh. grados, ¿no? Y hay un festival que Yasmin lo conoce, que es el de Jena, en Alemania, que uh-huh. es el más prestigiado que hay en el planeta de formato Full Dome. Y Piano bajo las estrellas tiene el primer premio de esa película en el año 2020.
1: ¡Qué cosa!
3: Wow. Vamos a ver las imágenes.

0: para vivir esta experiencia inmersiva en el planetario de Cozumel. Muy cómodos ahí sentados en nuestros asientos reclinables, viendo por todos lados estos visuales que son originales, no son cosas descargadas de internet, no están hechos especialmente para estas composiciones musicales.
1: O sea, va a ser una experiencia visual, pero también una experiencia auditiva, sí. Audiovisual, pues.
0: Audiovisual. Sí.
2: Por eso que es una especie de... A ver, la pretensión mía es que sea un viaje.
0: ¿Eh? Sí.
2: Esa es la pretensión, o por lo menos el intento.
1: Claro. ¿No?
2: Y yo creo que dentro de una escala de 1 a 10 estamos bastante cercanos a que se produzca en general, siempre la gente que lo ve y lo escucha, ese viaje. Y el que no logra viajar es válido. Chavín que decía, si tú sientes que en un concierto todo el mundo te ha hablado y se vuelve loco, algo anda mal. Bueno, pero quiero simplemente decir una cosa importante. Primero, felicitar a México. Yo no soy futbolista, pero las cosas importantes sí las veo y les felicito por el partido de ayer, que finalmente ganaron. Y eso es como aprovechando esa energía que tiene México aquí en Cozumel. Pues ojalá que se entusiasme a ver el concierto esta noche, porque realmente es malo que lo diga yo, o muy pretencioso, pero es un viaje interesante.
3: Muy bien, perfecto. Excelente. Recordar nuevamente el horario. Yaslin, si nos apoyas antes de cederle el micrófono a don Claudio.
0: Hoy, viernes 19, a las 7 es la primera función, a las 8 es la segunda, y mañana, sábado 20 de junio, igual, en horario de 7 y 8 de la noche, adquieren sus boletos en la entrada en taquilla del Planetario, y es dentro del Domo Digital Inmersivo.
1: Muy don bien. Claudio, percibo a una persona con... pues un gran caudal de misticismo. Estar conectado a las estrellas tiene que ver con esto. Así que platícanos un poquito también de esa formación, que la estoy percibiendo.
2: Sí, buen lector usted, ¿eh?
1: Buen lector.
2: No, bueno, yo siempre tuve, como te lo decía, con el grupo Quasar, que fue el primero, metido el tema de las estrellas. Uh-huh. Pero creo que una de las cosas que me cautivó fue la contemplación.
1: La contemplación. Claro, se ha perdido eso.
2: Por eso digo yo que no olvidarse que hay que mirar al cielo, porque no se necesita telescopio. Cuando uno tiene todos los elementos, fantástico, porque se pueden ver muchas más cosas. Pero con el solo hecho que uno decida mirar en la noche, no que estoy apurado para ir a comer o ir a ver el programa de televisión, sino que sentarse y contemplar. Y si hay algo que a uno le llama la atención, punto fijo en eso, un buen rato. Y eso, esa contemplación es lo que yo denomino, se convierte en éxtasis. Y si le hablamos a los jóvenes, la mejor droga que existe es contemplar el universo. Porque no se necesita ninguna química, ni ningún tipo de estupefaciente. Porque realmente produce una paz interior tremenda. Y esa motivación la tuve yo también, cuando miraba al cielo, decía, qué grandioso esto. Hasta que un hombre mapuche que se llaman las cosmovisiones indígenas que tenemos en Chile. Uh-huh. El machi, que viene siendo el ser sagrado que sana. Oh, sí. Me dijo, mire, ¿sabe qué, don Claudio? Me dijo, lo que pasa ahí arriba también pasa aquí abajo.
1: Como es arriba, es abajo.
2: Es lo mismo.
1: Wow.
3: Sí, pues definitivamente es la oportunidad perfecta, don Claudio, para que la gente aproveche todo esto que tendrán la oportunidad de verlo, y no solamente va a ser visual, sino también va a ser musical.
2: Exacto, lo espero a los que quieran y puedan esta noche y el sábado. Y muy contento de estar aquí en una isla tan distinta y tan de frecuencia tan alta.
1: Bien. Ahora que está reflexionando don Claudio de ese tema, me recuerdo una frase hermosa que dice: no nos olvidemos que somos partículas de estrellas.
2: Ajá. Muy bien.
1: Nos vamos. Gracias,
0: Yaslin. Gracias por la invitación.
2: Gracias a ustedes por invitarnos.
0: Nos vemos hoy en el Planetario.
3: Ahí está. Muchísimas gracias. Y bien, despedimos a don Claudio y despedimos también a Yaslin del Planetario de Cozumel. Muchas gracias por aceptar la invitación.
0: Gracias por la invitación.
2: Gracias a usted y a todos los radioescuchas.
0: Buen día.
3: Muchas gracias. 8 de la mañana con 34 minutos. Volvemos en breve.
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7: Y compartiendo en Transformando Cozumel una efeméride más, 19 de junio 1935. Por cierto, hay discrepancia entre los propios historiadores, pero esta es la fecha que más se recurre, que es la fundación de la Gran Tenochtitlán, la Ciudad de México posteriormente. Y bueno, pues también es un mito que para algunos no fue real, pero habría que encontrar un águila devorando una serpiente parada sobre un nopal. Algunos historiadores discrepan de esto, es un tema apasionante, pero bueno, nos vamos a extender. Hoy es el aniversario de la fundación de Tenochtitlán. Y tenemos a nuestra invitada, ella es la coordinadora de asistencia social del desarrollo integral de la familia DIF Cozumel, la maestra Reina Lorenzo. ¿Es correcto, Salazar? Maestra, bienvenida, buenos días.
8: Buenos días, Pepe. ¿Me escuchan? Creo que sí. Uh-huh. Pues buenos días a todo el equipo aquí presente. Y pues también saludar a todos los ciudadanos y las ciudadanas de nuestra bella isla. Muy buenos días.
7: Antes de hablar de esto, ¿estuvo usted en la explanada anoche, maestra?
8: No, no tuve la oportunidad porque pues estamos trabajando. Okay. O sea, ahora sí que nosotros estamos muy tarde trabajando, atendiendo pues solicitudes respecto a estos cuatro programas de los cuales vamos a hablar.
7: Claro que sí, y nos va a hablar precisamente de esos programas de apoyo federales, que ¿cuál es el periodo en que se van a realizar en Cozumel, maestra?
8: Muy bien, pues antes que nada, pues hacer esta invitación a todos, a todo el pueblo en general, a toda la comunidad en general de nuestra bella isla, a participar en esta segunda jornada de la beneficencia pública, porque es muy importante. Tenemos cuatro convocatorias abiertas y esto dio inicio el 10 de junio y tenemos fecha límite. Tenemos fecha límite el 10 de julio y estaremos dando por concluido esta recepción de documentos y la apertura de estos expedientes. Y sería formidable, pues que ahora que todos los que nos están escuchando puedan participar en estas cuatro convocatorias, que tenemos la de silla de ruedas y apoyos funcionales, en el cual incluye andaderas, el cual incluye bastones y sillas de ruedas, que es lo más importante.
7: Me está bulleando el productor, pero haré como que no escucho.
8: Ahora todos y cada uno de estos cuatro programas que vamos a mencionar en este momento, cada uno tiene su muy particular requisito. Por ejemplo, las sillas de ruedas y el programa de prótesis de mama con brasieres, estos tienen como requisito el más importante es el dictamen médico. El dictamen médico, porque allá nos dice qué tiene el paciente, qué está presentando y por qué requiere una silla de ruedas. Esto es el aval suficiente como para poder tramitar y ser beneficiario de esta convocatoria, ¿no? En este apoyo específicamente. Y el de prótesis de mama es muy importante también.

0: mencionarlo, porque eso es algo que vamos aprendiendo sobre la marcha también. Qué importante es tener un diagnóstico para saber qué tipo de talla y si es unilateral, si es bilateral el apoyo. Todo esto, pues, sobre la marcha de los programas, hemos estado teniendo este tipo de experiencias y muy bonitas, tener este acercamiento con estas mujeres maravillosas que acuden a solicitarnos y poder ser beneficiarias, que precisamente el día de ayer tuvimos la entrega con nuestra presidenta honoraria del DIF a 11 mujeres beneficiadas. Se les hizo entrega de estas prótesis, llegan muy bonita el paquete, la etiqueta, el moño rosa, y personalizadas, o sea que tiene un titular. Cuando ya llega, llega con un nombre, y ese nombre pues ya viene destinado a esa beneficiaria, el cual ayer hicimos entrega. Un evento muy bonito, mujeres participando y unas contando su experiencia y testimonios muy bonitos de ese agradecimiento que, pues, a través de la beneficencia pública y de nuestro sistema DIF Cozumel, pues estamos beneficiando a quienes se acercan y realizan su gestión.
1: Maestra Reina, para aquellas personas que nos siguen en la transmisión de Transformando Cozumel y no están familiarizadas con, pues, el horario para entregar los requisitos, en dónde tienen que acudir, cuál es la dirección y demás datos que son importantes para ser beneficiarios de alguno de estos 4 programas federales.
0: Muy bien. Lo primero, vamos con los requisitos, uh-huh, ¿les parece, de cada programa?
1: Claro.
0: Porque son 4.
1: Y son diferentes, ¿no?
0: Y son diferentes. Uh-huh. Repito, está abierta la convocatoria. Sillas de ruedas y apoyos funcionales. ¿Qué se requiere para, uh-huh, este programa? Necesitamos INE vigente, su CURP actualizada. Si van hoy, pues, uh-huh, tiene que ser el día de hoy que nos lleven la CURP con fecha. Tenemos el comprobante de domicilio.
1: ¿A color o blanco y negro?
0: Blanco, sí, y negro.
1: Blanco y negro.
0: Tenemos el comprobante de domicilio, importantísimo, de agua. Que sea de agua porque es mensual. Y pues ahí nos arroja la cantidad, uh-huh, de cuál requiere la beneficencia pública, pues que es un costo, pues, moderado, si lo podemos tomar así, no con rezago, porque hay quienes nos llevan hasta de 5,000 pesos el recibo de agua, pues obviamente que esos no van a pasar, porque pues tienen un rezago por allá. Esos no, tiene que ser el precio de 200, máximo 500, que debe reflejar el recibo de agua. Entonces, para que esto pueda ser aceptado. Y, pues bueno, el dictamen médico, muy importante. Eso es cuanto a las sillas de ruedas. Uh-huh. En cuanto a prótesis de mama con brasier, esos también requieren los mismos requisitos. INE, CURP, comprobante de domicilio y el dictamen médico. Pero aquí viene lo bueno y más importante. Qué maravilloso es este programa de auxiliares auditivos, en el cual no nos piden dictamen médico, porque cuando llega el momento que nos indica la fecha precisa, la misma beneficencia, los llevamos y allá mismo les aplican el estudio audiométrico. Uh-huh. Entonces no necesitamos un dictamen médico para esta convocatoria, solamente son 3 requisitos: INE, CURP y comprobante de domicilio para auxiliares auditivos. Y sí quiero mencionar algo importante, sí, porque este tipo de convocatoria de programa, cada auxiliar oscila entre 13 a 15 mil pesos. Y esto es muy importante. ¿Qué son esos auxiliares auditivos? Son unos aparatitos que hemos visto muy discretos y que vienen a ayudar si tienen una sordera, pero no profunda.
1: Sordera parcial.
0: Que haya sido por senectud, por alguna situación que van presentando. Entonces, sí son candidatos, uh-huh, para obtener esos auxiliares auditivos. Muy bien. Y con respecto al programa de lentes, que es el que mayor demanda estamos teniendo, y pues está acudiendo la gente, las personas, estamos muy contentos, pero necesitamos que acudan más ciudadanos, más ciudadanas. Ahorita estamos llegando a las escuelas, uh-huh, y pues allá nos encontramos en Cebetis y vamos a estar próximamente en Sedmar para, pues, poder apoyar a ese sector muy importante de estudiantes. Y pues allá estamos adentrando, nosotros estamos yendo, no ellos van hacia nosotros. Entonces, la Coordinación de Asistencia Social está llegando a esas instituciones, pues, para tener ese enlace interinstitucional, que es muy importante también, y beneficiar a este sector importante estudiantil, ¿no? ¿Qué se requiere para los lentes? INECUR y comprobante de domicilio. Nada más. No necesitamos nada más. Pueden ser menores, acompañados. La gestión lo hacen los tutores, los padres de familia, siempre y cuando sean mayores de edad. Y pueden ser beneficiados los niños, claro que sí, los estamos aceptando con mucho gusto. Y por favor lleguen porque son programas muy importantes que nuestro sistema DIF Cozumel hace la gestión a través de la beneficencia pública y por supuesto la coordinación de asistencia social. Somos los que recepcionamos todos los documentos y aperturamos los expedientes.
1: Los indicadores comparativos de estos cuatro programas federales, maestra, ¿cuál es el que tiene más demanda?
0: Le acabo de mencionar el de lentes y el de sillas de ruedas. Uh-huh. Sin embargo, fíjense que en la primera jornada, lo quiero compartir, uh-huh, llevamos 180 expedientes, viajamos a la ciudad de Chetumal, uh-huh, con una maleta llena de esperanza de que pasaran, uh-huh, los 180. Fueron rechazados a través de la Beneficencia Pública Federal, solamente 6. Y nos aprobaron 120 lentes, uh-huh, y 41 auxiliares auditivos. Entonces, quiere decir que depende de la necesidad de la población. Tuvimos esa respuesta ante esas convocatorias en la primera jornada. Ahora estamos viendo que estamos teniendo mucha respuesta en lentes nuevamente, pero en sillas de ruedas. Entonces, yo pienso que depende de lo que va siendo la necesidad en esos tiempos en que se lanzan estas convocatorias y es la gente que acude realmente a hacer su gestión, Pepe. Uh-huh. Y pues estamos muy contentos, porque déjenme comentarles que posiblemente todas las administraciones han estado trabajando con la beneficencia pública, pero según el comentario y la información que tenemos de la Beneficencia Pública del Estado, fue la primera vez que hemos logrado traer a la Beneficencia Pública hasta la isla de Cozumel en la primera jornada, porque rebasamos los 100 en el programa de lentes, o sea, 100 más 1, ya podemos tener a los especialistas. Y muy importante, no solamente quiero comentarlo para que las personas que acuden tengan esa confianza de que los estudios son estudios de calidad. No solamente son el marquito de letras o la imagen de letras que te ponen y tú puedes empezar a visualizar. No, trajeron máquinas digitales especiales donde te podían hacer o realizar un diagnóstico si tenías miopía, estrabismo. ¿Cuál es el padecimiento actual, que es una disminución visual? Sí, pero ¿qué lo causa? ¿Qué es la causa para que tú puedas ser acreedor a esos lentes de armazón? De manera bifocal, monofocal.
1: Entonces, ya estamos, sí.
0: Muy bien.
1: Estamos llegando a la parte final. Tenemos un comentario, preguntan: ¿el dictamen médico de dónde es válido?
0: Excelente, qué bueno que lo mencionan y hacen esa pregunta. Tiene que ser de un médico particular. La beneficencia pública nos exige y nos pide que tiene que ser de un médico particular. Y donde quieran, puede ser de un similar, puede ser de un médico conocido, uh-huh, pero no del IMSS, no del ISSSTE.
1: No del sector público. Muy bien. Pues, maestra, sin duda, las actividades del DIF son el rostro humano, lo hemos dicho siempre, de la administración pública, en este caso la administración pública municipal. Muchísimas gracias por habernos acompañado e informar de estos importantes programas federales. ¿Algo que quiera comentar?
0: Sí, se pueden comunicar si tienen duda ante estos requisitos, uh-huh, al 987-989-7043, uh-huh, que es el teléfono de la Coordinación de Asistencia Social. 987-989-7043. En la Coordinación de Asistencia Social directamente. Y pues, como todos saben, nos encontramos, uh-huh, en la prolongación de la 30 Avenida entre 37 y 39 de la Colonia San Miguel. Ahí nos encontramos con mucho gusto para brindarles toda esta atención de manera personalizada con todo el equipo de asistencia social.
1: Gracias, Coordinadora de Asistencia Social, maestra Reina. Buenos días.
0: Muy buenos días, muchas gracias.
1: Nos vamos a la pausa, es breve, regresamos.
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4: Bueno, nos ponemos en modo mundialista a partir de ese momento en este último bloque de Transformando Cozumel fin de semana. Y mire, el anuncio que hizo el presidente municipal ayer durante el triunfo de la selección mexicana en esta retransmisión que se hace desde la explanada a la bandera y que ha sido verdaderamente un éxito, porque la verdad que sobrepasó con mucho el cupo, la capacidad de este espacio cívico. Ahí estamos viendo algunos aspectos generales. El presidente hizo un anuncio que me parece que es bien importante y además es muy lógico. El próximo partido, me parece que es miércoles, el próximo partido de México, ya lo confirmó nuestro compañero Cristian, es el miércoles contra República Checa. Entonces, el espacio ya es insuficiente. El presidente José Luis Chacón ha dicho que se va a realizar en el Parque Quintana Roo, en la plancha del Parque Quintana Roo, donde hay mayor espacio, donde mayor algarabía se puede manifestar y pues la gente va a estar mucho más cómoda. Además de que creo que tiene otro efecto positivo. No se va a cerrar la vialidad en este caso. Sabemos que lateralmente se utilizan ambas vías. Bueno, en cuanto a lo que pasó anoche, vamos a darle a conocer algunos datos que son importantes. Vamos con el primer gráfico, mi estimado productor, subproductor, Cristian. Ahí está, la figura, Luis Romo. Quiero compartirles algo de Luis Romo en lo que estamos viendo, esta imagen de composición que realizamos para Transformando Cozumel. Luis Romo, su nombre completo es Luis Francisco Romo Barrón, actual centrocampista del equipo del Rebaño Sagrado, el Club Guadalajara. Él nació en Ajome. Ajome es parte del municipio de Los Mochis, Sinaloa, por eso hay confusión. Algunos reporteros deportivos dicen que nació en Ajome, otros que en los Mochis. En realidad es el mismo lugar geográfico. El tema es que él nació un 5 de junio de 1995, tiene 31 años, tiene 1,82 de estatura, pesa 84 kilogramos, le dicen el tanque. Pues yo no sé por qué en las narraciones no lo mencionaron, pero es popularmente conocido como el tanque. Él surgió de las fuerzas básicas del Cruz Azul en el año 2010. Además, debutó con el Querétaro, profesionalmente con el Querétaro en la división Premier. Después estuvo con los Gallos Blancos del Querétaro ya en la primera división. Otro tema importante, su proceso formativo, antes de llegar con el Querétaro, o más bien desde el Querétaro hasta ahora, 113 partidos con 13 goles en las divisiones sub-17 y sub-20 antes de arribar a la primera división. El 11 de enero 2025 fue presentado como el nuevo jugador del Guadalajara. Y bueno, pues el festejo de la Minerva allá en tu tierra, mi estimado Abraham, apoteósico, de verdad. Vamos con otra imagen. Vamos, sí hay imagen de la Minerva. Bueno, es que se la ponen difícil a nuestro compañero Cristian, pero creo que sí, ¿sí hay? Ah, caray, miren eso, qué sorpresa, la majestuosa estatua de la Minerva. Y mire usted, él diría yo, en términos coloquiales, titipuchal de gente que está alrededor. Hubo concierto de Maná, dice Ramoncho, que es el que está. Ramoncho es algo así como que el reportero estrella de Pati Chapoy, para decirlo en términos generales, ¿no? Imágenes también, vamos a ver. Del Ángel de la Independencia en el corazón de México. Veamos algunas imágenes de esto también, antes de. Bueno, nos quedan 5 minutitos, por fortuna. Tenemos algunos gráficos más, pero vamos a ver. Ahí está, mire, la columna de gente, este cardumen humano de personas en la principal vialidad que conduce al Ángel de la Independencia. Qué imagen majestuosa en Reforma, precisamente. Y la cantidad de gente disfrutando de un festejo multitudinario. Caray, la verdad que es lo que mueve el Mundial, lo que hace el Mundial. Vamos a ver algunos gráficos en lo que nos agotamos con el tiempo. Ahí está. Este gráfico es bien importante. Mire, es el historial de los enfrentamientos de la República de Corea del Sur contra México. Y si usted observa, no se incluye el partido de anoche. Partidos totales son 20 realmente. Son precisamente, ahí tenemos 9 victorias, ya son 10 victorias para México. Ojalá Ramoncho, que está más compenetrado con el asunto, me pueda ayudar. ¿Se incluye el partido de Sudáfrica, Ramoncho, en esta estadística? Me parece que no, ¿verdad? Entonces estamos hablando ya de 11 victorias para México, es correcto, ¿verdad? 4 empates y 6 victorias de Corea. Ya son, aquí dice 12 en Copa Mundial, estamos hablando de 4 en Copa Mundial, 12 amistosos y 5 en otras competencias. Ahí está, hasta antes del partido, de los partidos de la actual Copa del Mundo, ahí está el resultado, 3-1, victoria de México en Francia 98, quiero decir, y en Rusia 2018, 2-1. Hay un tema que es importante, que no hay que ocultarlo. La tendencia, hablando de tendencia, pues si se dan cuenta, el marcador cada vez es más cerrado. De hecho, con Ramoncho estábamos platicando antes del partido, quiero decir, antes del programa, y lo cierto es que dominó. Incluso hay una estadística, no sé si la tengamos, donde el dominio del balón, el control del esférico, fue porcentualmente mayoritariamente para los coreanos. Incluso tiros a gol tuvieron más oportunidad los coreanos. Entonces, providencialmente, ese gol de Luis Romo marcó la diferencia. Ese error del arquero también. ¿Qué tenemos acá, mi estimado? Un mensajito que dice: estaría bien, pero la pantalla que esté más alta, porque ya a cierta distancia no se ve. Es un tema de logística importante que seguramente van a tomar quienes se encargan de la logística de las retransmisiones del partido. La pantalla un poco más alta, efectivamente. Son tantas las personas, mi estimado productor, que la visualización se dificulta por la altura, la escasa altura de la pantalla que se colocó en la explanada. Las instrucciones del productor son precisas. Metro y medio más alto, por favor. ¿Qué más? ¿Algo más? Es todo eso. Muy bien. Un gráfico más. Vamos con el que tengamos. Mi estimado Cristian Pot, que se la rifa como siempre. Mire, ahí está. Es prácticamente la composición que hicimos de México nunca ha perdido contra Corea del Sur en los mundiales. Ya lo habíamos comentado, Francia 1998, ahí está el resultado, Rusia 2000, y nosotros le agregamos ahora sí el partido de anoche. Corea cayó 1-0 por la mínima diferencia. Y esta composición de imagen también que hicimos, que tiene que ver con el triunfo, el marcador final, el 1-0, que supo a gloria para la afición mexicana. Y para quienes no son aficionados, pero conozco muchísima gente que no es aficionada al fútbol, pero que vibra, que se electriza con justamente estas manifestaciones de fervor futbolístico que se vive en solamente en una Copa del Mundo, y que la vivimos los mexicanos de manera muy particular, muy categórica, muy contundente. Muy bien. Estamos llegando a la parte final de Transformando Cozumel. El próximo lunes es el programa número 300. No deje de acompañarnos, habrá sorpresas, vienen cambios, así que probablemente ya no estemos. Vámonos. Feliz fin de semana a todos. Hasta entonces, hasta siempre, amigos.

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1: Estas son las rápidas de Sol Estéreo. El verde crece en Cozumel. La dirigencia del Partido Verde en Quintana Roo anunció la realización del encuentro El Verde Crece en Cozumel, que se llevará a cabo este viernes 19 de junio a las 6 de la tarde en el Parque de las Gradas de la Colonia San Miguel 1. El evento contará con la participación de integrantes y simpatizantes del partido, así como de su dirigente estatal, Renán Sánchez Tajonar. De acuerdo con los organizadores, la actividad busca fortalecer la cercanía con la ciudadanía y continuar impulsando la participación de las y los cozumeleños en las acciones que promueve el Partido Verde en el estado. Árbitras mexicanas siguen haciendo historia en el Mundial 2026. México vuelve a destacar en la Copa del Mundo 2026, gracias al trabajo de las árbitras Katia Itzel García y Sandra Ramírez. Ambas recibieron una nueva designación para dirigir encuentros de la fase de grupos, sumando así su segunda participación en una Copa del Mundo y consolidándose como referentes del arbitraje internacional. Su desempeño ha sido reconocido por organismos deportivos y aficionados, llevando el nombre de México a lo más alto del fútbol mundial y demostrando el crecimiento de la participación femenina en el deporte. La 4T da a conocer fechas para inscripción de defensores de la transformación. El movimiento de la Cuarta Transformación dio a conocer las fechas y lineamientos para el registro de quienes deseen participar como defensores de la transformación en distintos puntos del país. De acuerdo con la convocatoria, el proceso busca fortalecer la organización territorial y participación ciudadana, permitiendo que más personas se sumen a las actividades de promoción y difusión de los principios del movimiento. Autoridades y organizadores señalaron que en los próximos días se estarán dando a conocer mayores detalles sobre las sedes, requisitos y mecanismos de inscripción para las y los interesados. Gobierno del Estado redobla esfuerzos para dotar de señal telefónica a la zona del silencio. El gobierno de Quintana Roo informó que continuará trabajando para llevar cobertura de telefonía e internet a comunidades ubicadas en la llamada Zona del Silencio, una región donde históricamente los habitantes han enfrentado problemas de comunicación por la falta de infraestructura tecnológica. Las autoridades señalaron que estas acciones buscan reducir la brecha digital, mejorar el acceso a servicios de emergencia y fortalecer las oportunidades de educación, trabajo y desarrollo para las familias que viven en esta zona del estado. Con este proyecto se busca garantizar una mejor conectividad y calidad de vida para las comunidades que durante años han permanecido con acceso limitado a las telecomunicaciones. 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

Ok, las 9:13, las 9:13 aquí en el 89.9. Qué gusto saludarte en este viernes ya 19 de junio del 2026. Viernes ya aterrizando en nuestro fin de semana. Y pues bueno, así que vamos a iniciar este turno pues con muy pero muy buena música. Comunícate al 87-09-48 y 987-103-3679. Los números aquí en cabina para que tú estés en contacto con nosotros en esta mañana. Dime dónde me estás escuchando también, por cierto. Saludos a nuestros amigos por ahí del mercado municipal. Gracias por acompañarnos en esta mañanita. Yo soy Adrián Montes de Oca y estaré contigo hasta la 1 de la tarde en este primer espacio, así que acompáñame. Más adelante por ahí llegará Dame la que tú la tienes, así que pues bueno, nos preparamos para un momento más escuchar Dámela. Vamos con buena música entonces, porque llega por acá Los Papis con este tema titulado Bailando, aquí en el 89.9. Vámonos a música.

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Ok, continuamos con buena música aquí en el 89.9. Gracias por seguir en sintonía con nosotros en este viernes 19. Bien, estamos escuchando por ahí a los Papis en esta hora, así que bueno, esperamos que estés disfrutando de esta muy, pero muy buena programación. Dice por acá, buenos días. ¿Me puedes poner la canción Te Amo en el Recuerdo? Gracias, muy buenas canciones de los Papis. Bueno, ahorita la buscamos y con todo gusto por ahí la estaremos programando. Continúa con nosotros, recuerda que más adelante llega Dámela, que tú la tienes. Vamos a música, ya regresamos.

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0: Así es que disponte a escuchar muy buen cotorreo. En este momento inicia Dámela, que tú la tienes. 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Queda con ustedes. 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
0: Bienvenidos.

0: Ok, las 10 con 5 minutos, 10 con 5 aquí en Dame la que tú la tienes, llegando este viernes, viernesito ya con sabor a fin de semana, mi Tanis, ya aterrizando por ahí en este fin de semana. ¿Qué onda? ¿Cómo andas? ¿Cómo estás? ¿Qué tal viste el partido ayer?
1: Fíjate que sí, hola, ¿qué tal? Buenos días. Sí, sí lo vi, hubo un momento que se fue la luz, creo que en varias partes de playa, así de que... Imagínate con el calor, sin luz y con el partido. Pues sí, sí lo vi, pero ya como el segundo tiempo al final pues ya no lo vi, porque pues no había luz. Pero sí, estuvo padre, estuvo bien.
0: Sí, estuvo muy interesante por ahí el juego, pues bueno, ya por ahí avanzando a la siguiente fase en primer lugar general.
1: Así es, en primer lugar, y la verdad que ahí a través de redes sociales pues pude observar en diferentes partes que se juntó la gente, qué bárbaro, la verdad que fue como un furor, una locura.
0: Sí, fue una completa locura por ahí en varios estados.
1: De las vibras para... Sí.
0: Bueno, por ahí tenemos fallas con la línea. Bien. Bienvenido a Dame la que tú la tienes en este viernes ya con sabor a fin de semana. Vámonos con las primeras canciones. Ya por ahí regresó Tanis. Tanis. Hola, hola. Bueno, vámonos con más buena música entonces aquí en Dame la que tú la tienes, porque llega por acá la arrolladora Van de Limón de René Camacho. También por acá llegará Carlos Rivera con Un León Marinero. Y también escucharemos a Jesse Uribe. Vámonos a música. Ya regresamos. Dame la que tú la tienes.

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nos preguntan que me quedé hablando solo. ¿Qué dijo Adrián? Calladita te ves más bonita. Ay, se queda serio Adrián. Estábamos platicando del juego y mira, ahí está. La verdad que sí, estuvo padrísimo. Oye, qué calor está haciendo, ¿eh?

0: vientos frescos y fuertes del este y sureste. Pues bueno, ay, al rato a ver qué tal están los aires frescos. Y bueno, pues este calorcito sabroso aquí en Playita y pues en todo Quintana Roo. Ya imagino Mérida, que es más caliente, ¿cómo estará? Híjole, bastante la temperatura. Así de que vamos a recordar los números. 987-103. A ver, no, diles tú.
1: Bueno, vamos a recordar los 987-103-3679.

0: pues allá en Cozumel, que las playas están bien bonitas, que por aquí por playa como que no andan bien. Ahí pues la naturaleza, llega el sargazo y pues no. Así de que pues hay que cuidar el medio ambiente también, no voy a llevar basura a donde vamos. Y bueno, pues Adrián, dime cuáles siguen.
1: Vamos a escuchar a Jess Uribe, pero con Paola Jara, Aún Hay Amor. También escucharemos a Julián Álvarez y el Norteño Banda, Le Hice Sufrir. También escucharemos a Palomo con Cristian Castro.
0: Así era ella. Y bueno, ahora tenemos varias rolas de Jess Uribe, porque por aquí se me colaron algunas, pero la verdad Jess Uribe es colombiano. Y Paola Jara, pues es también su esposa, también cantan, así de que cantan muy bien. Y bueno, pues vamos con más música, porque ya son las 10:25.

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0: las 10 con 40 minutos, tan solo 20 minutitos, Tanis, nos separan por ahí de las 11 de la mañana en este viernes ya con sabor a fin de semana.
1: Sí, fin de semana, weekend, y bueno, pues ya como que hace hambre a las 10 con 40, ¿ya desayunaste, Adrián?
0: Todavía no, pero yo creo que hay que mandar a Chole por las empanadas, a ver si no se nos queda por ahí sí. Platicando.
1: ¿Quién sabe si andará dando el rol ahí con el Charlie?
0: Yo creo que sí.
1: Eso es lo más peligroso. Sí, yo creo que sí. Y bueno, pues sí, weekend, fin de semana, calorcito, sabroso, y pues a disfrutar de este día. Y también les recordamos los números.

0: 917 103 36 79 y pues bueno, como Adrián tiene el control, que nos diga cuáles siguen.
1: Bien, vámonos con, llega por acá Jesse Uribe de nueva cuenta para escuchar Prohibido Enamorarse. También escucharemos a Grupo Duelo con Usted Me Llevó la Vida y escucharemos también Intocable con ese tema de tu lado, Llueve.
0: Llueve, qué bonita rola. Y bueno, pues vamos a escuchar buena música. Todavía tenemos un buen de rato para escuchar lo mejor de la música del género regional mexicano. 10:41, le damos play y regresamos.

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0: minutos, 5 minutos nos separan de las 11 de la mañana. Mitanis, vámonos recio, dirías tú.
1: Vámonos recio. ¿Para dónde?
0: ¿A desayunar?
1: Oye, sí, ¿verdad? Ay, ya se hambre, ya como que la lombriza andaba en el poro, tata. ¿Qué se te antoja? ¿Unas empanaditas?
0: Yo creo que sí, unas empanaditas ahí con mucha salsita. Pega porque pega.
1: Ay, con repollito, salsita, cremita, qué sabroso. ¿De qué son bolas?
0: Mínimo.
1: Por favor. Mínimo. ¿Qué haces los fines de semana? A ver, cuenta, ¿qué haces sábado y domingo?
0: Muy bien, bueno, pues por ahí los... Bueno, este domingo es el Día del Padre, ¿no? Si mal no estoy.
1: Oye, sí, cierto, es Día de los Papis chulos.
0: Pues sí, yo creo se que me por ahí olvidado. En casa la vamos a pasar festejando a la papá, con una buena carnita asada. ¿Qué te parece?
1: Mínimo, una buena carnita asada, claro que sí. Y bueno, pues sí, el domingo ya es el Día del Papi. ¿Cómo festejan al papi ustedes? A ver, que nos cuenten, que nos digan. 987-103-3679. Por lo pronto vamos a con Pablo Montero, que me digan viejo y pesado, me sigue calando. Pídeme del grupo Firme y que nos digan cómo festejan a papi en su día. Vamos a darle play. 10:56. Regresamos.

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1: A ver, pues, para que cante mi compa Edwin esa canción, ¡el grito de las mujeres vírgenes! Aquí me quedo. Yo aquí me quedo. Muchas gracias.
2: Aquí no, gracias.
1: Yo aquí me quedo.

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1: El verde crece en Cozumel. La dirigencia del Partido Verde en Quintana Roo anunció la realización del encuentro El Verde Crece en Cozumel, que se llevará a cabo este viernes 19 de junio a las 6 de la tarde en el Parque de las Gradas de la Colonia San Miguel 1. El evento contará con la participación de integrantes y simpatizantes del partido, así como de su dirigente estatal, Renán Sánchez Tajonar. De acuerdo con los organizadores, la actividad busca fortalecer la cercanía con la ciudadanía y continuar impulsando la participación de las y los cozumeleños en las acciones que promueve el Partido Verde en el estado. Árbitras mexicanas siguen haciendo historia en el Mundial 2026. México vuelve a destacar en la Copa del Mundo 2026, gracias al trabajo de las árbitras Katia Itzel García y Sandra Ramírez. Ambas recibieron una nueva designación para dirigir encuentros de la fase de grupos, sumando así su segunda participación en una Copa del Mundo y consolidándose como referentes del arbitraje internacional. Su desempeño ha sido reconocido por organismos deportivos y aficionados, llevando el nombre de México a lo más alto del fútbol mundial y demostrando el crecimiento de la participación femenina en el deporte. La 4T da a conocer fechas para inscripción de defensores de la transformación. El movimiento de la Cuarta Transformación dio a conocer las fechas y lineamientos para el registro de quienes deseen participar como defensores de la transformación.

0: en distintos puntos del país. De acuerdo con la convocatoria, el proceso busca fortalecer la organización territorial y participación ciudadana, permitiendo que más personas se sumen a las actividades de promoción y difusión de los principios del movimiento. Autoridades y organizadores señalaron que en los próximos días se estarán dando a conocer mayores detalles sobre las sedes, requisitos y mecanismos de inscripción para las y los interesados. Gobierno del Estado redobla esfuerzos para dotar de señal telefónica a la zona del silencio. El gobierno de Quintana Roo informó que continuará trabajando para llevar cobertura de telefonía e internet a comunidades ubicadas en la llamada Zona del Silencio, una región donde históricamente los habitantes han enfrentado problemas de comunicación por la falta de infraestructura tecnológica. Las autoridades señalaron que estas acciones buscan reducir la brecha digital, mejorar el acceso a servicios de emergencia y fortalecer las oportunidades de educación, trabajo y desarrollo para las familias que viven en esta zona del estado. Con este proyecto se busca garantizar una mejor conectividad y calidad de vida para las comunidades que durante años han permanecido con acceso limitado a las telecomunicaciones. 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

0: 26, bueno, 11 con 16. Ya ando yo todo desubicado, mi tan. Es que no he desayunado todavía.
1: Sí,
0: ando norteado. Bueno, 11 con 16. Y continuamos con buena música. Te recuerdo el número telefónico aquí en cabina, el 870-948-987-103-3679. Para que nos hagas llegar por ahí tus mensajes y también tus peticiones musicales en este viernes grupero.
1: Bueno, pues ahí están los números telefónicos y pues vamos a seguir con buena música y vamos a... ¿Sigue qué? Grupo... No, no es cierto. Alejandro Fernández. Que por cierto, ayer le dieron así una... un close-up que estaba ahí en el estadio de Guadalajara. Guadalajara. Estaba viendo el partido. ¿No lo viste? Bueno, Alejandro Fernández.
0: Ah, al potrillo no lo vi. De hecho, pues él fue el que estuvo por ahí con el himno nacional en el partido de apertura aquí en el Mundial.
1: Sí.
0: Pues bueno.
1: Así es, y como estaba en Guadalajara, pues él ahí vive, así de que, pues qué padre que lo disfrutó. Y pues vámonos con esta rolita de él que se llama Difícil tu caso. Y quiero pues yo saberla y la fugitiva de May Miramontes. Como por arte de magia, así quisiera yo por arte de magia. Y bueno, pues 11 con 17, vamos con más música y regresamos aquí a Dámela, que tú la tienes.

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0: Ok, 11:32, llegando a la media mitanís. Y pues bueno, por acá también aprovechando para saludar a la gente que nos está sintonizando en esta mañana de viernes con sabor a fin de semana ya. Bueno, vamos a saludar por acá a la familia Peshtek, que nos saluda desde la zona hotelera norte. Y por acá también veo que nos mandan una foto de una alberquita, mitanís. Qué a gusto, ¿eh? Se antoja ir a darse un chapuzón.
1: Sí, se antoja con este calorón. Y bueno, pues qué rico. ¿Nomás te la mandaron así de picture o había gente bañándose?
0: No, nomás así de picture, así como que presumiéndome.
1: Ay, te presumo. Esa es la de banda El Recodo. Y bueno, pues qué padre que tienen su alberquita por ahí. Así de que pues hay que disfrutarla, hay muchísimo calor, pero también recuerden cuidar el agüita, porque el agua se agota, se va, y pues con este calorón creo que usamos mucho más agua, ¿verdad? Para bañarnos, sí. Para lavar, como ¿cuántas veces te bañas al día?
0: Yo creo que fácil, como unas, ¿qué será? Unas 3-4, porque luego el calor lo amerita, la verdad.
1: Oye, sí, la verdad que sí, yo hasta el pelo nunca se me seca, porque cada rato me baño. Sí, hay mucho calor, así es de que pues junten agua así como en una tinita, un baldecito, no sé cómo le llamen acá. Yo le digo tina, pero ajá, tina chiquita, no tina de baño. Entonces ahí, para no estar desperdiciando tanta agua, porque sí, el calor está muy fuerte y pues hay que bañarse seguido para no... Mejor no digo la palabra. Mejor vámonos con música. No, yo así para que no le chille la rilla.
0: Muy bien. Bueno, ahí está la recomendación de Tani.
1: Sí, ahí está. Sí, hay mucho calor, la verdad que sí. 11:34. Pero como quiera, se me antoja un caldito de res. No le hace que haya calor, que suden un poquito para volverse a bañar. Y bueno, pues lo que me gusta del caldito de res es la carne, que queda bien suavecito ahí con unas tortillas recién hechecitas. Pero ya, por este calor yo no me pongo a hacer tortillas.
0: No, hombre, sí se antoja un caldazo. No. Dicen que los caldos son buenos, ¿eh? En temporada de calor, por ahí refresco un poquito como tal, no al instante, pero sí... que ahí con el pasar del tiempecito pues va refrescando un poquito el caldo.
1: ¿Tú crees? Bueno, voy a hacer la prueba. No, yo tengo mucho calor. Mejor vámonos con música. ¿Cuáles siguen, Adrián?
0: Vamos a escuchar por acá a La Adictiva con Chaleco Salvavidas, y también vamos a escuchar a banda Los Recoditos con No Me Prometas, y también a Grupo Nobleza con Desde el Principio Hasta el Fin.
1: Bueno, pues vamos a escuchar esta rolita y regresamos.

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0: Así es, ya casi casi viene lo mejor de la información, así de que hay que estar al pendiente para que usted esté bien informado a través del 89.9 Sol Estéreo. Yo me despido, ahorita Adrián nos dice con qué rolitas, y les recuerdo que mañana a las 6 de la tarde lo mejor de la música grupera, y a las 7 para recordar esas rolas del ayer, Sol Retro, y el domingo grupero a las 11, aquí estoy con ustedes en vivo. Así de que, bueno, pues con qué despedimos, Adrián.
1: Vamos a escuchar a Grupo Supremo con el tema de un lado, Se Me Acortó la Vida. También vamos a escuchar por ahí a Leonardo Aguilar con Pepe Aguilar, Bandido de Amores.
0: Bueno, pues ahí están esas dos rolitas con las que vamos a despedir su programa. Dámela, que tú la tienes. Provechito, no se vayan. Enseguida, a lo mejor de la información. Hasta luego. Chau, bye.

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6: Hola, ¿qué tal? Muy buenas tardes y gracias por estar con nosotros. Son 12 del día con 4 minutos y ya estamos aquí comenzando con ustedes las noticias al mediodía, nuestro servicio informativo aquí a través de las frecuencias de Sol Estéreo. Gracias por acompañarnos en el 89.9 de su FM y en el 810 de la amplitud modulada. Como usted sabe, estas son las frecuencias pioneras de la radiodifusión aquí en el norte de Quintana Roo, ya con 47 años de estar transmitiendo para todos ustedes desde la isla de Cozumel y hacia todos los lugares donde llega esta señal. Muy buenas tardes y bienvenidos todos. Yo soy Antonio Rea y esta es la edición del noticiario correspondiente a este día que ya es viernes, viernes 19 de junio de este año 2026. Hoy tenemos aquí en la isla de Cozumel la visita de 4 cruceros para cerrar la semana laboral, digamos. Tenemos en el muelle SSA México al Symphony of the Seas. Hoy hubo cruceros en los 3 muelles en el internacional. El Symphony of the Seas llegó desde las 6:15, se va a las 4:45 en Punta Langosta. En el centro de la ciudad tenemos al MSC Seascape de las 7:30 a las 4. Y en Puerto Maya tenemos 2 barcos el día de hoy, los 2 de la Carnival, el Carnival Liberty de 6:15 a 8 de la noche y el Carnival Celebration de 8:30 a 5 de la tarde. Serían estos los 4 cruceros para el día de hoy. Como siempre le pedimos que pues tenga cuidado al circular, muchos turistas en el centro de la ciudad, muchos turistas en la zona de los muelles internacionales y en las carreteras. Como sabemos, pues se llegan a saturar algunas vialidades, tengamos cuidado para que pues evitemos accidentes y se hable bien de nuestro Cozumel como destino turístico. Tenemos 3 barcos, solamente habrá actividad en Puerto Maya y en Punta Langosta. Mañana descansa el muelle internacional, pero bueno, llegarán 3 barcos de la isla. En Puerto Maya tendremos al Carnival Paradise y al Carnival Valor. El Paradise llegará a las 5:30, se va a las 3, y el Carnival Valor llegará a las 7:30 para irse a las 5. El tercer barco que llegará a la isla mañana será en Punta Langosta a las 6:15 de la mañana, el Mariner of the Seas, para irse a las 4:30 de la tarde. Serían 3 cruceros para mañana, la ocupación hotelera en 61.92%, la reporta la Asociación de Hoteles aquí en la isla de Cozumel, y la actividad aeroportuaria para el día de hoy viernes. Pues tenemos 6 vuelos, los 5 más o menos fijos aquí de nuestro destino, que son de Dallas, Miami, Houston y la Ciudad de México. Y un vuelo de Montreal el día de hoy desde Canadá, llegando este vuelo, 5 o 6 operaciones en el aeropuerto de Cozumel. El dólar recupera terreno, se compra en 16.35 promedio el día de hoy, y el euro sigue en los 18.40, es el pulso económico para esta jornada. Nuestro Quintana Roo, primero que nada, pues afortunadamente sin víctimas que lamentar ni heridos, parece que solo el susto, pero bueno, chocó ayer una patrullera de la Marina contra un ferry en Isla Mujeres, un ferry de carga de los que dan servicio ahí a Isla Mujeres, pues se dieron ahí un encontronazo, una patrulla naval y este ferry de carga, afortunadamente le digo sin al parecer víctimas todavía que lamentar, solamente el susto allá en Isla Mujeres. Se investiga, parece que algo falló en la patrullera de la Armada, es lo que pues manejan algunos medios de comunicación sobre este asunto, que la patrullera podría haber tenido ahí algún tipo de desperfecto, pero que afortunadamente esto solamente dejó daños materiales. Y bueno, pues la Secretaría de Marina dijo que estarán investigando. Ahí vemos la imagen, muchas gracias a los compañeros de producción. Aquí tenemos al P-335, que es el patrullero Uxmal, pues dándole ahí un llegue al ferry que estaba al parecer amarrado ahí en una sección del muelle, eso en Isla Mujeres. Bueno, afortunadamente no hay al parecer heridos, qué bueno. Y pues siempre puede suceder, ¿verdad?, algún incidente en cualquier lugar y en cualquier momento, tengamos siempre mucho cuidado. Y pues ahí pasó, le tocó esta vez a la Armada de México. En otras cosas, en el Estado también, en información estatal, recuerdan ustedes que hace unos días, un par de semanas, se derrumbó de pronto la entrada a un fraccionamiento en Cancún, con mucha preocupación, porque pues es un lugar donde circulan familias, niños. Hubo 3 muertos, de hecho, entre los trabajadores que estaban ahí, y varios heridos. Bueno, pues ya detuvieron al ingeniero responsable, digamos, al legalmente responsable de este asunto, de este derrumbe, lo detuvieron en San Luis Potosí, lo informa la Fiscalía General del Estado, que esta persona fue localizada ya en el estado de San Luis Potosí, y desde allá lo van a traer, pues, para que responda por lo que pasó en este lugar. Se llama Amir N, ya sabe que así se le tiene que poner, su nombre de pila es Amir, y fue detenido allá en la zona de San Luis Potosí, en el estado de San Luis Potosí. Fueron 2 muertos, perdón, corrijo, había dicho yo que 3, fueron 2 muertos y 5 lesionados en este derrumbe, ya se tiene al legalmente responsable. Y bueno, regresando aquí a nuestro Cozumel, el partido ayer un éxito, aparte de que ganó la selección mexicana por 1-0 a la selección de Corea, pues muchísima gente disfrutó el partido aquí en Cozumel, en las pantallas que se colocaron en el centro de la ciudad. Y retomando el trabajo, hoy está la campaña nuevamente Juntos Limpiemos Cozumel, esta vez desde la colonia San Miguel 1, ya sabe, están limpiando los espacios públicos y también retirando vehículos abandonados. Cozumel también está siendo sede, informa el gobierno municipal, de una convención de contadores con más de 400 participantes. Tendremos toda esta información, la información del día, por supuesto, con nuestros compañeros reporteros que traen una entrevista con Leandro Ramos, el secretario general del sindicato, que ayer estaban señalando otros trabajadores por asuntos ahí pendientes con estos sindicatos. Veremos qué opina el señor, igual ayer aludido. Y también, bueno, hablaremos sobre otros asuntos, tendremos visitas en el estudio y, como siempre, pues el pronóstico del clima, que ahorita que anda de vacaciones nuestro compañero Carlos Ituc, le mandamos un saludo, nos lo pasa el Servicio de Protección Civil aquí en el ayuntamiento por parte del meteorólogo municipal, que es el coronel Enrique Chávez Sevilla, y nos dice que pues sigue el anticiclón aquí sobre la porción oriental del

0: Océano Atlántico, afectando todo el área y pues impulsando vientos sostenidos de 27 a 45 kilómetros con dirección sureste, manteniendo las temperaturas muy fuertes. Los vientos aquí ahorita se sentían en la isla. La condición del día aquí para la región se estima medio nublado, con nublados dispersos durante la mayor parte de la jornada, sin que se prevean lluvias importantes para el día de hoy, con una máxima de 33 grados, mínima de 26, y se apunta que es temperatura cálida por la mañana y noche y muy cálida el resto del día. La sensación térmica es obviamente más fuerte, hasta 38, 39 grados entre las 14 y las 18 horas, y pues solamente se recomienda mantener la precaución marítima por los vientos y pues siempre prever un posible golpe de calor y la exposición a los rayos ultravioleta, pero pues tranquilo más o menos el clima para el día de hoy. Tendremos todo eso para ustedes, gracias por acompañarnos aquí en las noticias al mediodía. Tenemos en el control de audio a nuestro compañero Adrián Montes de Oca, en el control de video y contacto por redes sociales a nuestra compañera Nancy Uc, y en la información a nuestro compañero Miguel García, todos juntos trabajando para usted aquí en las noticias al mediodía. Gracias por acompañarnos en radio, también en las redes sociales. Estamos como Sol 89.9 FM en YouTube y en Facebook Live, con la transmisión simultánea en formato de video, y en internet en la página sol89.9.com, con la transmisión en formato de audio también, para que ahí se conecte con nosotros. Vamos a ir rápidamente a un corte, son las 12:13, regresamos enseguida con usted.
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0: Son las 12:15, casi 16. Gracias por estar con nosotros. Le agradecemos que nos acompañe aquí en las noticias al mediodía y pues continuamos con la información. Recordándole también los números telefónicos para que participe en el programa: 987-103-3679 para Facebook, WhatsApp, perdón. En Facebook también nos puede mandar un mensaje, por supuesto, ahí en el Messenger de Facebook. Y pues este es para WhatsApp y para Telegram. Es que me confundo porque nos acaban de mandar justamente un enlace de Facebook por parte de lo que es la recolectora de desechos. Va a haber modificación para la próxima semana, nos dicen, en lo que es el servicio de la recolecta de la basura, pues siempre tan necesario, ¿no?, aquí en la isla, y que hace ya un par de meses ha tenido ires y venires. Nos dicen que el horario de recolección a partir del próximo lunes 22 va a ser a las 8 de la noche. Ya sabe, una hora antes hay que ir sacando las cosas. Y pues las rutas que nos están marcando aquí serían básicamente las que ya conocemos, ¿no? Las que atienden las colonias del sur un día, las del norte al otro día, y así las van intercalando hasta completar tres visitas en una semana a las colonias, ¿no? Por ejemplo, las que les toca el lunes, pues son colonias como el aeropuerto, la Adolfo López Mateos, perdón, San Miguel 1, Independencia. Las que le toca el martes, pues son la 10 de Abril, la San Gervasio, la Zapata, así, dependiendo de qué lado de la Avenida Juárez quede su colonia, ya sea norte o sea sur. En el sur les toca el lunes, miércoles y viernes, y en la parte norte les toca martes, jueves y sábado. Se supone que se normalizaría ya el servicio. Hemos visto atrasos durante la semana, y yo creo que ya con la experiencia también podemos saber, ¿no? Si por alguna razón que luego pasa, nos han platicado varias cosas que tienen que ver con la operación esta de recolectar la basura, que no es tan sencillo como se escucha. Nos han dicho que a veces pues llegan a suceder desperfectos mecánicos, lesiones de algún trabajador durante la jornada, ¿no? Entonces, pues ni modo, esa ruta se suspende y ahí se va creando un déficit de servicio que tratan de cubrirlo, pero pues le jalan de un lado y le descobijan del otro, como decimos los mexicanos. Y ahí vamos, ¿no? Trata la empresa de ponerse al corriente, ahora sí que un día a la vez, pero sí se va creando un rezago, o así había sido. Todavía ayer seguíamos recibiendo algunos mensajes de lugares por aquí, por allá, que no se había terminado de dar el servicio, ¿no? Pero bueno, ya se va a normalizar. Otra cosa, por favor, que nos han pedido solicitarles por parte de la recolectora. Hay lugares que, pues es que, no sé, ya nos acostumbramos, creo, en Cozumel, a no conectar una cosa con otra y no darnos cuenta cómo afectamos con nuestras acciones varias cosas en secuencia, ¿no? Se lo digo porque hay gente o lugares, edificios, que tienen sus botes de basura, los tienen con cadena, porque además hay quien se los roba, ¿no? Entonces los tienen encadenados. Eso, casos particulares y lugares también comerciales. Y los tienen sobre la banqueta. Resulta que enfrente se estacionan carros, ya sea encima de las cadenas o enfrente de los botes, de tal manera que aunque llegue el camión de la basura, pues no lo pueden mover los trabajadores. Y pues la verdad sea dicha, tampoco es que le insistan mucho, ¿no? Entonces, pues si ven que no se puede mover a la primera el bote, o que no pueden acceder con facilidad a sacar los desechos porque están los carros estacionados, pues ahí se va a quedar la basura y se va a seguir creando un problema. Tratemos de ponérselas fácil, ¿no? También a los recolectores, para, por nuestro bien, por nuestra propia conveniencia, fijarnos en ese tipo de detalles, donde nos estacionamos y no estorbamos, ese tipo de cosas, y no quedamos sobre las cadenas. Todo eso es importante. Y aquellos que siguen sin gastarle, ¿verdad?, un botecito de basura para tener donde ponerla y no dejar las puras bolsas en la calle, bueno, luego no se quejen de que enfrente de sus casas esté regados los desperdicios, porque la fauna callejera no entiende de eso. Tenemos el calendario aquí disponible, está publicado en las redes sociales del ayuntamiento, en las de la recolectora. El ayuntamiento es Cozumel Gobierno, la recolectora es Paz a Cozumel, así los encuentra. Lo tenemos también aquí en la cabina, si lo requiere, pues por WhatsApp se lo podemos hacer llegar, y pues al ratito lo subimos igual a nuestras redes para que lo pueda consultar. Pero ahí está, es básicamente el calendario que conocemos. Si todo sale bien, a partir del próximo lunes ya se estaría restableciendo, y lo único es que el servicio comenzaría a partir de las 8 y le piden sacar la basura a partir de las 7 para que fluya el servicio. Eso por una parte. Pues gracias igual ahí a la recolectora, muchísimas gracias que nos manda esta información, y a ustedes que participan también les agradezco. Nos mandan por aquí un mensaje del público que nos escucha, dice, es como un foto, ok, es el lugar, justamente ya que estamos hablando de esto, el kilómetro 4.5, un problema recurrente, ¿no? Es un pequeño predio que, pues por usos y costumbres, empezó a dejar, cuando se empezó a poblar el ejido, ¿no?, empezó a dejar la gente ahí sus desperdicios, y pues ya se volvió el sitio oficial donde muchas de las personas que por allá viven, que no tienen servicio de recolecta, ahora sí que a domicilio, y hasta gente que ni vive ahí, que va y deja ahí sus desperdicios, utilizan estos dos contenedores que vemos aquí. Ni reconocemos el lugar porque está limpio. Lo han ido a limpiar recientemente las autoridades y pues hasta se ve medio desconocido, ¿no? Pero está muy limpiecito. Los contenedores pues no están llenos hasta su máxima capacidad como suelen estar. Y están ya colocados de forma que pueda acceder a ellos más fácil justamente el camión de la basura. Le toma una foto una persona y nos manda su comentario. Dice, está bastante limpio. Creo que no se vería tan mal con los contenedores más pegados a la calle, donde también sea fácil para los vecinos poner su basura, porque se entiende que tiran aquí, porque por su domicilio no pasa la basura. Y bueno, vuelven ahí a señalar esto, ¿no? Que no hay servicio en todos los rumbos de la ciudad. Gracias por mandarlo, pues ojalá lo podamos mantener más o menos en esas condiciones. Es bien difícil porque, de hecho, si se fija usted en la imagen, ahora sí que dándole una segunda revisada, está limpio el lugar de desechos domésticos y los contenedores también, pero ahí junto al contenedor, que viendo la imagen de frente queda de su lado izquierdo, ya hay un colchón ahí, pues doblado, ¿no? Pero a un lado ahí tirado. Y ya de dicho, eso es algo que también sucede mucho, van a tirar ahí cosas que no son exactamente basura doméstica, que es lo único que se debería de poner ahí, van y dejan cacharros, lavadoras, ese colchón y otros. Esas cosas pues ni siquiera cacharros, ni siquiera basura son, ¿verdad? El camión no se las lleva, tiene que ir pues algún vehículo del ayuntamiento a quitar eso de ahí, porque el camión recolector pues no se va a llevar colchones, tampoco se va a llevar muebles de baño, ¿no? Usados, que también alguien renueva su baño y va y tira ahí su bacín y su lavabo y todo por allá, ¿no? Refrigeradores igual, lavadoras, todo eso no se lo va a llevar el camión de la basura. Y pues se va creando también un espectáculo bastante feo, porque además, punto y aparte, este lugar queda en un punto de la carretera que sí o sí, buena parte del turismo que nos visita tiene que pasar por ahí. Y pues caray, qué pena con las visitas, ¿no? Gracias por mandar su foto y pues ojalá que así se mantenga más o menos limpio, ¿no? Aunque sea, le hemos sugerido al gobierno ahí, es fácil, ¿no? La solución, yo creo, digo, hay que ampliar un poquito el predio, a ponerse de acuerdo con el ejido, a ver en qué situación legal está ese pedacito, que ahí ya es ejido, más o menos darle una planadita para que pueda entrar bien el camión, tenga espacio para maniobrar, y ponerle una barda, ¿no? Ahí, como en ángulo, para que no se vea tan horrible desde la carretera. Ya sabemos que pues ahí se dejan los desperdicios, ni modo, ¿no? Algún lugar hay que hacerlo, pero al menos que no se vea así tan chocante como es a la vista de pronto. Cuando está muy lleno eso, es bien terrible, ¿no? El olor, pues ni le cuento, pero aparte, pues imagínese, decenas de bolsas domésticas y un montón de sopilotes, perros. Es muy impresionante, la verdad. Yo creo que a más de un turista de levantar la ceja cuando pasa por ahí, e incluso los que aquí vivimos, ¿no? Vemos pues con preocupación cómo ese lugar se limpia, a los dos, tres días está igual, o se vuelve a limpiar, y es el cuento de nunca, nunca acabar. Gracias por mandarnos su foto y pues por su preocupación también sobre ese asunto. Igual nos están mandando aquí otro aviso, la Dirección de Seguridad Pública y Tránsito, parece que mañana va a haber también un evento deportivo ahí en el parque Benito Juárez, parece, si no me equivoco, o es el Quintana Roo, perdón. Muy bien, Parque Quintana Roo, aquí frente al Palacio Municipal, va a haber función de lucha libre. Esto es por el Día del Padre, sábado 20 de junio, a partir de las 5 de la tarde. Estarán cerrando la circulación o restringiéndola sobre la 11 avenida entre Rafael Melgar y Gonzalo Guerrero, y también sobre la avenida Rafael Melgar entre la Xerja y la 11 avenida. Pues la escuadrita, ¿no? Digamos, del parque, ahí del Palacio Municipal hasta el Centro de Convenciones. Pues ahí estará la restricción para que esté usted avisado, y si quieren participar, pues estará haciendo la función de lucha libre ahí en el Parque Andrés Quintana Roo para celebrar a los papás. Lo organiza el gobierno municipal, es con entrada libre, por supuesto. Y en cuanto a la circulación, dice, de tránsito, que se recomienda a la ciudadanía tomar las precauciones necesarias, anticipar sus traslados, utilizar rutas alternas y atender las indicaciones del personal que estará por allá, personal de tránsito. Muy bien, al ratito le ponemos de nuevo el gráfico porque va a ser este encuentro de lucha libre. Y también ayer le hablábamos igual de lo que está pasando ahí alrededor de lo que es el Aerolito, que pues se dice, se comenta y se rumora, ¿no?, que ya como es área protegida, pues se va a tener más control en el acceso. La Comisión Nacional de Áreas Naturales Protegidas publica en sus redes sociales que sí, efectivamente, van a tener ahí por lo pronto lo que están colocando los trabajadores. Son postes para poner, dicen, información sobre lo que existe ahí en ese cenote, ¿no? Que pues son básicamente información sobre las aves que se pueden de pronto observar por ahí, y la vegetación es lo que están colocando ahí alrededor del Aerolito, que es desde el año 2023, si no me equivoco, fue declarado área natural protegida de nivel federal, el puro cenote ahí alrededor. Bueno, pues ahí están las fotos que publica la propia CONAM sobre este asunto, y pues es información por lo pronto, como primer paso, información sobre lo que ahí hay en ese cenote, que por cierto también necesita mayor cuidado, ¿no?, a nivel ecológico. Recientemente igual el Observatorio Ciudadano del Agua aquí en Cozumel estaba denunciando que había pues presencia de contaminantes y procesos ahí biológicos que indican justamente contaminación en esa área. Muy bien, bueno, pues con eso nos vamos a ir un corte. Antes de eso, les recuerdo, allá en la zona de la parroquia de San Miguel se está realizando la campaña de salud visual ahí con optometristas certificados, y pues ya es el último día hoy cuando estarán haciendo las valoraciones por pterigión, carnosidad y otros padecimientos oculares para posibles cirugías, y también ofreciendo ahí piezas y servicios oculares para gente que padece retinopatía diabética, gente que es justamente diabética, que son hipertensos y que tienen algún problema con su vista. Pueden acudir todavía el día de hoy, que será el último día de que estén ahí los especialistas en el cuidado de la vista en la zona de la parroquia de San Miguel. Además, pues hay más de 300 modelos de armazones para que se mande a hacer sus lentes con examen de la vista por computadora y en tercera dimensión, completamente gratis, realizado por técnicos especialistas. Todo es ahí en la parroquia de San Miguel, en el centro de la ciudad. El horario de atención es de 10 de la mañana a 6 de la tarde. Vaya para que no pague lujos y pague solamente lo justo para el cuidado de su vista. Nos vamos a un corte y regresamos enseguida con usted.
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0: El día con 34 minutos. Gracias por estar con nosotros. Continuamos aquí con la información, agradeciéndole que participe en el programa, que nos mande sus mensajes. Hace rato no le pasé el número aquí, el directo a la cabina, 987-872-3701, para las llamadas telefónicas tradicionales, y pues ahí le podemos atender. Gracias por acompañarnos en cualquiera de estas vías, de verdad. Nos mandaron ahí una foto por el WhatsApp, ya se la pasamos a la policía de tránsito, a ver ellos que le den su vuelta. Pero nos dicen que en el mercado municipal, es que esto se da mucho, ya somos demasiados vehículos en la isla. La verdad es que es impresionante, ¿no?, la cantidad de vehículos de motor que tenemos. Estaba haciendo la cuenta el otro día, lo platicábamos con ustedes, ¿no?, que si tenemos un padrón de alrededor de 60 mil vehículos con placas, los que tienen placas registrados aquí en la isla como el padrón vehicular, y el censo dice que éramos 85 mil al menos en el 2020 cuando fue el censo. Bueno, si cruza usted esas dos cifras, el coeficiente es de 1.4. O sea, hay 1.4 personas por cada vehículo de motor. Eso es altísimo. Yo creo que ni Nueva York tiene un estatuto así. Pero bueno, obviamente, ¿verdad?, toda proporción guardada, como pues no hay comparación, ¿no? Pero estadísticamente hablando, es muy alto que tengamos, pues casi a la par. Ese número de 60 mil vehículos no incluye todos los que no tienen placas, ¿no?, por ejemplo. Entonces, pues igual y andamos como en el 1.2 personas por cada vehículo, y es demasiado, demasiado. Esto se refleja en que no hay donde estacionarse, empezamos a ver embotellamientos, como nos habían reportado. Todos los espacios que en el centro hay según para los turistas, pues más bien los ocupan trabajadores de los mismos negocios que no tienen dónde dejar sus vehículos, porque aparte no hay transporte público. Y aquí en el mercado, pues la misma historia. El mercado tiene unos cuantos cajones de estacionamiento, ya se empiezan a ver también alrededor la presencia de los primeros bienes, ¿no?, de Cozumel, ahí apartando lugares y parando el tránsito, porque pues se tienen que organizar de alguna manera, ¿no? Y nos mandan aquí esta foto del estacionamiento del mercado, donde los espacios azules para discapacitados, pues la verdad es muy complicado que se respeten. Y nos dicen, buenos días, solo para crear conciencia, deberían multar a las personas que se estacionan en el espacio para discapacitados en el mercado municipal. Un señor llegó con su motito de esas de discapacitados, se refiere a uno de estos scooters, se llaman esos también, de movilidad, estos aparatos, ¿no? Estos vehículos de movilidad especializados, y no pudo estacionarse, se tuvo que retirar, no pudo bajar. Aquí les dejo unas fotos y vemos ahí una camioneta, parece una pick-up, que está estacionada en el espacio de los discapacitados, pues seguramente, ¿no? Como

0: tres, cuatro cajones contiguos y pues también luego la gente anda buscando dónde estacionarse y es una competencia feroz por los lugares. Bueno, pues ahí queda. Algún día deberíamos rediseñar, ¿no?, la forma de la movilidad aquí en la isla para que siga siendo viable. Muy bien. Gracias igual por mandarnos sus mensajes y qué caray, ¿no?, con eso de los discapacitados. Qué pena también por la gente que sí lo requiere. Es un problema grave. Bueno, pues mire, vamos a comenzar con la información. Tenemos esta información. Ayer hubo una sesión de cabildo aquí en la isla de Cozumel y tenemos una entrevista que dio el alcalde sobre esta sesión. Nos habla de lo que se trató en la sesión de cabildo y fueron temas como la deuda pública y la famosísima planta San Miguelito, la planta de tratamiento de aguas residuales que tanto ha dado de qué hablar últimamente y ha sido objeto de 3 videos del grupo Selva MX, que pues tiene un buen alcance, ¿no?, en ese rubro de lo que es el activismo medioambiental, y pues ha salido a reducir muchas veces esta planta. Vamos a ver, escuchar esta información. Es el alcalde José Luis Chacón hablándonos de estos temas que se trataron en la reciente sesión de cabildo. Adelante, por favor.
1: Tiene las inversiones que el día de hoy se aprobaron, donde ustedes escucharon, se va a cambiar prácticamente la parte interna de la piscina. Lo que nos va a quedar pendiente es la parte de las calderas, pero mientras, como se va a tener que desaguar la piscina, es importante que lo comenten y quiero avisarlo para hacer los cambios de toda la parte de las celosías, por así comentarlo. Se van a inspeccionar y revisar todos y cada una de las calderas para ver cuáles pueden funcionar y cuáles se pueden reparar. Y en dado caso de que no se puedan reparar algunas, pues obviamente para la siguiente tema de decisiones, de recursos, ya tomaremos en cuenta esa parte. Hoy por hoy, las valencianas son los que se van a cambiar, es decir, la parte de la celosía, porque ya está un tema filoso y ha habido desafortunadamente accidentes que se han cortado. Por eso le vamos a dar prioridad para que se desagüe la piscina y se hagan los cambios. Y luego viene la segunda parte, que serían prácticamente toda la parte, vamos a llamarla así, de las máquinas de la temperatura de la piscina.
2: Excelente, doctor, muy importante. También acerca de la deuda, ¿cómo se firmó?
1: La deuda que se firmó en el año 2021, se firmaron 423 millones de pesos en capital, pero se firmaron también más de 670 y tantos millones en interés, es decir, el que firmó la deuda, el que aprobó la prácticamente la nueva deuda que se aprobó, pues prácticamente está pagando más de 670 millones de pesos en capital y 420 y tantos en interés. El total hicieron 1.111 millones de pesos en deuda. Nuestro gobierno, el gobierno de la Cuarta Transformación, el gobierno de Morena, ya pagamos 136 millones de pesos de esa deuda. Imagínense qué no hubiéramos hecho con esos 136 millones de pesos. Si todas estas obras, estas maquinarias que hemos hecho, lo hemos hecho con recurso, con gestiones, imagínense haber tenido esos 136 millones de pesos, que son recursos del municipio y que nos los quitan mes a mes para pagar esa deuda que se firmó en aquella época. Por eso es importante comentarlo y decirlo, no se firmó la deuda solamente por la capital, se firmó también con el interés, son 1.111 millones de pesos, por eso somos el municipio más endeudado per cápita. Y obviamente que ese es el tema del que están comentando. Yo quiero hacer un tema, efectivamente, en el pasado me tocó ser primer regidor, y me acuerdo muy bien que en aquella solicitud que se dieron fue prácticamente una reestructuración que se hizo, no contratación de deuda, fue una reestructuración. En esa ocasión, lo que se firmó fueron 423.4 millones de pesos en deuda de capital, más 600 y pico de interés, que hicieron 1.111 millones de pesos. Eso es lo que verdaderamente nos está dañando al municipio. Son prácticamente 60 millones de pesos al año que estamos pagando deuda, que se firmó en el año 2021. Eso sí, quiero dejarlo claro y quiero dejarlo explícito. Y no es un tema de culpar a nadie en el tema de las deudas que tuvieron en el pasado, pero son temas que adquirieron esos gobiernos priistas. Lo que yo sí sé decirles es que a pesar de eso, estamos haciendo obra. A pesar de eso, tenemos maquinaria donde estamos haciendo la limpieza de todos los lugares de Cozumel y estamos trabajando cercanos a la ciudadanía y estamos haciendo todas las acciones que ustedes ven. Y vienen muchas obras y estamos ahorrando recursos. 31 millones de pesos de recursos propios es solamente de esta modificación. Yo quiero

0: Recordarle al gobierno 2021-2024 que solamente hizo 21 millones de pesos en 3 años. En 3 años, nosotros ya llevamos prácticamente con la gestión de recursos del Fideicomiso de Cruceros, que lo digo con orgullo, vino obviamente para bien de Cozumel, porque antes solamente Cozumel recibía 64 millones de pesos al año. Hoy por hoy, en menos de 2 años, ya vamos a recibir más de 450 millones de pesos del recurso del Fideicomiso. Para lograr esa cantidad, recibiendo 64 millones al año, tenía que haber pasado 8 años. Imagínense, y en 2 años ya juntamos esa cantidad en obras que vienen para bien de Cozumel. ¿Qué es lo que viene para bien de Cozumel? Y lo digo tal cual, como ustedes lo saben, ya viene, ya se está construyendo el cuartel de la policía, viene el poliforum del municipio de Cozumel, se va a rehabilitar toda la Rafael Melgar, se va a colocar un asta de bandera monumental, se va a comprar un carrobomba nuevo, bomberos, por primera vez va a tener un carrobomba, que ustedes no lo crean, y se va a comprar una pipa específicamente para bomberos. Y todo esto es lo que está por llegar, por venir. Estamos apresurando para que sea este mismo año y que muy pronto se empiecen estas obras. En el caso del poliforum en particular, estamos haciendo el mercadito en el Parque Municipio Libre para que las personas que están en el poliforum sean trasladados a este lugar, siempre y cuando estén al corriente de sus pagos, por supuesto. Y de esta manera ya liberemos el poliforum y se pueda, obviamente, demoler para construir el nuevo en la colonia Emiliano Zapata. Así que todas esas obras que hoy comentamos vienen para bien de Cozumel. Estamos invirtiendo en seguridad pública, estamos invirtiendo en servicios públicos, estamos invirtiendo en educación, estamos invirtiendo en deporte, que sin lugar a duda es lo más importante que tiene Cozumel.
1: Muchos están politizando el tema de la planta de tratamiento San Miguelito.
0: El planta de tratamiento San Miguelito es un tema que sí están politizando, pero no comentan de dónde se generó ese daño ambiental. Yo quiero comentar que en el periodo del gobierno pasado del gobernador Carlos Joaquín, que es su responsabilidad directamente ver la inversión, no invirtieron ni un peso, y ahí fue donde surgió prácticamente los rebosamientos y donde surgió prácticamente todos esos videos que están ahora subiendo. En el gobierno de nuestra gobernadora Mara Lezama, en el gobierno actualmente, ya se invirtieron 172 millones de pesos. Viene una inversión faltante para terminar esta etapa de 29 millones de pesos y poder pasar la planta de tratamiento San Miguel de 110 litros por segundo a 230 litros por segundo. Es decir, en 2 etapas se está invirtiendo y faltaría una tercera de 50 millones de pesos. Y las imágenes que están suscitándose son imágenes que sí fueron ciertas y fueron hechas por falta de mantenimiento del gobierno del estado pasado, de la administración pasada, del ex gobernador Carlos Joaquín González. Eso es lo que es importante, que hay que comentarlo. No le invirtió ni un peso en sus 6 años de gobierno. Ahora, en el gobierno de nuestra gobernadora Mara Lezama, se está invirtiendo y se está resarciendo ese daño, ese abandono que tuvo la planta San Miguelito aquí en Cozumel. Eso no lo comentan, eso no lo dicen. Obviamente, ¿por qué? Porque no les conviene. Pero esta inversión se está haciendo y estoy seguro que durante este año se va a terminar de hacer. Hoy por hoy, ya invité al director estatal de CAPA, Hugo Garza, que venga para hacer un recorrido donde personalmente es un servidor y le demos seguimiento puntual al tema de la planta de tratamiento de San Miguelito. Sabemos que le compete directamente al CAPA estatal, no, eso, por eso no quiere significar que nosotros no le demos continuidad. Es importante que se comente.
2: ¿Tiene conocimiento del estado actual?
0: El estado actual, comentan que está funcionando al 100%, prácticamente lo están esperando un equipamiento más para terminar esta segunda etapa. En este momento, las imágenes que nos han mandado, los videos que nos han mandado y las fotografías, no hay ningún rebosamiento. Todos los rebosamientos que sí hubieron son prácticamente videos de antaño que vienen de la administración estatal pasada y que hoy el gobierno del estado está trabajando no solamente para resarcir ese daño, sino para hacer crecer la planta de tratamiento y convertirla en una planta de 110 litros por segundo a 230 litros por segundo, obviamente con su equipamiento correcto.
3: Bueno, pues ojalá que así sea, ¿no? La verdad es que, como le hemos dicho cuando hemos tocado aquí en este programa el tema de la planta, inclusive esos videos y esas denuncias que mencionaba el alcalde, pues también acá en un momento las hemos igual pues registrado, ¿no? Y presentado a todos ustedes. Sí, es verdad, se están haciendo obras, se ve ahí el trabajo. Nosotros hicimos un recorrido reciente, pues se ven áreas de obra reciente, trabajadores, materiales, definitivamente, si hacemos la cuenta de lo que dijo ahorita el alcalde, 172 millones que ya se metieron, más otros 29, pues son 201 millones.

0: pendejo.
1: Me acuerdo mucho siempre con este tema del señor Payo Flores, que en paz descanse, personaje aquí de nuestro Cozumel, que estaba muy preocupado. Una de sus últimas luchas fue justamente esa planta. Nos llevó, de hecho, en su vehículo a enseñarnos ahí lo que estaba pasando en la planta, pues a varios reporteros aquí de la localidad, ¿no? Estuvo ahí dando esa información y, pues, todo aquel que se le acercaba le daba la entrevista, donde decíamos que hay que hacer algo. Y decía algo que creo que tiene sentido, ¿no? O sea, no nada más se debe de invertir para que la planta tenga mayor capacidad, sino que también se debe de pensar seriamente en construir otra planta que le ayude a esta, que le descargue la gran cantidad de agua que tiene que tratar y que esté acorde al crecimiento que ya presenta la ciudad, porque decía, ponía el ejemplo de un camión. O sea, si tu camión es para 20 toneladas, pues por más que le pongas dobles amortiguadores y llantas más grandes, si le metes 40 toneladas igual lo vas a tronar, porque no está diseñado para eso. Y la planta originalmente está diseñada para cierta capacidad que sí se puede incrementar, pero no infinitamente, ¿no? También eso tiene un límite. Y creo que tenía mucha razón don Payo Flores, que en paz descanse, que se necesita pensar ya con toda seriedad en, además de hacer estas inversiones, crear pues una nueva planta, ¿no? Y no solamente en esa zona, sino en otras áreas de la ciudad y de la isla y de las zonas hoteleras que pues ni planta tienen, ¿no? Como es el caso de todo el sur, que no tiene esas redes de tratamiento de agua. Muy bien, pues ahí está la información. Qué bueno que esté trabajando. Es verdad que anteriores gobiernos estatales pues dejaron que se deteriorara la planta, no le invirtieron. Eso también es una realidad. Y sí, este gobierno le está invirtiendo, esperemos que con mayor efectividad todavía de la que hasta ahorita pues se ha visto, ¿no? Ya en los hechos, porque sí, también en el recorrido que hicimos, es verdad que la Laguna Ciega parece tener un problema de contaminación, ¿no? Digo, uno no es experto, ¿verdad? Nada más de ver el agua, pues no puede saber qué es lo que tiene, pero de que se ve turbia y parece tener una capa ahí de lo que parece ser algún tipo de contaminante, creo que es muy, muy evidente. Y de lo que se está haciendo, se tiene que hacer algo todavía más contundente y más efectivo para paliar ese problema. Por cierto, todo esto le toca a la capa, ¿no? En realidad el gobierno municipal pues es ahora sí que tercer interesado, pero el directamente involucrado ahí es capa, la Comisión de Agua Potable y Alcantarillado, que también, aparte del tratamiento de las residuales, pues es la que se encarga de darnos el agua potable. Hemos estado recibiendo en el programa desde hace ya tiempo muchas quejas de la zona de las colonias San Miguel y sobre todo del Altamar 1 y 2, que insistentemente nos dicen que no tienen agua. Todavía ahí recibimos mensajes de ese tipo y se los pues los vamos ahí juntando en una base para podérselos pasar a capa, ¿no? Ellos saben, tienen la información de que se dio o se está dando este problema, y nos dicen, de hecho, vecinos de allá, de estas colonias, en este caso específico de la Altamar 2, que ayer estuvo por allá con ellos justamente el director de CAPA, me imagino que se refieren a don Manuel Gurigutia, que es el gerente de la comisión aquí en Cozumel, y dice que de plano les fue a avisar ahí que pues el agua potable se va a tener que dar en un horario específico de 1 de la tarde a 12 de la noche. Solamente tendrán agua ahí en la Altamar 2, supongo, ¿verdad? Sin que lo tenga todavía claro, ahorita le preguntamos a Capa, pero me imagino que siendo esta la misma área afectada, igual esto vale para la Altamar 1. La cosa es que va a haber tandeo, que es como le llaman, ¿no? Que solamente hay agua en cierto horario del día, y va a ser de 1 de la tarde a 12 de la noche en la Altamar 2. Hasta nuevo aviso, dice que porque, según les explicó el directivo de Capa, hubo un fallo y hasta nuevo aviso quedaría normalizado. Así que por lo pronto, usted que vive en Altamar 2, cuide mucho el agua. Solamente va a haber suministro de 1 de la tarde a 12 de la noche. Cuídela mucho, trate de usarla con sabiduría, y eso vale para todos. Este año es previsible que haya sequía por esto del super niño que está en el Atlántico y en el Pacífico y nos afecta hasta acá. Entonces, cuidemos el agua, tratemos de ser conscientes, de cuidar el agua. Aquí tenemos un suministro limitado, ¿no?, de agua potable, tenemos que usarla con sabiduría y tratar de no contaminarla. Bueno, ahorita preguntamos si es en otras zonas, si también nos pueden decir si otras colonias estarán en esa situación, pero mientras nos vamos a ir a un corte y regresamos enseguida con usted.
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1: Faltan 3 minutitos para la 1 de la tarde. Tenemos el gusto de recibir aquí en la cabina de Sol Estéreo a nuestro amigo Russell Cowo, es el subdirector de lo que es Parques, Jardines y áreas turísticas aquí dentro de la Dirección de Servicios Públicos. Gracias por estar con nosotros, mi estimado. Te agradezco que nos visites.
2: Muy buenas tardes, aquí. Muy buenas tardes, como siempre, a ti, Antonio, y a tu amable auditorio. Platicarte acerca de las acciones que hemos tenido a lo largo de esta semana que estamos transcurriendo. Muy contentos de todo lo que se está haciendo en la ciudad.
1: Pues sí, en la ciudad y también fuera de la ciudad. Estábamos viendo el tractorcito este que estamos estrenando aquí en el municipio, el tractor podador. Allá por la zona ya casi de San Gervasio, ya casi llegan. Empezaron desde pues el principio de lo que es la transversal, ¿no? Ya en esta parte del ejido. Y ya van hasta San Gervasio, pues. Chambeando bien, si está jalando como se esperaba el equipo, no sé, ¿qué nos platicas?
2: Es correcto, pues. Está nuevo, estamos estrenando y por supuesto sí estamos avanzando.
1: El equipo, este tractor agrícola con su brazo hidráulico que tiene 5 sierras, ¿verdad?
2: 5 sierras circulares, sí, y bueno, platicarte también un poquito acerca de esto. Es un equipo completamente nuevo, nos estamos llevando un poquito de tiempo, sí, uh-huh. Porque pues es tema que habíamos dejado parado aproximadamente 1.5-2 años porque se averió el anterior tractor que tenemos, y obviamente ponernos al día, pues ahora resulta un poquito más lento, ¿no? El proceso. Sin embargo, estamos trabajando en lo que es la transversal. Yo creo que la próxima semana, el lunes, vamos a iniciar del otro lado de la isla. Igual tenemos ahí el tema primordial, es el tema de las uvas, ¿no?
1: La uva de playa.
2: La uva de playa, que es un tronco grueso que ya está invadiendo bastante en la zona oriental de la isla. Y creo que la siguiente semana, a partir del lunes, vamos a entrar de ese lado. Platicarte que nos estamos moviendo bastante en los temas de Juntos Limpiamos Cozumel. Estamos muy contentos de todo lo que se está avanzando en estos programas, y platicarte también que el día de ayer, a través de la mesa de residuos por encargo del presidente municipal, a través de un reporte que tuvimos en la audiencia pública pasada, estuvimos atendiendo algunos reportes que son pues ya de manera prioritaria y reincidentes, ¿no? Estuvimos en la 80 avenida con calle 18, fuimos montamos con todo el operativo, con seguridad pública, bien, desarrollo urbano, ecología, nosotros en CAMAR para poder limpiar ahí. Se le dejó citatorio en el domicilio que nosotros teníamos registrado. Obviamente hay un señalamiento directo por parte de una persona. Obviamente tenemos también, porque no es ni la primera ni la segunda vez que pues hemos acudido a este predio, se procedió a limpiar, se sacaron 2 camiones aproximadamente de cacharros en el lugar, y de manera posterior se pudieron pues llevar a estas personas que son reincidentes, ¿no? Que son reincidentes, pues ya se ha platicado.
1: ¿Les aplicó la autoridad municipal un arresto administrativo tal cual lo
2: marca la ley,
1: como el mando de policía y buen gobierno?
2: Es correcto, así fue, aplicamos la ley en ese sentido. Y pues bueno, pues la invitación a quienes hacen pues esta clase de prácticas, el problema no es que las hagan, Antonio, quiero ser muy enfático en eso. El tema es la responsabilidad con la que se hacen, porque pues obviamente ocupan la vía pública
1: de manera indebida, ¿no?
2: Sí.
1: Son estas personas que se dedican a recuperar materiales, venden lo que pueden y lo que no, van y lo botan en el primer baldío que se les cruza enfrente.
2: Así es.
1: Un problema, ¿no?
2: Y genera problemas también a terceros. Obviamente, ya los vecinos están cansados de estas prácticas, al menos con este. Yo supongo que hay muchos otros en la ciudad igual, y pues bueno, pues no solían a eso. Pero sí, no solamente tuvimos, allí fueron 2 personas las que trasladamos a seguridad pública. También tuvimos un tema similar en Playa Casitas, ahí un costado de Playa Casitas.
1: Igual, ya se había reportado, ¿verdad? También
2: es correcto.
1: Había gente ahí casi viviendo, ¿no? Que se habían apoderado ahí de una zona.
2: Así es, ahí a quienes nos siguen en redes sociales podemos ver, gracias al apoyo también de Seguridad Ciudadana, pudimos desalojarlos. También 3 personas fueron trasladadas ahí. Nosotros vamos a hacer labores de manera posterior, sobre todo porque están utilizando la zona como baño público. pudimos ver como un campo minado lleno de heces fecales humanas ahí, a quienes nos siguen. pueden ver evidencia. Y por supuesto, estos operativos van a seguir. Hemos contado con el apoyo y el respaldo por parte de Seguridad Pública. Es importante también comentarle que todos estos operativos que se hacen es gracias a los reportes de la ciudadanía.
1: Claro, qué bueno.
2: Si no hay un reporte, nosotros no podemos accionar, aunque sea, ¿no? El señalamiento siempre va a ser importante. Pues en este caso, también los que están por allá por la zona se han quejado de manera constante. Y pues bueno, yo creo que Seguridad Ciudadana está haciendo una gran labor. Últimamente han estado encabezando operativos, sobre todo el capitán Orozco, que los encabeza, ¿no? Para invitarlos a transitar por la zona, sobre todo porque recordemos, el bando de policía y buen gobierno es muy claro en ese sentido. No se deben ingerir bebidas alcohólicas en vía pública, en ninguna vía pública que consume, ¿no? Entonces, en ese sentido, pues estamos haciendo valer la ley.
1: Así es, y el problema es que se instalan ahí, se ponen a hacer sus desfiguros y aparte pues hacen mal uso del espacio. No sé si les tocó que cuando llegaron a quitarlos, no sé si... Es que luego la gente cuando ve estas acciones, pues no sé, se involucra, asumen, ¿no? Ah, ya está ahí abusando de su poder el gobierno y van a defenderlos luego sin saber, ¿no? No sé si pasó esta vez.
2: No, para nada.
1: Afortunadamente, qué bueno.
2: Pues hay un montón de reportes todos los días, ¿no? Yo siempre les he agradecido mucho la paciencia que tiene la comunidad para poder llevar a cabo estas diligencias. Llevan todo un proceso legal que se tiene que cubrir por parte de la autoridad. O sea, no es un proceso arbitrario que llegue así. No, sí. Hay un procedimiento, tienen que haber citatorios.
1: Está facultada la autoridad para
2: hacer
1: eso.
2: Hay que generar un expediente en caso de que sean reincidentes, y pues obviamente esto genera un precedente importante, porque bueno, vamos nosotros trabajando de la mano también con los ciudadanos para poder dar solución, sobre todo a estas quejas que son añejas en la comunidad.
1: Muy bien, bueno, pues la verdad que bueno que se aplique la ley y se ponga también un ejemplo con eso, porque pues como lo hemos platicado en otras ocasiones, mis amados, si queremos tener una isla limpia, está bien que creemos conciencia, que la gente que voluntariamente quiere vivir mejor, ¿verdad?, y no tirar tanto desperdicio, pues lo haga, pero también llega un momento en que la buena voluntad ya no alcanza, ya los que tomaron conciencia ya la tomaron, y hay otros que de plano no, o sea, no les parece que sea de su incumbencia y no tratan de hacer nada al respecto, y crees ahí donde ya se puede aplicar la sanción. Qué bueno que lo esté haciendo el gobierno municipal. Y bueno, pues también eso lo han concatenado con las audiencias públicas que está haciendo el alcalde, están haciendo campañas de limpieza en las colonias. Estaba viendo de hecho que estuvieron más recientemente en la San Miguel 1, también hubo personal de ustedes por ahí, ¿no?
2: Es correcto, estuvimos también participando en San Miguel 1, estuvimos en Ampliación CTM, ya hemos estado en Flamingos. Hoy precisamente estuvimos en lo que es Cozumel Turístico, en el área de Cozumel Turístico, que vaya que había chamba ahí en ese sentido. Muy contentos por parte de la respuesta ahí, quienes nos siguen en redes sociales. Podemos ver parte de lo que se estuvo levantando a la mañana en cuestión de cacharros de basura en esta zona, pues ya identificada, ¿no? E incluso hay un tema para trabajar ahí en las áreas, sobre todo las que están ocupadas ahorita de manera irregular. Vamos a estar haciendo limpiezas profundas, sobre todo en el área donde están los contenedores de basura, que está bastante fuerte. Estuvimos realizando trabajos con las retroexcavadoras, con los camiones nuevos que tenemos, y es importante también mencionarlo, Antonio, todo esto que estamos realizando de manera paralela lo estamos haciendo sin afectar ahora sí que los temas que tenemos en la ciudad, que son de todos los días. Hablo de parques, hablo de avenidas, hablo del primer cuadro de la ciudad y centro histórico. Sabemos que todos los días hay una gran cantidad de trabajo, y adicionalmente pues hemos montado también, como tú has mencionado desde el inicio, una cuadrilla ya permanente que se está dedicando precisamente a trabajar ahorita en la carretera transversal, y a partir de la siguiente semana en la zona oriental de la isla, sobre todo y en los lugares más críticos que tenemos para poder despejar pues estas vialidades, sobre todo la ciclovía que tenemos y que pues es de uso bastante fluido por parte de muchos atletas que vienen a Cozumel precisamente porque nos hemos consagrado como la isla del deporte.
1: Así es, y allá por el sur justamente habían estado reportando con insistencia, ¿no?, toda la parte de la carretera vieja, allá en la costa hacia el sur, con el camino rumbo a Punta Sur. También por ahí van a pasar, ahora sí que paciencia, ¿no? Es grande la isla, son 40 y tantos kilómetros, creo, ¿no?, de carretera los que tienen que atender. Entonces, pues es un trabajo complicado, pero ya se está haciendo. Igual te mandan por aquí, mi estimado. Dice, muchas gracias al personal de servicios públicos que acudieron a cortar las ramas en la calle Ramón Zapata con Félix González. Así estaba, nos dicen, ahí está la foto y así quedó, que muchas gracias. Bueno, pues siempre. Gracias también a usted por mandar su mensaje, por reportarlo primero y por mandarnos aquí este mensaje después.
2: Siempre a la orden.
1: Muchísimas gracias. Y pues de una vez, mi estimado, siempre que vienes por acá nos dejas tu teléfono para que la gente pueda reportar directamente estas cosas con ustedes. También aquí en el programa, por supuesto, nosotros le hacemos llegar la información, pero también se puede de manera directa.
2: Bueno, pues sí, por supuesto, dejarles mi número celular para cualquier reporte que se pueda tener, 987-564-5503. Y por supuesto, agradecer también, si me permites, Antonio, a todo el personal operativo que es adscrito a esta subdirección. Muy agradecido con ellos, de verdad, es titánica la labor, ¿no? Y ahorita que tenemos la transmisión de esos partidos.
1: Es lo que te iba a preguntar, ¿qué tal les fue con el partido? Que todo el mundo va a festejar y terminando ustedes tienen que ir ahí a recoger.
2: Estamos muy contentos porque a pesar de que pues esto nos genera un poquito más de trabajo, el hecho de que no se estén consumiendo bebidas alcohólicas durante las transmisiones de este partido es maravilloso, ¿eh? No hay basura, no hay basura, de verdad, es increíble.
1: No queda todo lleno de
2: vasos. O sea,
1: vasos,
2: ¿qué queda lo normal? Colocamos botes de basura y la contención es maravillosa. Entonces, nosotros estamos muy contentos por eso, porque pues bueno, ha ayudado bastante el tema de restringir las bebidas alcohólicas, sobre todo en la acumulación de basura, porque si no, yo creo que sería similar a las fiestas que se hacen en el carnaval. Pues bueno, muy contentos de todo lo que se está dando, muy contentos del respaldo que hemos tenido por parte de la comunidad, de los empresarios. Yo creo que ahora sí que toda esta labor, adicionalmente al gran trabajo que realizan mis compañeros adscritos a la subdirección, pues es también el resultado de los reportes, de las denuncias por parte de la comunidad y por supuesto por parte también de todo este equipo maravilloso que nos ha llegado y que nos ha ahorrado bastante trabajo. Al empresariado siempre le he agradecido. Ahorita estamos, la próxima semana te voy a traer noticias maravillosas. Hoy recibí llamada por parte de una empresa que nos va a hacer una donación importante de plantas la próxima semana. Ya debemos platicar este fin, los temas de cómo vamos a aterrizar esta donación importante de plantas, y esto para nosotros es un logro, ¿no? Porque pues bueno, estamos tratando de sacar a flote este vivero que nosotros teníamos y que ahorita pues dado a la temporada, a la sequía y esto, nos ha costado un poquito más de trabajo. Vamos a recibir una donación importante la próxima semana y también estamos en pláticas con otra empresa más, una empresa socialmente responsable que es local, que también nos va a hacer una donación importante. Muy contento de todos los temas que se van llevando a cabo.
1: Oye, pues muy bien, igual nos mandan por aquí un aviso de otro punto. Dice, buenas tardes, aquí en la calle 4 Norte entre 50 y 50 Visa hay un lote baldío. Lo interesante es esto, la gente le paga a los señores chatarreros que le tiren sus basuras. Hace unos días observé cómo tiraron cerca de 8 bolsas de basura, bolsas negras en este lote baldío, y se nota que ya han estado tirando basura en ese lugar. El ¿cuatro, problema okay? es que la gente 4 Norte entre 50 y 50 Bis.
2: Creo que sí.
1: El problema es que la gente dice que le paga a esos chatarreros que le tiren su basura y ellos van y lo tiran ahí. No entiendo, Camar pasa y recoge la basura, si se lo dejaran en la esquina se lo llevarían, pero si no se aplica la ley, esa gente que tira así la basura pues nunca va a parar esto.
2: Definitivamente, yo creo que es gente que no nos escucha en el programa o no tiene acceso a mi número de teléfono. La verdad es que siempre que hay algún reporte en cualquiera de las índoles, incluso hasta los que no tenemos injerencia de manera directa, llámese por ejemplo Cacharros, que lo ve Camar, si en algún momento los compañeros de Camar no pudieran aterrizar algún apoyo a algún reporte, pues nosotros entramos al quite. Hay temas de basura que le competa pasa, que también nosotros con mucho gusto apoyamos. Pues obviamente somos verticales, ¿no?
1: Equipo,
2: y ahora sí que transversales en todas las temáticas que tienen que ver con residuos sólidos urbanos en Cozumel y que tiene que ver con predios, con basura, con desecho verde.
1: Muy bien, pues ahí échale un reportito aquí directo a nuestro amigo Russell, 4 del Norte, entre 50 y 50 veces. Aquí te paso la información.
2: Muchísimas gracias.
1: Y pues entiendo, según lo que dice aquí el vecino, que el problema es llamar también a la conciencia de esas personas que le pagan 50 pesos, 20 pesos al señor del triciclo para que se lleve esos cacharros que me están estorbando en el patio. Y usted cree que ya se deshizo de ellos. Híjole, mejor tómese el tiempo de llevarlo a camar o vea que verdaderamente llegue a donde tiene que llegar, porque estos señores en la esquina ahí van y lo tiran y bueno, ahora sí que no se logra nada, ¿no? Lo dejan ahí, se vuelve foco de infección. Después, no sé, por ejemplo, se puede crear ahí un criadero de mosquitos y esparcirse el dengue, otras enfermedades, y a lo mejor hasta le toca a la misma persona que pagó por tirar ahí las cosas, ¿no? En fin, hay que tener más conciencia. Pues muchas gracias, Russell, te agradezco que siempre nos traigas esta información. Te mandan aquí la sugerencia, dice: buen día, ojalá que las plantas que les van a donar las siembren en el Parque Juárez para que quede como estaba antes, si no fuera mucho pedir. ¿Qué opinan? Y nos mandan fotos pues de antaño, cuando estaba el parque lleno de plantas, ¿no?
2: Sí,
1: ahí
2: mira,
1: vemos justamente bien bonito.
2: Obviamente hay un proyecto en proceso. Es importante comentarle, ¿no? Entre las plantas que nos van a llegar plantas nativas. Normalmente son arbolitos, algunos cedros, algunos chits, algunas uvas
1: de
2: playa.
1: De poner, si pudieran, ¿verdad? Flores nativas para que se alimenten los colibríes, las abejas, los pájaros.
2: Hay que trabajar bastante. Ahorita que estamos trabajando el proyecto del vivero, uno de los principales temas que nosotros estamos empujando es precisamente el poder reproducir ornato. Es importante también comentarlo, ¿no? Esto es un proceso mediano, es un proceso que nos va a llevar aproximadamente un año, yo calculo, porque obviamente la reproducción de estos, hay que esperar tiempos, temporadas, climas, las lluvias nos ayudan, y obviamente para poder nosotros pues ahora sí que reforestar algunas zonas, algunos maceteros, como lo hicimos en el malecón. No sé si te acuerdas que hace algún tiempo teníamos el problema precisamente de que planta que poníamos en el malecón, planta que se nos moría por el tema de salitre. Nosotros estuvimos haciendo bastantes pruebas, incluso cambiamos el follaje que tienen alrededor de este monumento de caracol en la 65 con Juárez, y les pusimos algo que nosotros le llamamos lechuga de mar, ¿no? Que no tiene problema con la salitre, que es de bajo mantenimiento y que, bueno, nos ayuda mucho en temporada de sequía. Ahorita estamos en temporada de sequía, incluso se nos empezaron a poner un poquito tristes las que tenemos en las macetas, pero ya han sobrevivido y muy contentos, ¿no? Hay que hacer todo este análisis también para poder reforestar, sobre todo en estas áreas. Hemos recibido bastante apoyo por algunos especialistas. Ahorita hay un arquitecto con el que está trabajando con nosotros, de nombre José Manuel Sainz, ¿no? Uh-huh.
1: Lo tuvimos aquí de invitado para el evento de las bicicletas y están chambeando.
2: Él es experto en el tema de paisajismo, ya ha recorrido bastantes lugares en el mundo. Estamos en pláticas porque nos está apoyando bastante con algunas cosas, algunas sugerencias que vamos a empezar a implementar. Obviamente pues son temas que se tienen que proyectar, hay que bajar recursos y hay que empezar a tomar la batuta. No es un tema que se haga de un momento a otro. Precisamente con ellos estamos trabajando el tema de los viveros. Él está empujando fuerte desde la sociedad civil, desde el sector también académico, y muy agradecidos, es lo que te digo. Al final del día, todos estos resultados pues no son resultados de Russell, no son resultados de una persona en específico, es la suma de voluntades, es la suma del trabajo de muchas personas que están aportando su granito de arena, sin ningún color, sin ninguna religión, sin más que el único compromiso, que se llama Cozumel.
1: Pues te agradezco mucho, Russell, muchísimas gracias por traernos esta información y mantenernos al tanto de lo que pasa en ese frente. Gracias y hasta la próxima. No sé si te gustaría añadir algo más.
2: Pues un saludo a todos mis compañeros. Ya a adelantarme a la felicitación del Día del Padre. La mayoría de la gente que está a mi cargo son papás, y a todos los compañeros también por parte de ahí del ayuntamiento que hacen posibles estas jornadas de limpieza. Agradecimiento y un caluroso abrazo por esta felicitación. Disfruten mucho su domingo y pues seguimos trabajando.
1: Russell, muchas gracias. Igual saludos a todos los de las cuadrillas. Muchísimas gracias. Nos vamos a un corte. Regresamos enseguida con usted.
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0: 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El verde crece en Cozumel. La dirigencia del Partido Verde en Quintana Roo anunció la realización del encuentro El Verde Crece en Cozumel, que se llevará a cabo este viernes 19 de junio a las 6 de la tarde en el Parque de las Gradas de la Colonia San Miguel 1. El evento contará con la participación de integrantes y simpatizantes del partido, así como de su dirigente estatal, Renán Sánchez Tajonar. De acuerdo con los organizadores, la actividad busca fortalecer la cercanía con la ciudadanía y continuar impulsando la participación de las y los cozumeleños en las acciones que promueve el Partido Verde en el estado. Árbitras mexicanas siguen haciendo historia en el Mundial 2026. México vuelve a destacar en la Copa del Mundo 2026, gracias al trabajo de las árbitras Katia Itzel García y Sandra Ramírez. Ambas recibieron una nueva designación para dirigir encuentros de la fase de grupos, sumando así su segunda participación en una Copa del Mundo y consolidándose como referentes del arbitraje internacional. Su desempeño ha sido reconocido por organismos deportivos y aficionados, llevando el nombre de México a lo más alto del fútbol mundial y demostrando el crecimiento de la participación femenina en el deporte. La 4T da a conocer fechas para inscripción de defensores de la transformación. El movimiento de la Cuarta Transformación dio a conocer las fechas y lineamientos para el registro de quienes deseen participar como defensores de la transformación en distintos puntos del país. De acuerdo con la convocatoria, el proceso busca fortalecer la organización territorial y participación ciudadana, permitiendo que más personas se sumen a las actividades de promoción y difusión de los principios del movimiento. Autoridades y organizadores señalaron que en los próximos días se estarán dando a conocer mayores detalles sobre las sedes, requisitos y mecanismos de inscripción para las y los interesados. Gobierno del Estado redobla esfuerzos para dotar de señal telefónica a la zona del silencio. El gobierno de Quintana Roo informó que continuará trabajando para llevar cobertura de telefonía e internet a comunidades ubicadas en la llamada Zona del Silencio, una región donde históricamente los habitantes han enfrentado problemas de comunicación por la falta de infraestructura tecnológica. Las autoridades señalaron que estas acciones buscan reducir la brecha digital, mejorar el acceso a servicios de emergencia y fortalecer las oportunidades de educación, trabajo y desarrollo para las familias que viven en esta zona del estado. Con este proyecto se busca garantizar una mejor conectividad y calidad de vida para las comunidades que durante años han permanecido con acceso limitado a las telecomunicaciones. 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

1:23, casi 24. Gracias por estar con nosotros. Le agradecemos que nos acompañe aquí en las noticias al mediodía y que nos mande sus fotos y sus mensajes. Nos decía todavía ahorita que se iba yendo Russell aquí de la cabina. Alcanzaron a llegar un par de mensajes. Uno de ellos de Dave y Blanco, de lo que es también servicios urbanos. Muchísimas gracias. Nos mandaba saludos a todos los de la cabina. Y pues también para saludar ahí a Russell Cowo, dice enviarle saludos al subdirector de Áreas Verdes, el Russell Cowo, que continúe realizando un excelente trabajo. Gracias ahí, igual a David Blanco y a la gente de las cuadrillas de servicios urbanos, que por cierto, ya punto y aparte, también nos comparten este pequeño video que nos dicen que acaban de crear un nuevo tope allá en la 95 bis entre Morelos y Morelos bis. Esto es frente al Parque de los Bichos, donde fue recientemente la audiencia pública del alcalde. La gente explicó que pues ahí circulan muy rápido, se necesitaba este tope. Y bueno, pues ya se colocó. Aquí vemos la colocación de este tope. Está hecho de asfalto y están ahí los trabajadores poniendo el tope. Así que pues el aviso es el siguiente. Se construyó un reductor de velocidad o tope en la 95 Avenida Bis entre la calle Morelos y la calle Morelos Bis frente al Parque de los Bichos en la colonia Repobladores. Se le pide a la ciudadanía tener precaución al conducir en esta vialidad y también se informa que pues ya está señalizado por parte de la Subdirección de Tránsito este nuevo tope aquí en la ciudad. Siempre que se pone un tope, no falta quien al ratito manda un mensaje y dice, no, se está llenando la ciudad de topes, no puede ser. Pues sí, es verdad, no deberían existir los topes, pero también la cantidad de topes y la altura que tienen y todo lo demás, pues es directamente proporcional a la forma en la que manejamos aquí en la isla. Entonces, esa es la razón, ¿no?, por la que no queda otro remedio que poner estos reductores en puntos donde pues la gente le pisa con fe al acelerador. Gracias ahí por mandarnos esta información. Tengan cuidado, nuevo tope en la 95 Avenida Bis entre Morelos y Morelos Bis. Tengan cuidado porque luego cuando no sabe uno que están nuevos ahí, pues también se puede llevar un susto, ¿no? Tengan mucho cuidado en esta área y pues tratemos de manejar mejor si no nos gustan estos topes. Por cierto, hablando de cosas que no nos gustan, también hace rato que hablábamos de los cierres vehiculares alrededor del Parque Quintana Roo por la función de lucha libre que va a haber el sábado, esto en ocasión del Día del Padre. Iván mandaba, ¿no?, quejas de que por qué cierran la avenida Melgar, es la avenida principal, siempre la están cerrando, muchos eventos, que se debe de tener más conciencia, que se debe de buscar otro lugar para hacer esas celebraciones. Híjole, pues sí, pero quizás cuando la ciudad empezó a crecer no teníamos en cuenta, ¿verdad?, a dónde iba a llegar. No se creó la ciudad alrededor de la idea, no sé, por ejemplo, de la industria turística, ¿no?, sino que fue al

0: revés, ya estaba la ciudad y después llegaron los turistas, se ha tratado de adecuar pues el diseño urbano, ¿no?, al desarrollo económico, pero sí, la verdad que no es posible, no se puede hacer todo al mismo tiempo, y pues ni modo, es la única avenida principal que tenemos, son los principales parques, los más accesibles, y seguramente, pues, a querer o no, se seguirán haciendo eventos en toda esa área varias veces al año, pues se seguirán causando molestias ahí si no se me ocurre alguna alternativa. Hace muchos años, hace 20 años, cuando era alcalde Gustavo Ortega, en algún momento él pensó, ¿verdad?, o se planeó, se puso sobre la mesa la posibilidad de trasladar el Palacio Municipal a la zona donde va a ser el nuevo hospital del IMSS, ahí toda esta parte de atrás de la Magisterio, de la CTM. Se supone que allá iba a ser el nuevo centro de la ciudad, inclusive hablaban de trasladar el mercado, el Palacio Municipal, los hospitales, todo para que la vida urbana, digamos, se fuera hacia allá y toda esta zona de enfrente del mar se dedicara más intensamente al turismo, se liberaran algunos espacios, se dejaran de hacer, por ejemplo, estas ceremonias y cosas ahí en los parques, en el Asta Bandera y demás, para que se evitaran eso y siguiera la industria turística, pues utilizando la mayor parte del espacio en el centro. Eso quedó como un proyecto, los espacios existen, pero pues ahí se quedó como algo que en algún momento se planteó, pero no se hizo realidad, y mientras no haya otros espacios donde hacer esas ceremonias, pues se va a tener que seguir haciendo donde se hacen, y con la pena, pero pues se va a tener que seguir cerrando la avenida cada tanto para permitir esas celebraciones. También hace un momento hablábamos con ustedes sobre el problema de la gente que se estaciona de manera indebida en los espacios para discapacitados, cosa que ya le reportamos a la policía de tránsito. Y bueno, al respecto nos llegaron un par de mensajes, dice, respecto a los espacios para discapacitados, si alguien lo ocupa y no está discapacitado debería recibir una multa, pero sobre todo deberían tener conciencia para no ocupar esos espacios si no los requieren, si no presentan alguna discapacidad. Y otra persona nos dice también, esto de ocupar de manera indebida tales espacios debe ser multa, y ni modo, ¿no? Tiene que aplicarse la multa. En las farmacias, tiendas y supermercados, vehículos sin membrete de discapacitados, que estén ocupando esos espacios deberían ser fuertemente multados. Gracias por participar, les agradecemos que nos manden aquí sus opiniones sobre este asunto. Y bueno, pues otra persona nos dice también sobre un cierre de vialidad, nos dice que igual hoy habrá otro cierre de vialidad, va a ser en la avenida Melgar, del lado del mar, desde las 5 de la tarde hasta las 8, porque va a ser pues un evento de la comunidad LGBT, nos dicen en este mensaje. Gracias, dice, no soy parte del comité, pero pues hoy se va a realizar una marcha para que no se sorprendan por la vialidad cerrada del lado del mar desde las 5 hasta más o menos las 8. Muy bien, bueno, pues gracias por el aviso, le agradecemos que nos lo comparta. Y bueno, pues de las 5 a las 8 no nos dice exactamente en qué parte de la avenida Melgar, ¿verdad? Yo me imagino que será pues ahí en la parte céntrica, frente a lo que es el Parque Juárez o el Quintana Roo, o los dos, que es donde se hacen las marchas aquí en Cozumel, que suelen ir de un lado a otro. Gracias por mandarnos un mensaje. Si alguien del comité LGBTQ+, que están organizando esta marcha, nos pudiera dar un poquito más de detalles, porque tampoco, estaba checando aquí el buzón de la policía de tránsito y tampoco nos han avisado que vaya a haber algún cierre a esas horas en ese sitio. Pero bueno, pues ahí si alguien del comité tiene algún otro dato, pues ojalá nos lo pueda compartir. Si no, por lo pronto 5 de la tarde hoy estaría realizándose otro cierre aquí en la parte céntrica de la ciudad para permitir la marcha que cada mes de junio realiza esta comunidad. Muy bien, pues ya a la 1:32 nos vamos a ir a un corte. 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Y con eso nos vamos a un corte. Regresamos enseguida con usted.
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1: Gracias por estar con nosotros.

que hablábamos con Russell, que nos hablaba de que le iban a dar una donación de plantas. Y había personas que sugerían, ¿verdad?, que se pusieran en el Parque Juárez. Las plantas del parque eran frutales y había un almendro grande, también flamboyanes y tulipanes, recuerdo muy bien. Y el kiosco, dice, no es el que sale en esa foto, este era de la época del reloj y la escuela Benito Juárez, por la foto que nos mandaron. Y el Palacio Municipal, la cárcel del pueblo, en la mera esquina de la Primera Sur, como era antes el Parque Benito Juárez. Ok, pues gracias. Sí, es, ha tenido sus épocas, ¿no? Bien bonitas el Parque Juárez y pues las sucesivas remodelaciones, algunas de ellas creo que le han quitado cierta personalidad, ¿no? Sobre todo la más reciente, la de 2014, como que se le modificó ahí el rostro. Me acuerdo cuando lo presentaron el proyecto, decían que la idea era hacerlo más moderno, que no pareciera tan arcaico, que era difícil de accesar para gente en silla de ruedas, para niños, ¿no? Que no debía tener tantos escalones porque la gente se caía y se lastimaban, que mejor así como está ahora, ¿no? Con rampitas y pocas escaleras. En fin, ideas e ideas, ¿no? Pero sí se ha perdido un poco de personalidad ahí nuestro parque, que esperemos se recupere con este proyecto del kiosco que le hemos igual platicado durante la semana. Se va a estar reconstruyendo el kiosco que siempre hubo ahí en el parque, y creo que ahora con este título de Pueblo Mágico pues todavía tiene más sentido, ¿no?, que tengamos kiosco por allá. Gracias. Igual nos dicen sobre los topes, que también estábamos dando esta información, que los topes que pusieron donde está la playa de las Mantarrayas están muy altos. Mi moto, que es bajita, se queda atorada y como tortuga en el tope. Bueno, pues gracias por mandarlo, la verdad, pues ni modo, ya están así, ¿qué se puede hacer, verdad? Hay que pasarlos de ladito y pues con cuidado, con mucho cuidado. Lo que le digo, desafortunadamente los topes pues los tienen que hacer así porque la gente se los brinca, ¿no? Ahí en esta zona inclusive tuvieron que cruzarlo sobre la ciclopista porque pues, lo más fácil para muchos es subirse a la ciclopista y brincarse el tope, ¿no? Otra persona también sobre topes dice, queremos reportar el tope que está en la 65 con 29, ya está muy deteriorado y los vehículos pasan a toda velocidad. Lo que le digo, no, este es al revés, este ya se desgastó, ya está más chaparrito y lo pasan a toda velocidad. Eso, por favor, dice, es una avenida muy transitada, más en las horas pico, entrar a las escuelas y salidas es muy difícil cruzar la calle por la cantidad de coches y motos que pasan muy, muy rápido. 65 con 29, gracias por mandarlo. Otra persona también sobre los topes dice, hola, solo un comentario sobre los topes, creo que están demasiado altos, muy mal, ya que todos los vehículos se raspan sin excepción. Los daños, ¿quién los pagará? Deberían tener una medida adecuada, no es poner por poner. Gracias. Para las bicis es un show pasarlos. Ok, pues gracias por su comentario, le agradezco que nos lo mande. Y pues también le agradezco aquí a Capa, a su gerente Manuel Guriguitia, que nos decían este rato, recuerdan ustedes que una persona nos compartía que en la Altamar 2 les habían ido a avisar oficialmente que solo iban a tener servicio de agua de 1 de la tarde a 12 de la noche en estos días, mientras se recupera bien la red. Bueno, pues son varias colonias, nos dicen que efectivamente toda esta zona tendrá bombeo de 1 a 12 de la noche y abarca las colonias Magisterio, Nueva Generación, El Encanto, Félix González, Miraflores y Caribe. Estas son las que tendrán servicio de 1 a 11 de la noche. Bueno, pues gracias a la Capa por darnos esta información. Obviamente la Altamar también, ¿no? Pero es Nueva Generación, El Encanto, Félix González, Miraflores, Caribe y pues las colonias Altamar también con este mismo tandeo, este mismo horario de suministro de agua de 1 de la tarde a medianoche, ¿no? A 11, 12 de la noche. Pues gracias. Y también de Seguridad Pública y Tránsito nos dicen que estará el cierre de la vialidad. A ver si me le digo cuándo. Ok, ya lo pasamos. Ese es el sobre el que va a haber por el evento del Día del Padre. Ahorita lo reiteramos con mucho gusto. Y nos vamos con esta nota que tenemos aquí lista para ustedes. Es una entrevista con Leandro Ramos, el secretario general del sindicato de Caribotel, sobre los señalamientos que se le hicieron recientemente. Ayer pasamos aquí una entrevista también donde unos trabajadores se quejaban de la forma en que este sindicato maneja las propinas. Así que vamos a ver y escuchar la versión de la persona aludida, Leandro Ramos, el secretario general del sindicato.

0: candidato de Caribe Hotels aquí en la sección de la isla de Cozumel. Adelante, por favor.
1: Pues mira, yo creo que ese problema es de ellos, ¿no? Porque yo soy secretario general del sindicato de Caribe Hotels, no pagador de propinas. Ellos, ante una junta general, escogen a su pagador, el que les distribuye las propinas, tal cual. Entonces, pues, lo que yo veo que se está haciendo es nada más una crítica hacia el sindicato para degradar a la CTM y no tome posesión el otro sindicato de CTM, que tampoco tenemos nada que ver, ¿no? Yo creo que lo que habla por ellos es la preocupación de unas supuestas votaciones que vienen por la titularidad del sindicato. Entonces, con la finalidad de agilizar ese proceso, pues recurren a eso, a ese tipo de calumnias.
2: ¿Hay señalamientos directos? ¿Mencionan tu nombre?
1: Sí, lo normal con la finalidad de obviamente de que sea el lugar, ¿no? Del que sea CTM el que salga perjudicado.
3: Claro que esto vemos que la finalidad pues es básicamente dividir o que ingrese totalmente otro sindicato, en este caso la CROC, y también o inclusive pues sacar que ellos se queden con este hotel representando los más de 200 empleados, como les decía. Este tema, ¿cómo está legalmente actualmente?
1: Pues mira, en el grupito de llamado CROC renunció a Caribe Hoteles, una renunció al pago de cuotas sindicales, al cobro de todo, ¿no? Y metió su demanda por la titularidad del lugar, del predio de Secret Aura. Y entonces habían un solo grupo, pero en ese grupo salió otro grupo que estaba inconforme, que no quiere pertenecer a la CROC. Entonces buscaron otra alternativa y buscaron un sindicato de fuera.
3: Este sindicato que ellos señalan ayer en la conferencia de prensa, que aparentemente no tiene que ver con usted, esto sería mentira.
1: No, mentira. De hecho, tengo su demanda de igual forma. Es un proceso que se hace, vamos a decirlo así, en mi contra. Caribe Hoteles se ha deslindado de toda esa gente. Jamás ha puesto algo para que se queden o para que no se vayan. Es libre sindicalismo, y que tomen la decisión que quieran tomar y que prueben. Y de igual forma le decimos que las puertas para cuando quieran estarán abiertas, porque van a regresar. Tarde o temprano van a regresar.
3: Actualmente, ¿cuántos sindicalizados hay en este hotel y cuántos le pertenecen a Caribe? ¿Cuántos a los visitantes?
1: Pues ahorita somos 174, éramos 386 en total. Entonces fueron 118. Pero la otra parte pues todavía sigue en Caribe Hoteles, que es la parte que se mantiene. Exacto.
2: ¿Cuál es tu función, Leandro, en sí? Porque mencionas que pues, no hay un pagador, ¿no?, para el tema de propinas, pero también señalaban que había programas o apoyos, becas, útiles, que no se tomaba en cuenta a muchos de estos trabajadores que el día de ayer. Pues,
1: sí, mira, el sindicato funciona de esta manera, que sí me llamó la atención el útiles, que fue la promesa que les hizo la CROC, que les iba a dar zapatos, en doble de propina, 5,000 pesos y varios privilegios, ¿no? Entonces, el sindicato es autónomo, tiene su propia autonomía y se rige bajo sus propias normas, ¿no?, y estatutos. Entonces, nosotros manejamos una cuota de 20 pesos, que pues obviamente no es el recurso suficiente para conseguir útiles y todo lo que los muchachos quieran. Pero más sin embargo, bajo gestiones con las empresas hemos buscado la forma de tratar de conseguir lo más que se pueda.
2: ¿Y se trataba de que fuera parejo?
1: Pues sí, pues obviamente yo quisiera darle a todos, ¿no? Pero pues desafortunadamente se hace un consenso de ver quién lo necesita más. La gente que gana menos, yo sé que es la que necesita más. Y se da privilegios a los stewards y los mozos de áreas públicas.
2: ¿Aquí te ha llegado alguna notificación, alguna demanda?
1: No, para nada. Para nada, y estamos puestos para eso, ¿no? Y hemos estado acá, seguimos trabajando normal, no hay de que me he escapado, que he estado fuera de la isla, no, para nada. Aquí seguimos trabajando y seguiremos trabajando hasta que la gente lo decida.
2: Pues bueno, la respuesta aquí está también para que la gente lo
1: escuche. Sí, así es.
2: Aquí,
1: pues, sí. Así estamos. Aquí estamos para todos y cuando gusten, ¿eh?
3: La titularidad que ellos buscan es incluyendo el sindicato para que sea un solo sindicato en el hotel, o es de los disidentes únicamente.
1: No, mira, mucha gente ha estado engañada, que es lo de la CROC, ¿no? El grupito ese, que piensan que al ganar, pues yo voy a estar fuera. No, la titularidad que se está peleando solamente del Hotel Secret. única y exclusivamente el Hotel Secret, gobernados, que van a ser gobernados por la CROC, por su delegado, doña Carmela, doña Carmen, algo así.
3: Pero referente al Hotel Secret, es únicamente de estos trabajadores disidentes.
1: Es correcto.
3: No de todo el universo de sindicalizados.
1: Es correcto, solamente ese grupito.
3: Es decir, habrían dos o más sindicatos.
1: Pues yo digo que la tendencia es que hayan dos sindicatos en un hotel.
2: Ya nos señalan, igual no, de que pues, bueno, no hay elecciones para un cambio, ¿cuánto tiempo lleva todo aquí el presidente?
1: Llevo tres periodos de los cuales ha habido reelección. Y las reelecciones, como dicen, si han habido cámaras, porque lo pide la Junta de Conciliación para tenerlo como prueba de que hacemos las votaciones y que son transparentes. Entonces así ha sido. Y lo que muchos dicen que nunca han visto el contrato colectivo, pues de igual forma es mentira, porque hace 2 o 3 años hicimos la legitimación, en la cual uno de los requisitos es mandarle a todos y a cada uno de los trabajadores el contrato colectivo de trabajo.
3: Señor, bueno, pues ellos señalan que pues hay desvíos en este tema de propinas. ¿Desde cuándo ustedes la siguen manejando o no la siguen manejando? ¿Quién está pagando y quién está manejando este recurso específico?
1: Desde hace aproximadamente 3 meses o 4 meses, el grupito formado por el grupo ese de la CROC maneja la propina y le dan pago a la gente en el hotel. O sea, el sindicato de Caribehoteles no maneja desde hace 3 o 4 meses ni un centavo de propina.
3: Esto para todos los sindicalizados, tanto CTM como...
1: Exactamente, correctamente. Así está, por eso crearon la división, por la forma que están pagando y el lugar donde están pagando.
0: Bien, bueno, pues ahí está la información. Esto en cuanto a los sindicatos, regresando al asunto del agua, antes de irnos a un corte, saque su lápiz, nos puntualiza bien la capa la información. Va a ser tandeo en toda la ciudad, va a haber horario prácticamente en toda la ciudad. A ver, las colonias que van a tener agua de 1 de la tarde a 11 de la noche son Magisterio, Nueva Generación, El Encanto, Félix González, Miraflores, Caribe y pues la Saltamar. De 7 a 1 en la mañana, 7 de la mañana a 1 de la tarde en San Gervasio, Chentuc, Juan Bautista, Emiliano Zapata, 10 de abril, López Mateos, Maravilla, Flores Magón, Independencia, La San Miguel es 1, 2 y 3, Flores Magón 3, Fobista, CTM, Taxistas, Colonos, Andrés Quintana Roo, Colonia Centro Norte y Zona Hotelera Norte, también la Flamingos y la Repobladores, todas estas de 7 a 1 y las otras de 11, no, perdón, de 1 a 11. Pues así está la situación, cuidemos el agua, la verdad, cuidemos el agua, no lo tome a la ligera, aparte la que pueda, si tiene usted cisterna, pues qué bueno, úsela y pues apartar agua, a tener ahí precaución con esto porque... solamente va a ser mediodía y mediodía prácticamente, ¿no? Así que tengan cuidado con esa situación, no desperdicien el agua. Y también hace rato nos avisaban del cierre de vialidades que va a ser por la marcha de la comunidad LGBT. Pues sí, ya nos manda aquí la subdirección de tránsito, el aviso oficial, cierre de vialidades hoy viernes 19 a partir de las 4 de la tarde sobre la avenida Rafael Melgar del lado del mar. Desde el Boulevard Aeropuerto hasta el Palacio Municipal será la zona donde se haga esta marcha y pues también momentáneamente sobre la 11 Avenida entre Rafael Melgar y Gonzalo Guerrero cuando se realice la concentración ahí en lo que es el parque, ¿no?, del Palacio Municipal. Ok, bueno, pues ahí está la información. Nos vamos a un corte, regresamos enseguida con usted.
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2: De vuelta con ustedes en las noticias al mediodía y nos vamos con esta nota que igual tenemos lista para ustedes. Esta es una entrevista que hicieron nuestros compañeros reporteros con el artesano y artista cozumeleño Mario Martínez. Él nos habla sobre el rescate de espacios públicos que han realizado a través del arte y nos dice que se va a llevar a cabo un evento musical cultural este domingo por el Día del Padre. Vamos a ver y escuchar esta información.
3: Y pues estamos aquí para compartir compartir un poco de información y acerca sobre un evento que vamos a tener el fin de semana dedicado al Día del Padre.
4: Adelante.
5: Sí. Háblanos de qué
3: pues
5: se trata.
3: Pues mira, el evento aquí está, no sé si se pueden ver, lo voy a enfocar un poco allá en las cámaras. El evento se trata, nosotros somos un grupo de personas, artesanos, artistas, hacemos activismo social, comunitario, y estamos en rescate de espacios públicos, olvidados y algunos otros que están pues nada más ahí por estar, ¿no? Entonces ahorita estamos organizando nuestro segundo aniversario, ya es el segundo año en lo que estamos trabajando en este tipo de actividades donde rescatamos esos espacios públicos, donde hacemos el acercamiento de la historia, las raíces y la cultura a todo el pueblo en general, no nada más en Cozumel, hemos estado trabajando en todo el área de Quintana Roo. Y pues el segundo aniversario ahora lo hacemos en sede aquí en la isla de Cozumel. Venimos con un evento que es un evento musical, cultural, donde va a haber actividades en específico dedicadas hacia el Día del Padre. El evento va a ser el día domingo en la Explanada de las Águilas, totalmente gratuito, totalmente familiar, es abierto a todo el público, a todas las familias. Vamos a celebrar a papá y pues es familiar, bienvenidos y los esperamos.
4: ¿Qué actividades se van a hacer?
3: Va a haber tatuajes, van a haber unos tatuadores regalando tatuajes, va a venir un estandopero con su hija de Puerto Morelos, Gallo Gallina. Va a venir un sound system, que es como lo fuertecito, lo musical que va a cubrir el sound system a partir de las 4 de la tarde, con géneros como la cumbia, la salsa, el rock, el ska, música en general. Y vamos a tener a una banda representativa de aquí de la isla, de reggae, Negrito Roots and the Lion Band Crew, la tribu de allá, por supuesto. Y van a haber varias actividades, sorpresas, regalos, y pues también vamos a hacer allí alguna u otra rifa para que obtengan los papás regalos.
4: Aquí en Cozumel, ¿han localizado ustedes puntos que se pueden?
3: Sí, hay muchos puntos en la isla que están olvidados y otros que pues están como, hay nada más jaranchas, ¿no? Pintura que se vea bonito para la foto y no hay ninguna actividad que le dé secuencia al espacio. Son espacios que los recuperan al momento, pero ya después no tienen una actividad en...
4: ¿Cómo cuáles? Platícanos.
3: Pues hay espacios como por decir, está aquí, este espacio está muy grande y en ese espacio solamente hacen eventos cada que pueden, ¿no? O sea, ahí pues se pueden hacer muchas actividades en estos lugares. También está está en la 10 de abril, hay varios parques, en la San Miguel hay varios parques. Sí son bien, se ve bien, ¿no? Que vayan y los pinten, que vayan y los reconstruyan, pero no les dan actividad a esos espacios. Esos espacios nosotros somos los que estamos tratando de recuperar esos espacios. Lo hacemos de una forma independiente, hasta el momento no hemos recibido apoyo de ningún índole. Y pues es lo que estamos haciendo y prácticamente es para rescatar la historia, las raíces y la cultura de
5: Mario,
3: nuestro México.
5: ¿Crees que hoy día la cultura urbana está siendo tomada en cuenta y que se le da pues una mejor calificación y no como antes que se marcaba como algo no bien hecho?
3: Sí, pero eso ya va a depender de la actividad de uno como artesano, como artista, porque hay actividades que uno genera que no son lícitas o que son ilegales, ¿no? Como andar pintando de noche todas las calles o las avenidas o las casas de la isla, y no nada más de la isla, de otros lugares, ¿no? Entonces, por decir, voy agarrando ese tema porque también me dedico a la pintura, y ahorita estamos pintando un barco, el que está enfrente de la isla, es un barco que encalló hace unos años ahí, y que le estamos renovando la imagen, pero con esa cognitiva, ¿no? De hacer algo que cuando la gente lo vea, se sienta identificada o le haga pensar o reflexionar. Eso es lo que tratamos de incitar con obras de arte, ¿no? Entonces, pues ahorita sí ya cambió un poco el tema de la denigración hacia lo cultural, hacia lo rítmico que viene en la urbe, por lo mismo, ¿no? Porque pues ya con las redes sociales, con pues el avance evolutivo que ha habido en la sociedad, en la humanidad, pues yo creo que ya hay como más tangible el arte y pues ya se razona más de que no es nada malo, ¿no? Lejos de ser algo malo, pues te lleva a algo positivo, desde que pueda ser un niño de 5 o 6 años que ya tengas uso de razón hasta una persona adulta.
6: ¿Aquí hay una oficina de juventud municipal? ¿Se han acercado hacia ellos?
3: En algún momento me acerqué en esta administración y también en administraciones pasadas, pero siendo sinceros, no pude como encontrar un match con ellos porque son como personas que están en un puesto que no les corresponde, y vaya, me doy a la tarea de decirlo, perdón, y no quiero ofender a nadie, pero son puestos designados sin que tengan un conocimiento previo de, vamos, a la juventud. Se lo dan a una persona que no tiene, no vive con la juventud, ¿no? O sea, todo el tiempo está sentado en una oficina y haciendo archivos y así. Entonces, cuando tú le llegas con una propuesta, esas propuestas nada más son utilizadas o reutilizadas a su manera y a su convicción, y por eso no hemos logrado hacer un match con ese tipo de estancias.
2: Bueno, pues ya estamos aquí de vuelta con usted. Esta es la información y es lo que expone aquí este artista, este creador urbano. Y gracias por mandarnos sus mensajes. Nos decían, nos estaban reclamando que si no pasamos el mensaje del kiosco. Sí lo pasamos hace ratito, ya lo leímos. Gracias por mandarlo, ¿no? De que la foto que nos habían mandado no era la del kiosco de aquellos tiempos, sino otro más. Gracias por mandarlo. También nos mandaron unas fotos de unas llaves. Si alguien de ustedes que tiene una moto de esas que se llaman Pulsar y perdió sus llaves, pues tiene aquí un llavero de Pokémon, veo, y pues un nombre que no alcanzo a leer, la mera verdad, no sé exactamente qué diga. Tiene dos bandas, una de ella verde que dice Pokémon y la otra de color como rosa, con otra leyenda que no entiendo, pero bueno, quien las haya perdido seguramente las reconocerá. Si encontramos estas llaves de moto Pulsar, no sé si la puede anunciar para que el dueño venga por ellas. Estamos frente a la cervecería de la 65 en un edificio en construcción. De aquí nos quitamos a las 4. Así nos pusieron la información. No sé exactamente 65 con cuál, ¿verdad? Pero bueno, frente a un edificio en construcción dice que se van a las 4. Pues si alguien perdió sus llaves, ya sabe más o menos por qué zona las habrá perdido, pues por ahí se las encontraron. Igual nos mandaron aquí una foto de un lugar que dicen que tienen un cable colgado que no les permite entrar a sus casas. Dice, en las 7 sur entre 90 y 90 vi, los cables están caídos, estorban para meter los autos. No sé con quién se puede hablar para que vengan a checarlo. Pues sería Protección Civil. Están en el cuartel de bomberos aquí en La Juárez. Y caray, pues no me quisiera equivocar con el número telefónico porque me lo sabía según yo de memoria, pero ya no. Ya no nos da, entonces ahorita checamos bien el número. Tienen su número telefónico ahí directo para que les reporte. Ellos son los que se encargan de ver esas cosas, ya sea que lo remedien si es algo urgente o le conminen a la empresa que sea responsable. Es 987-264-52, 87-264-52, 987-872-6452, es el número de Protección Civil. Ellos son los que ven esas cosas. Gracias a usted por reportarlo. Y pues a ver también otra persona sobre lo del agua. Ya ve que confirma la capa que habrá tandeo, habrá agua en una zona de la ciudad desde las 8 de la mañana hasta por ahí de la 1, y en la otra zona de la 1 de la tarde hasta las 11 de la noche. Bueno, dice Antonio, disculpe usted, yo ya tengo 2 meses que no cae ni una sola gota de agua potable en mi cisterna, pero el recibo dice que consumo 2 metros cúbicos de agua mensuales. Esto es en la colonia CTM, Manzana 6, lote 4. Muchas gracias y bendiciones. Pues igual a usted y mucha suerte con eso. Igual dice, buen día en la San Miguel 1 por el Conalep, otra vez no llegó el agua. Y si llega, solo de 8 a 11 pm, dice, pero hoy ni una gota. Y si llega de 8 a 11, pero hoy ni una gota. Bueno, pues gracias. Se supone que les tendrían que estar mandando el agua, ¿no? También por allá. Gracias, pues es lo que tenemos para el día de hoy. Muchísimas gracias por habernos acompañado en este programa y pues esperamos mañana en la edición sabatina aquí de las noticias al mediodía, y mientras tanto que tengan una excelente tarde de viernes. Gracias por habernos acompañado y muy buen provecho.
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2:19 aquí en el 89.9. Gracias por seguir en sintonía con nosotros. Gracias por acompañarnos. Después de estar bien informado, pues vamos a disfrutar de muy, pero muy buena música. Comunícate al 800-948-987-103-3679. El número aquí en cabina para que tú estés en contacto con nosotros. Estoy contigo hasta las 5 de la tarde, así que acompáñame, bienvenido. Disfrutemos de buena música. Azúcar Morena llegará por acá con el tema Solo se vive una vez. Sube a tu radio, feliz fin de semana. Vamos a música.

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3: The rhythm. 2:38 minutos, 2:38.

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1: Estas son las rápidas de Sol Estéreo. El verde crece en Cozumel. La dirigencia del Partido Verde en Quintana Roo anunció la realización del encuentro El Verde Crece en Cozumel, que se llevará a cabo este viernes 19 de junio a las 6 de la tarde en el Parque de las Gradas de la colonia San Miguel 1. El evento contará con la participación de integrantes y simpatizantes del partido, así como de su dirigente estatal, Renán Sánchez Tajonar. De acuerdo con los organizadores, la actividad busca fortalecer la cercanía con la ciudadanía y continuar impulsando la participación de las y los cozumeleños en las acciones que promueve el Partido Verde en el estado. Árbitras mexicanas siguen haciendo historia en el Mundial 2026. México vuelve a destacar en la Copa del Mundo 2026, gracias al trabajo de las árbitras Katia Itzel García y Sandra Ramírez. Ambas recibieron una nueva designación para dirigir encuentros de la fase de grupos, sumando así su segunda participación en una Copa del Mundo y consolidándose como referentes del arbitraje internacional. Su desempeño ha sido reconocido por organismos deportivos y aficionados, llevando el nombre de México a lo más alto del fútbol mundial y demostrando el crecimiento de la participación femenina en el deporte. La 4T da a conocer fechas para inscripción de defensores de la transformación. El movimiento de la Cuarta Transformación dio a conocer las fechas y lineamientos para el registro de quienes deseen participar como defensores de la transformación en distintos puntos del país. De acuerdo con la convocatoria, el proceso busca fortalecer la organización territorial y participación ciudadana, permitiendo que más personas se sumen a las actividades de promoción y difusión de los principios del movimiento. Autoridades y organizadores señalaron que en los próximos días se estarán dando a conocer mayores detalles sobre las sedes, requisitos y mecanismos de inscripción para las y los interesados. Gobierno del Estado redobla esfuerzos para dotar de señal telefónica a la zona del silencio. El gobierno de Quintana Roo informó que continuará trabajando para llevar cobertura de telefonía e internet a comunidades ubicadas en la llamada Zona del Silencio, una región donde históricamente los habitantes han enfrentado problemas de comunicación por la falta de infraestructura tecnológica. Las autoridades señalaron que estas acciones buscan reducir la brecha digital, mejorar el acceso a servicios de emergencia y fortalecer las oportunidades de educación, trabajo y desarrollo para las familias que viven en esta zona del estado. Con este proyecto se busca garantizar una mejor conectividad y calidad de vida para las comunidades que durante años han permanecido con acceso limitado a las telecomunicaciones. 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
3: Tres con tres minutos, tres con tres.
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3: Llegando a este espacio de 3 a 4 de la tarde, acompáñame con buena música. Vamos a escuchar acá Grupo Cañaveral, también Chicos Aventura, también Aarón y su grupo Ilusión. Variedad de artistas para que disfrutes en esta tardecita de viernes. Vamos a escuchar a Grupo Cañaveral, Échame al Olvido.

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11: Y ahora todos a mover el pollo.
12: 3:18. Bueno, ya las 3:19. Escuchar a Federico Pulpo y sus teclados con Muéveme el Pollo. Súbele a tu radio.

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Ok, 3:43. No, 3:43, qué gusto que me sigas acompañando aquí en el 89.9. Mientras disfrutamos de buena música, ya viernes 19 de junio, ya por ahí avanzando con este mes. Pues bueno, saludando a todas las personas que están en sintonía con nosotros y acompañándonos en esta hora de música continua. Bien, vámonos con más. Llega por acá Conjunto Mar Azul, La Lleve a Pasear, aquí en el 89.9. Te recuerdo el número telefónico, el 8720948 y 987-103-3679.

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2: Ok, 4 con 30 minutos, llegando a la media de este espacio musical. Vamos a escuchar a Checo Acosta con Cinturita. Súbela a tu radio, quédate con nosotros.

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3: Ok, 4:52. Vamos a escuchar un temazo con Josué Peña Suazo y el tema La Banda Gorda. El tema titulado Mi Mujer Me Gobierna, acá en el 89.9. Sube a tu radio, casi finalizando este espacio musical.

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3: Ok, vamos a ir cerrando este espacio. Gracias por acompañarme en estos diferentes espacios musicales. Te vas a quedar en muy buenas manos en compañía de mi compañero Rodrigo Gómez. Ya en breve cerrando por acá para llevarte el espacio de teléfono libre. Por mi parte ha sido todo. Gracias por acompañarme. Tenemos una cita el día domingo en punto de las 9 de la noche, si es que el calor lo permite. Chau, chau. Excelente tarde. Bye, bye.

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1: 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El verde crece en Cozumel. La dirigencia del Partido Verde en Quintana Roo anunció la realización del encuentro El Verde Crece en Cozumel, que se llevará a cabo este viernes 19 de junio a las 6 de la tarde en el Parque de las Gradas de la Colonia San Miguel 1. El evento contará con la participación de integrantes y simpatizantes del partido, así como de su dirigente estatal, Renán Sánchez Tajonar. De acuerdo con los organizadores, la actividad busca fortalecer la cercanía con la ciudadanía y continuar impulsando la participación de las y los cozumeleños en las acciones que promueve el Partido Verde en el estado.

0: árbitras mexicanas siguen haciendo historia en el Mundial 2026. México vuelve a destacar en la Copa del Mundo 2026, gracias al trabajo de las árbitras Katia Itzel García y Sandra Ramírez. Ambas recibieron una nueva designación para dirigir encuentros de la fase de grupos, sumando así su segunda participación en una Copa del Mundo y consolidándose como referentes del arbitraje internacional. Su desempeño ha sido reconocido por organismos deportivos y aficionados, llevando el nombre de México a lo más alto del fútbol mundial y demostrando el crecimiento de la participación femenina en el deporte. La 4T da a conocer fechas para inscripción de defensores de la transformación. El movimiento de la Cuarta Transformación dio a conocer las fechas y lineamientos para el registro de quienes deseen participar como defensores de la transformación en distintos puntos del país. De acuerdo con la convocatoria, el proceso busca fortalecer la organización territorial y participación ciudadana, permitiendo que más personas se sumen a las actividades de promoción y difusión de los principios del movimiento. Autoridades y organizadores señalaron que en los próximos días se estarán dando a conocer mayores detalles sobre las sedes, requisitos y mecanismos de inscripción para las y los interesados. Gobierno del Estado redobla esfuerzos para dotar de señal telefónica a la zona del silencio. El gobierno de Quintana Roo informó que continuará trabajando para llevar cobertura de telefonía e internet a comunidades ubicadas en la llamada Zona del Silencio, una región donde históricamente los habitantes han enfrentado problemas de comunicación por la falta de infraestructura tecnológica. Las autoridades señalaron que estas acciones buscan reducir la brecha digital, mejorar el acceso a servicios de emergencia y fortalecer las oportunidades de educación, trabajo y desarrollo para las familias que viven en esta zona del estado. Con este proyecto se busca garantizar una mejor conectividad y calidad de vida para las comunidades que durante años han permanecido con acceso limitado a las telecomunicaciones. 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

Muy, pero muy buenas tardes. ¿Cómo están? ¿Cómo se encuentran? Mi nombre es Rodrigo Gómez y los estaré acompañando hasta las 9 de la noche con muy buena música. Sean bienvenidos, sean bienvenidas a ese programa. De verdad, a ese programa, la verdad, bastante entretenido. ¿Por qué? Porque usted elige sus canciones favoritas, ¿verdad? En teléfono libre, así que en ese momento me puede mandar un mensaje al número de WhatsApp, ¿no? 87-103-3679. Así que, ¿cómo está? ¿Cómo se encuentra? Yo me encuentro bastante bien. Seguimos con más música. Así que en esos momentos ya se despide con nosotros Adrián. Pero estaremos con ustedes 4 horas, un turno. 4 horas hasta las 9 de la noche. Así que vamos con la primera canción de La Factoría con el tema Todavía, a través de

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Y estamos de regreso. Son exactamente ya las 5 de la tarde con 18 minutos. 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

Ok, estamos de regreso, son exactamente ya las 5 de la tarde con 29 minutos. A ver, aquí nos llegan mensajes, vamos a darle lectura. A ver, aquí nos dicen, nos comentan: buenas tardes, Rodri, ¿me puedes poner un puño de tierra con Antonio Aguilar? Saludos para Dani. Claro que sí, ya la complacimos. Muchísimas gracias, amigo Dani, por mandarnos un mensaje, por escoger tu canción favorita y reproducirlo en este programa, ¿verdad? Teléfono libre. A ver, aquí nos llega otro mensaje, nos dice, nos comenta. A ver, buenas tardes, Rodrigo. Qué bueno escucharte por esos rumbos últimamente. Y sí, la verdad es que estoy muy feliz, muy contento. La verdad es que ya estoy aquí de regreso. Muchísimas gracias por ese hermosísimo mensaje. Por favor, la canción de Rocío Dúrcal. Fue tampoco tu cariño. Los saludos para Ingracia Pérez de parte de su hija Elian, y saludos en cabina. Gracias, un gran saludo, muchísimas gracias. Y ya comencemos con esa canción. Gracias por este mensaje, en Elian, la verdad, un gran saludo también ahí para tu mami, Ingracia Pérez. Vamos a continuar con más música. Les recuerdo el número de WhatsApp, 87 103 36 79. Vamos con más música y en un momento regresamos.

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Ok, amigos, ok, ya estamos de regreso. Son exactamente ya las 5 de la tarde con 43 minutos. Ok, nos manda mensaje, nos dice: buenas tardes, ¿puedes conversar con la canción de Eclipse? Claro que sí, con muchísimo gusto. Lo tenemos ya de fondo musical, claro que sí. Hace mucho que no escuchaba esa canción, la verdad. Así que gracias, de verdad, gracias por sus mensajes, gracias por sus canciones. Ya son exactamente ya las 5:43. Recuerde que a las 6 de la tarde termina este programa de teléfono libre. Así que sí, aún está tiempo de pedir su canción favorita. Vamos con más y enseguida regresamos.

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1: Ok, ok, estamos de regreso. Son exactamente ya las 5 de la tarde con 49 minutos. 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Por su atención, muchísimas gracias. Seguimos con más música y en un momento regresamos.

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Ok, amigos, ok, ya son exactamente ya las 6 de la tarde con 6 minutos. Acaba de terminar el programa Teléfono Libre, así que gracias por sus mensajes, gracias por sus llamadas, gracias por pedirme sus canciones favoritas, ok. Seguimos con más música, claro que sí, en otra hora musical, claro que es de 6 a 7. Vamos a escuchar un poquito de todo. Vamos a estar escuchando a Los Papis, a ver, ¿a quién más? A ver, a Arcarena, a Wilfrido Vargas, a Juan Luis Guerra, y entre otros artistas, y entre otros grupos musicales más, ¿ok? Así que por favor, quédese conmigo. Recuerda, yo los estaré acompañando hasta las 9 de la noche. Vamos a continuar con más música, y en un momento...

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14: 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Tenemos nuestro propio shampoo para auto. Para usarlo, toma en cuenta que para 10 litros de agua se deben disolver aproximadamente 15 mililitros de shampoo. Al final del día, apostar por las tecnologías domésticas no es solo una forma de ahorrar, es tomar el control de lo que consumimos.
12: Si quieres aprender a preparar otras tecnologías como crema de cacahuate, gel para el cabello o jabón líquido corporal, puedes visitar nuestro canal de YouTube, Profeco TV.
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1: Seis de la tarde con 25 minutos. Continuamos.

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1: Ok, son exactamente ya las 6 de la tarde con 30 minutos. Qué rápido pasan los segundos, los minutos, las horas, ¿verdad? Y recuerden, yo los estaré acompañando hasta las 9 de la noche con muy buena música. Quiero mandar un saludo muy especial ahí para Anita, que nos está escuchando, hasta la Emiliano Zapata, esa sabe que la queremos muchísimo. Le mandamos un gran saludo también ahí para sus papás, para su hermanito, para todos, ¿verdad?, que están escuchando, para familia. Vamos a continuar con más música y en un momento regresamos.
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19: Ok, ok, eso es exactamente ya las 6 de la tarde con 54 minutos, ok. 6 de la tarde con 54, ya 6 minutos nos separan de las 7 de la noche. Muchísimas gracias por sus mensajes, por sus llamadas. Un gran saludo a usted, donde sea que nos esté escuchando, en casita, en el trabajo, en el automóvil. También si nos está escuchando en Playa del Carmen, nuestra ciudad vecina Playa del Carmen, le mandamos un gran saludo. Ahí también para a Cancún, a Chetumal, donde sea, ¿verdad? Tulum, donde sea que nos estén escuchando, le mandamos un gran saludo. Vamos con más música y en un momento regresamos.

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